0: lugar, mi Dios amado.
1: Lugar donde esté conectado,
0: bendiga la, las vidas, los radioescucha, los televidentes que están ahí en el Facebook, en estas redes sociales, Padre. Glorifícase en cada uno de ellos, Señor, en el nombre de Jesús. Llene las vidas. Llene, Padre. Use a mi hermano con poder. Tráigale esa palabra a mente, a memoria, esa palabra que se ha preparado él. Tráigasela, Padre, refresque esa mente de él. Oh, mi Dios amado, y que vengan esos textos, que vengan, Señor amado, bendito Dios, aleluya, esa palabra, Padre, que él va a aportar esos testimonios vivos. Padre, glorifíquese en su vida. Úsele como usted lo sabe hacer, Padre. Gracias, Señor, en el nombre de Jesús. Amén, hermanos. Saludamos a los hermanos, ¿verdad? Conchi Jiménez, amén. Y también el hermano Joshua Kiet, amén. Dios le bendiga de una manera especial. Dejamos el tiempo con nuestro hermano Rafael Arévalo con nosotros.
1: Dios les bendiga, hermanos, hermanas, y toda esa... amada audiencia que está siempre pendiente.
0: ¡Aleluya!
1: Todos los domingos, ¿verdad? A las 6 de la tarde allá en El Salvador, Centroamérica, zona de Oriente. Dios bendiga esas radios que siempre están ahí sonando y que las escuchan. Pues el hacha está puesta. Dios bendiga al hermano Melo, que es el, ¿verdad?, el protagonista de este programa, y así a todos aquellos que estamos unidos allí para que este programa no falte cada domingo. Así que un saludo muy especial. Mi nombre es Rafael Arévalo y aquí estamos con nuestro hermano, ¿verdad?, para predicar esa palabra que siempre trae vida, esa palabra que siempre trae esperanza, esa palabra que siempre trae salvación. Es la palabra que predicamos siempre. Así que saludos muy especiales ahí, ¿verdad?, a todos esos que están pendientes ahí. Hasta allá saludamos, ¿verdad?, en San Miguel, Santa Bárbara, por ahí hay familias, son mías, y ahí pues están pendientes también, ¿verdad?, escuchándonos. Así que saludos a todos, hermanos. Vamos a ir entonces a la palabra del Señor en esta hora preciosa. Aleluya. Vamos a ir al libro de Lucas. Vamos a ir al capítulo 19. Y quiero que en esta hora consideremos, ¿verdad?, a un personaje leyendo para la gloria de Dios Padre. Vamos a leer esta palabra en el nombre del Padre, del Hijo y del Espíritu Santo.
0: Amén.
1: Y a la letra dice así: habiendo entrado Jesús en Jericó, iba pasando por la ciudad, y sucedió que un varón llamado Zaqueo, que era jefe de los publicanos y rico, procuraba ver quién era Jesús, pero no podía a causa de la multitud, pues era pequeño de estatura. Y corriendo delante, subió a un árbol sicómoro para verle, porque había de pasar por allí. Cuando Jesús llegó a aquel lugar, mirando hacia arriba, le vio y le dijo: Zaqueo, date prisa, desciende, porque hoy es necesario que pose yo en tu casa. Entonces él descendió a prisa y le recibió gozoso. Al ver esto, todos murmuraban diciendo que había entrado a posar

con un hombre pecador. Entonces Zaqueo, puesto en pie, dije: ha venido la salvación a esta casa, por cuanto él también es hijo de Abraham, porque el Hijo del Hombre vino a buscar y a salvar lo que se había perdido. Padre, te damos gracias por esta palabra, Señor. Esta palabra, Señor, que va a ser escuchada por todos aquellos, Señor. Permite que esta palabra pueda llegar a sus corazones, Señor. Y a través de esta historia tan bella, Señor, puedan entender de que ellos también, Señor, en esta hora pueden echar mano a esa salvación que nuestro Señor Jesucristo ha venido a dar a este mundo. Bendice a todos los oyentes, Señor, a esas radios que están ahí pendientes, nuestros hermanos ahí en cabina. Dios bendiga a esas hermanas y hermanos que están ahí pendientes, Señor, para pasar este gran programa. Ya el hacha está puesta, así que bendice a todos, Señor. Amén y amén. Vamos a estar, hermanos, hablando acerca de un tema. Y el tema que hemos elegido, hermanos, en esta hora preciosa es cuando la gracia...

0: gracia te llama por tu nombre. Aleluya.
1: Gloria a Dios.
0: Qué lindo, ¿verdad?
1: Sí.
0: Cuando el Evangelio te llama por tu nombre. Oh, gloria a Dios. Cuando la gracia. Cuando hay esos eventos tan especiales, es bien difícil quizás que seamos invitados. Hay eventos tan grandes que no cualquiera puede asistir. Tiene que tener la persona quizás un buen estatus, ¿verdad? Tiene que tener la persona quizás influencias, ¿verdad? Para poder ser invitado a un hogar, a una cena, a un almuerzo. Mas sin embargo, hermanos, nosotros vemos acá en esta historia que vamos a estar relatando, cómo nuestro Señor Jesucristo, Él, hermano, se autoinvita a Él mismo. Gloria a su nombre, bendito Dios. Ya dijimos que el tema es cuando la gracia te llama por tu nombre. Gloria a Dios. Es que el Señor conoce nuestro nombre, hermanos. Él conoce donde nosotros vivimos. Si usted recuerda, hermanos, cuando Saulo de Tarso había quedado ciego y había sido llevado a un lugar ahí, y luego Dios le dice a Ananías: Ananías, quiero que vayas allá hasta la casa derecha y vayas hasta cierto lugar. Entonces, nuestro Señor Jesucristo conoce cómo te llama, en qué avenida de calle vives, cuál es el barrio. Entonces, ese es el gran tema, cuando la gracia te llama por tu nombre. Gloria a su nombre. Ya imagina usted, hermanos, la gran noticia ahí en Jericó. De que el Señor Jesucristo iba a pasar por esa calle principal. Y toda la gente, hermanos, se amotinó y se llenó de gozo para acompañar, hermanos, o recibir a nuestro Señor Jesucristo, ¿verdad? Entonces fue, hermanos, digamos, una emoción tan grande en aquella ciudad que mucha gente se aglomeró para seguir a nuestro Señor. Y esa noticia, hermanos, también llegó a este hombre, a Zaqueo, hermanos. Y Zaqueo, hermanos, sintió también, hermanos, ese deseo de mirar ese gran personaje del cual él oía que la gente está amotinada para verlo.
1: Amén.
0: Para acompañarlo. En primer lugar, hermanos, nosotros podemos ver acá la búsqueda intencional supera los obstáculos. En primer lugar, eso estamos mirando, ese punto, hermanos. Y tenemos acá, hermanos,
1: pero no podía a causa de la multitud, pues era pequeño de estatura, y corriendo delante subió a un árbol sicomoro para verle, porque había de pasar por ahí.
0: Gloria a Dios. La búsqueda intencional supera los obstáculos, supera cualquier barrera, supera cualquier problema que hay, hermanos. Zaqueo tenía sus obstáculos que le impedían poder ver al Señor Jesucristo. Una de las barreras que él tenía era la indignidad moral. Era considerado por la gente un traidor, un hombre que estaba asociado con el Imperio Romano, un hombre que incluso les estaba estafando su dinero.

Era un hombre considerado pecador. Era un hombre que totalmente, hermano, era despreciado por toda esa gente. Esa era una de las primeras barreras o obstáculos que tenía Zaqueo. Otra de las barreras o obstáculos que tenía, sentía al querer escurrirse por la multitud, la gente no lo podía dejar que él entrase, se escurriese por en medio de todos ellos, porque consideraban que Zaqueo era un inmundo, un hombre pecador, y por lo tanto nunca iban a ceder el paso. Entonces, otro obstáculo, otra barrera que tenía él, hermanos. Y otra de las barreras que tenía Zaqueo para poder ver a ese gran personaje, donde todo el mundo se había dado cita para verle, era su estatura. Ya nuestro hermano nos leyó la palabra. Era bajo de estatura. Pero hermanos, como decíamos en este primer punto, la búsqueda intencional va a superar cualquier barrera, va a superar cualquier obstáculo, va a superar y va a lograr los deseos. Entonces, Zaqueo, al ver que era imposible por tan grande que era la multitud poder mirar a Jesús, corrió hacia adelante, hermanos, y se subió a este árbol, y ahí quizás se escondió, hermano, entre las hojas para poder ver a este gran personaje que iba a pasar por ahí. Mire, hermano, Zaqueo es de sus mismos compañeros. Dice la Biblia que él era jefe de los publicanos. O sea que Zaqueo no era un simple cobrador, era el jefe de la mafia que en ese tiempo se daba para colectar, hermano, dinero para el Imperio Romano. El Imperio Romano, hermanos, ofrece las ciudades, ¿verdad?, por cierta cantidad de dinero al mejor postor, quizás, al que tuviese más dinero, al que tuviese más influencias. Y Zaqueo era uno que había pagado todo lo que el Imperio Romano demandaba para que él después pudiese sacar su dinero a través de cuántas estafas, hermanos. Media vez el gobierno romano tuviese ya lo que podía valer esa ciudad en impuestos, a ellos. No les importaba si el que con alguna mercancía que valiese quizás que unas 100 denarios, ellos podían pedir 50 y quién les iba a estorbar eso. Y si no querían pagar ese dinero, ahí estaban los soldados romanos. Así que por eso es que Zaqueo era visto un traidor, uno que trabajaba para Roma, uno que daba el dinero para que los soldados tuviesen las mismas espadas que con las cuales, hermanos, podían atacar a los judíos. Entonces, Zaqueo, hermanos, pudo superar todo eso, y lo que hizo fue que corrió y se subió a este árbol. Gloria al Señor. ¿Qué árbol usted quiere subir en esta hora para poder ver al Señor Jesucristo? ¿Cuáles son los obstáculos que pueden estarle impidiendo a usted? Quizás un pasado muy, muy grande, un pasado negro. Quizás la gente le ha juzgado tanto que usted

0: usted ya siente que está, amén. Así que Zaqueo corrió, imagínate, mire, Zaqueo hizo el ridículo, que un niño pues le luce quizás que suba un árbol, ¿verdad? Y esté ahí arriba de un árbol, pero Zaqueo ya era un hombre muy viejo y estaba arriba de este árbol. No le importó a Zaqueo que pudiese decir la gente.
1: Así es.
0: Subido en un árbol, ¿verdad?
1: Sí.
0: Ahí estaba Zaqueo, pero ¿qué? ¿Cuál era? El deseo de Zaqueo era mirar. Sentí ese deseo grande. Esa curiosidad, quizás, hermano, ¿verdad? Zaqueo nunca se imaginó que él, a través de más adelante, iba a repartir dinero. Nunca se imaginó. Nunca se imaginó que ese personaje que iba caminando ahí iba a resultar en su casa. Él nunca se imaginó nada. Él únicamente lo que quería era ver a aquel gran personaje que iba caminando en esa calle, ahí, hermanos, en Jericó.
1: Sí.
0: Gloria a su nombre. En segundo lugar, hermanos, tenemos aquí, hermanos, el llamado por nombre. Aleluya, la gracia.

0: es la que inicia el evangelio, es el que inicia la salvación para todo aquel que está perdido. Nosotros nunca hemos buscado al Señor. Es el Señor Jesucristo el que nos ha llamado, el que nos ha buscado. Algunas veces nosotros, ¿verdad?, sin entender, decimos mal las cosas y decimos, yo cuando hallé al Señor, ¿cuándo hemos hallado al Señor? Cuando el Señor, no, el hombre vino a buscar y a salvar lo que se había perdido. Usted y yo estamos totalmente perdidos, hermanos. Estamos muertos en delitos y pecados. Pablo dice, por cuanto todos pecaron, están destituidos de la gloria de Dios.
1: Amén.
0: O sea que el pecado inicialmente traspasó a toda la humanidad. Y cuando un niño nace, ya nace con ese mala acción que cometieron nuestros primeros padres. Cuando un niño nace, hermano, ya trae ese germen de que es pecador también. Gloria a su nombre. Pues para ellos también Jesucristo murió. O sea que el Señor Jesucristo murió por todos. Y ahí está, hermano, Zaqueo arriba del árbol. A Jesús no hubo alguien que le dijese, mira, allá adelante va a estar un hombre arriba de un árbol. No, él ya lo sabía. ¿Por qué ya lo sabía, hermano? Porque nuestro Señor Jesucristo, Jesús, que es mencionado, ¿verdad? Jesús, en los evangelios es llamado Jesús muchas veces. Y acá lo que hemos leído dice, él sabía porque él es Dios Todopoderoso también.
1: Amén.
0: Fue Dios que vino a tomar la forma humana para identificarse con nosotros y así podernos dar la salvación muriendo él en la cruz del Calvario. Así que Jesús, sus atributos estaban dentro de él como Dios Todopoderoso. Él adelante iba a estar un hombre arriba de un árbol esperándole. ¿Y qué dice la Biblia? Versículo 5, Manuel.
1: Verso 5, gloria a Dios. Cuando Jesús llegó a aquel lugar, mirando hacia arriba, le vio y le dijo, Zaqueo, date prisa, desciende, porque hoy es necesario que pose yo en tu casa.
0: Aleluya. Aleluya. Jesús conocía. Su nombre, hermanos.
1: Sí.
0: Y le dice Zaqueo. Mire, hermano. Nosotros aquí podemos ver algo, hermanos. Comparado con los hermanos quienes convidaban a alguien a que fuese a una cena o a posar, eran los anfitriones, los dueños de un hogar, los dueños de una casa. Pero nosotros aquí estamos viendo algo que como que no cuadra, hermanos. Aquí nosotros estamos viendo que Jesucristo es el que se está autoinvitando a la casa de Zaqueo. Y le está dando una orden imperativa. No le está diciendo, mira, Zaqueo, por favor, ¿crees que yo puedo llegar a tu casa? No. Le está diciendo, Zaqueo, date prisa. Desciende.
1: Sí,
0: o sea, como que dice, corre. No te hagas esperar. Porque y prepara el hogar, prepara la casa. Porque ahí es necesario que yo pose en tu casa. ¿Qué nos da a entender a nosotros esto, hermanos? El autoinvitar.

0: antes en aquellos tiempos, hermano, podría generar quizás, hermano, ¿verdad? Algo que no estaba de acuerdo, hermanos, a los protocolos de ese tiempo. Podría, hermanos, quizás generar, hermanos, ¿verdad? Cierta venía, hermanos, quizás donde poder llegar en ese momento. Pero lo que nosotros estamos o podemos observar es, hermanos, que nuestro Señor Jesucristo, Él es el dueño de todo. Y en esta oportunidad, Él es el que, el dueño de toda la creación. Y como dice Juan 1:11, a lo suyo vino. Entonces, lo que era Zaqueo, lo que era todo lo que él tenía, era quien es el dueño, era nuestro Señor Jesucristo. Aleluya. Entonces, hermano, él no está, hermano, pidiéndole a Zaqueo como un mendigo, diciéndole, mira, Zaqueo, ¿me puedes permitir que yo llegue a tu casa? No, él está dando una orden. Es necesario que yo pose hoy en tu casa. O sea que podemos entender, hermanos. Podríamos hacerlo la pregunta, ¿por qué Jesucristo se ha invita? ¿Por qué? Porque Él es el dueño de nosotros.
1: Amén, así es.
0: Él es el dueño de nosotros. El evangelio, la salvación es de Él. Si nosotros jamás, ¿cómo? Para empezar, era un gran pecador. Toda la gente sabía que alguien que llegase allí, si, por ejemplo, si un profeta llegase a la casa, a algún maestro, al pisar la casa de Zaqueo, se contaminaba. Entonces era imposible que Zaqueo pudiese invitar a Jesús. Y esto lo sabía Jesús, claro que lo sabía. Era la única manera de dar la salvación a Zaqueo, que nuestro Señor Jesucristo se auto invitara para ir a la casa.
1: Aleluya.
0: Él sabía que si él no se auto invitaba, ¿y cómo Zaqueo iba a recibir la salvación? Si para empezar se tenía que esconder de la gente.
1: Así es.
0: La gente no lo quería, no quería ni ver a este impostor, a este que hombre extorsionista, que no le importaba amenazar a la gente y pedirle el dinero que él quería.
1: Sí.
0: Dice la Biblia que era rico, era jefe. Republicanos. O sea que era el líder, pues, el líder de los estafadores. Cuando él, cuando había gente que quería trabajar para él, él los adiestraba cómo hacerlo, cómo hacer dinero. Y media vez Zaqueo, habiendo pagado el dinero a Roma no le importaba si Zaqueo le sacaba. Era rico y ahí está deseando ver a Jesús. Y Jesús le está diciendo, hoy estaré en tu casa. Gloria a su nombre. El llamado. Un huésped jamás se autoinvitaba en esos tiempos. Eso habría sido, hermano, visto como una tremenda falta de respeto. Imagínate que un particular diciendo, mira, voy a ir a tu casa. Eso era como una falta de respeto, ¿verdad? Sí. Mas sin embargo, nuestro Señor Jesucristo sabe que Él es el dueño de todo. Aleluya. Sabe que Él era el dueño de la casa, el corazón que tenía Zaqueo. Jesucristo sabía que esa era la oportunidad. Más bien, Jesucristo pasó por ahí para salvar a Zaqueo. Claro. O sea que estaba en la agenda que Zaqueo tenía que ser salvo. ¿Por qué? Porque Zaqueo había sido tirado a lo más profundo del anonimato. Para la gente como que Zaqueo no existía. Para la gente ya la dignidad de Zaqueo ya no existía. Solamente era un ladrón, un publicano, a través del sudor de sus mismos hermanos judíos. Porque Zaqueo era un judío, no lo querían. Pero ahí está arriba del árbol. Pero ahí está el Señor Jesucristo, hermano, diciéndole que descienda. Así que la forma en que Jesús se autoinvita, hermano, rompe por completo con la figura de un mendigo. No, no le está pidiendo un favor, le está diciendo, hoy es necesario que yo pose en tu casa. Gloria a su nombre.
1: Aleluya.
0: Aleluya. Y en tercer lugar, hermanos, vemos la evidencia de la salvación. O sea que hay evidencia, hermano, de que Zaqueo es salvo. Aleluya. Tenemos ahí una cita bíblica que nuestro hermano va a leer.
1: Amén.
0: Versículo 8.
1: Verso 8.
0: Amén. Gloria a su nombre.
1: Aleluya. Verso 8, hermanos. Estamos en Lucas 19. Versículo 1 en adelante, pero vamos a leerles el 8. Entonces Zaqueo, puesto en pie, dijo al Señor: he aquí, Señor, la mitad de mis bienes doy a los pobres. Y si en algo he
0: defraudado. Cuando Jesús entra a tu hogar, la dinámica de los bienes, de las riquezas, de todo lo que hay, tiene un giro completamente grande.

0: Gloria a Dios. Perfecto. Todos murmuraban diciendo que había entrado a posar con un hombre pecador.
1: Aleluya. Entonces, ¿qué miramos acá, hermanos? La gente dijo,

0: Jesús ya se contaminó. Entró a la casa de un pecador, está completamente contaminado. Y empezaron a juzgarle. Los religiosos de ese entonces, hermanos, dijeron, este Jesús realmente no es lo que él asegura ser. Este es un pecador también. ¿Sabe cuál era el hermano, la señal de que alguien invitase? Le estaba diciendo, y quien aceptase esa invitación, le estaba diciendo a la persona o al anfitrión, yo acepto como tú eres, yo como del mismo plato, hermano, porque incluso, hermanos, en las cenas de aquellos entonces, hermano, la gente metía el pan en el mismo plato. Hey. Jesucristo estuvo metiendo el pan ahí en el mismo plato, en el plato común que todos lo metían. Entonces, y todo esto la gente estaba mirando, ay, dijeron, este Jesús está contaminado realmente. La gente empezó a claudicar, a decir y a pensar muy mal de nuestro Señor Jesucristo, diciendo, ¿por qué este hombre come y bebe con gente pecadora? Recuerden ustedes aquella cena que a Simón el fariseo invitó a Jesús también, hermanos. ¿Recuerdan? Jesús fue invitado por este fariseo. Y dice la Biblia que este fariseo le invitó, pero quizás únicamente como para ver únicamente qué, o para observar a Jesús. Sus modales. Sí. Según, hermano, la costumbre de aquellos entonces, el fariseo que invitó a Jesús no le dio una buena recibida como debería darse. Lavarle los pies, darle un beso, decirle bienvenido. No lo hizo. Pero sí, ¿quién lo hizo? Una mujer pecadora. Una mujer pecadora que todos conocieron por su vestimenta, hermanos.
1: Amén.
0: Y en esa ocasión vemos que Simón el fariseo empezó a criticar y a claudicar y a decir, si este realmente fuera profeta, supiese qué clase de mujer le está tocando. Porque el Señor Jesucristo se dejó tocar. La mujer, dice la Biblia, que derramaba lágrimas sobre los pies de Jesús y los enjugaba con su cabello, hermano. O sea que le estaba lavando los pies, lo que Simón el fariseo no lo hizo. Y dice que también besaba sus pies, lo que también Simón el fariseo no lo hizo. Aquella mujer pecadora lo estaba haciendo. Y otra criticada para Jesús. El hombre dijo, este Jesús no, si él supiese, dijo, ¿quién es esta mujer? Que es pecadora. No dejaría, hermanos, dijo él, no dejaría que dejarse tocar por esta mujer. Y Jesús le dice, ¿verdad?, que allí pues había un acreedor que tenía dos deudores. Uno debía 500 y creo que el otro le debía 100. Y dice la Biblia que Jesús le dijo que como ambos no tenían con qué pagarle, perdón, ¿tú crees que puede amar más? Y Simón dijo, pues la lógica me dice que al que se le perdonó más. Gloria al Señor. Y Jesús le dice, has juzgado rectamente. Sí, ha juzgado rectamente. Porque ves, yo entré a tu casa y tú no hiciste lo que realmente se hace. Él, desde que entró, no ha parado, no ha dejado de estarme besando y lavando mis pies.
1: Sí.
0: De cierto, le dijo Jesús, que sus muchos pecados le son perdonados. Porque al que se le perdona más, más ama.
1: Aleluya.
0: Y al que poquito se le perdona, poquito ama.
1: Sí.
0: Oh, bendito Dios. Aquí tenemos, hermano, entonces, a este hombre entrando, hermano, a una casa completamente contaminada, hermanos. Donde al nomás poner el primer pie allí ya quedaba contaminado. Pero ¿qué estamos viendo acá, hermanos? Aquí podemos decir que, para la élite religiosa de esos entonces, ¿verdad?, los fariseos y los escribas, entrar a la casa de un publicano significaba contraer impureza ritual. se creía que el pecado y la impureza se contagiaban. O sea, no sé, ellos estaban diciendo, este Jesús está siendo contagiado con la impureza, con el pecado de este hombre. A través de los objetos, a través de la comida, a través de meter el pan allí en el mismo plato para estar comiendo. Amén. Y entonces, ¿pero qué pasa, hermanos? Aquí Jesús invierte completamente en la lógica, hermanos. O sea que su santidad y su amor eran más contagiosos que la impureza del pecado. Y qué bueno que pasó, hermanos, que la santidad, el amor y la pureza de Jesús le dio la vuelta a la impureza que había en aquel hogar y que había en aquel hombre. O sea que pudo más la santidad, pudo más el amor de que el Señor Jesucristo llevó a esa casa. Y bueno, y el hombre fue completamente santificado.
1: Amén,
0: aleluya. Santificado. ¿Por qué? Porque el Señor Jesucristo es el que tiene el poder.
1: Aleluya.
0: Entonces, en vez de que Jesús se contaminase con el pecado, él contagió con su santidad, con su amor, la vida de Zaqueo y todos los que estaban ahí.
1: Así es.
0: Qué bendición, hermanos.
1: Salvación, sí.
0: Esa es la salvación.
1: Sí.
0: Amigo y hermano, usted quizás que un tiempo estuvo perseverando en la obra del Señor. Un tiempo usted quizás estuvo desempeñando un ministerio. El Señor le está llamando. El Señor Jesucristo ahí era volviendo la identidad a Zaqueo, confesando que él también era un hijo de Abraham.
1: Así es.
0: Uno que poseía el derecho como judío de las promesas de Dios.
1: Aleluya.
0: Lo que pasaba que este hombre había tomado un mal rumbo, un mal camino. Y se había, hermanos, ¿verdad?, convertido en un pecador grande,

0: samaritano como cualquier gentil pecador.
1: Sí.
0: ¿Por qué? Porque Zaqueo, hermano, en su trabajo que él tenía de cobrador, él se relacionaba con todos esos gentiles que venían de diferentes naciones a Israel a vender, ¿verdad? O a llevar cosas. Entonces, esa era la relación que tenía Zaqueo con toda esa gente. Entonces, ellos consideraban que Zaqueo realmente era un contaminado. No podía.

0: podía ir a un templo, a un culto. No, no podía, no lo dejaban entrar, hermano. ¿Cómo lo iban a dejar entrar a Zaqueo? Zaqueo era un publicano que podía estar allá, quizás en lo más último allá, hermano, del espacio del atrio, hermano. El atrio de los gentiles, menos al atrio de los judíos. Porque allí solo entraban los judíos que no estaban trabajando para los romanos. Los más santos de Israel, ¿verdad? Sí. Gente que se consideraban que eran, tenían todo el conocimiento de la Biblia. Pero Zaqueo, hermanos, que se quedase allá relegado en lo más profundo, en lo más atrás, de, hermano, del atrio, hermano. ¿Por qué? Porque Zaqueo era completamente un pecador. Pero ¿qué pasó? Con esta llegada del Señor Jesucristo a su casa, sí, todo cambió, hermano. Entonces, incluso el bolsillo de Zaqueo tomó un giro diferente, hermano. Y empezó a decir, hermano, ¿verdad?, que él iba a restituir a los que había defraudado. Hermano, esos que había defraudado eran los que les había pedido más de lo que realmente necesitaban pagar como impuesto.
1: Amén.
0: Sí. Eso era el robo, eso era el engaño, la exigencia de los publicanos. Por eso es que los publicanos eran ricos. Porque ellos podían extorsionar a quien ellos quisieran y no había ninguna ley contra ellos. No había ninguna ley. Por eso es que los mismos hermanos no lo querían, los mismos judíos lo odiaban. A todos aquellos que trabajaban para Roma, para el mismo imperio que estaba esclavizando a Israel. Entonces los consideraban traidores,
1: sí,
0: de la patria.
1: Aleluya.
0: Traidores que recogían el dinero para que Roma incluso comprase más regando a Israel.
1: Sí.
0: Entonces Zaqueo ahora sí lo vemos convertido ya. Ahora ya lo vemos, hermano, que está soltando el dinero. Y dice la Biblia que devolverá cuadruplicado a todo aquel que le defraudó.
1: Sí.
0: O sea que las arcas de Zaqueo fueron vaciadas en ese momento. Y eso, esa es una evidencia de que usted y yo somos salvos cuando aportamos para la obra del Señor. Cuando de lo que tenemos damos para la obra del Señor. Y no lo damos para ser salvos, sino porque ya somos salvos. Gloria a su nombre.
1: Aleluya.
0: Así que ahí tenemos a este gran Zaqueo, gran hombre, ¿verdad? El cual, pues, Jesucristo, hermano, pasó por ahí porque necesitaba dar la salvación a este hombre y sacarlo de donde estaba relegado, sacarlo de donde estaba metido y presentarlo como un hijo de Abraham. Y Zaqueo demostró que la salvación llegó a su casa, amigo. Volvemos a recalcar. Usted puede recibir la salvación en esta hora. Usted, ahí donde se encuentra, usted puede decirle al Señor, hoy también ha venido la salvación a mi casa. La casa que el Señor Jesús se estaba autoinvitando era esa casa del corazón.
1: Oye, Dios.
0: Sí, la llave. Abre el corazón y yo entraré a todo lo que hay en este mundo. Él es el dueño de usted, amigo, amiga. Usted que está escuchando. Usted que ya recibió a Jesucristo. Él es el dueño suyo y él es el dueño mío. Así que él no tendría por qué pedir permiso. Y no pidió permiso a Zaqueo. Allí demostró que él es el dueño de todo. Porque él fue el creador de todo el universo. Gloria a Dios. Y al decirle a Zaqueo, es necesario que hoy pose en tu casa.

0: demostró que lo hizo porque Zaqueo era imposible que lo hiciese, de invitarlo, jamás. Y la salvación pudo llegar a él. Hermano Melo,
1: amén.
0: Comente usted también para la gloria del Señor aquí. Aleluya, hermano.
1: Gloria a Cristo.
0: Aleluya.
1: Gloria a Dios. Amén, hermano.
0: Es un mensaje.
1: El Señor está llamando a todos a volver a la palabra del Señor. Yo sé que hay muchos Zaqueos por ahí que estuvieron un día queriendo ver a Cristo.
0: Aleluya.
1: Bendito Dios,
0: Señor.
1: Y el Señor lo vio. El problema, bendito Dios, que vino el enemigo, de verdad, y les quitó esa bendición. Pero todavía el Señor está tocando ahí esa puerta para que vuelvan una vez más. Tenemos ahí pastores, evangelistas,
0: sí, Señor.
1: Diáconos,
0: sí.
1: Tenemos maestros,
0: sí.
1: Creador,
0: sí.
1: Que está tocando esa puerta.
0: Aleluya.
1: Y quiere entrar ahí.
0: Amén.
1: Así que ahora es una noche de salvación, una tarde de salvación.
0: Gloria a Dios.
1: El Señor quiere entrar a esa casa.
0: Aleluya.
1: El Señor quiere entrar a su vida.
0: Aleluya.
1: Mi amigo que
0: sí,
1: escucha,
0: Señor.
1: En esta noche.
0: Gloria a Dios.
1: El Señor quiere, pero ahí está. Depende de usted.
0: Sí, Señor.
1: Depende de su voluntad. Uy. Cómo está. Si quiere Gloria. Abrir esa puerta al Señor o quiere cerrarla.
0: Gloria a Dios.
1: Hay un versículo en Lucas 12:8,
0: aleluya,
1: que dice que el que le confesare,
0: amén,
1: delante de los hombres,
0: sí, Señor,
1: también el Hijo del Hombre le confesará delante de los ángeles de Dios. Escúcheme, pero también dice el verso 9, hermano, ahí mismo, Lucas 12:9, que el que le negare,
0: sí,
1: delante de los hombres. También el Hijo del Hombre le negará en aquel día. Ahora es el momento, ya que el siervo, ¿verdad? Lo está ese tiempito para hacer el llamado ahí. Ahorita es el momento,
0: Dios.
1: Bendito Dios.
0: Sí, Señor.
1: De que usted diga, Señor, heme aquí estoy.
0: Amén.
1: Aquí está mi vida.
0: Aleluya.
1: Sus hijos. Posible porque hay muchas hermanas. Tal vez sus esposas, sus esposos, ¿verdad? Sus esposas se los llevaron.
0: Sí.
1: Allá hay muchas familias, ¿verdad?, que han quedado huérfanos.
0: Sí, es cierto.
1: Muchos niños huérfanos. Muchas madres solas ahí luchando. Bendito Dios, pero todavía hay esperanza.
0: Amén.
1: Todavía hay una solución en Cristo. Ahora es el momento. Yo sé que Dios le quiere ayudar a usted. Yo no sé qué momentos difíciles ha pasado, críticos. Y circunstancias difíciles. Bendito Dios, pero Dios le quiere ayudar en esta preciosa tarde. Que le entregue su corazón.
0: Aleluya.
1: No rehúse el llamado. Zaqueo, ¿qué hizo?
0: Aleluya.
1: Tuvo que trepar.
0: Amén.
1: Aquel árbol.
0: Aleluya.
1: Bendito Dios. Tuvo
0: Aleluya.
1: Que escalar aquel
0: sí,
1: árbol.
0: Señor.
1: Yo no sé si Zaqueo. La Biblia dice que Zaqueo era pequeñito, hermano.
0: Sí.
1: Entonces, a ver cómo lo hizo para trepar aquel árbol, Aleluya. ¿Verdad? Posible puso una escalera. Posible, ¿verdad? Panciadito trepó ahí.
0: Aleluya.
1: Le haber costado trepar el árbol posiblemente por la estatura de él.
0: Sí.
1: Pero él lo logró.
0: Amén.
1: Y llegó, ¿verdad?, a lo que quería, hermano.
0: Sí, Señor.
1: Él pudo. Jesucristo lo quedó viendo.
0: Aleluya.
1: Y lo llamó por su nombre.
0: Amén.
1: Bendito Dios. Dios. Y le dijo, Zaqueo.
0: Aleluya.
1: Y de una vez.
0: Aleluya.
1: ¿Y usted qué espera en esta tarde? El Señor le está llamando por su nombre. Agarre valor, descienda de ahí. Hoy donde está encuevado.
0: Cierto.
1: Posible esté encuevado como el profeta Elías allá.
0: Sí.
1: Pero Dios le manda ahí la palabra. Salga de ese hoyo. Salga de esa cueva. Y venga a los pies de Cristo.
0: Aleluya.
1: Bendito Dios, aleluya.
0: Bendito Dios.
1: Yo sé que Dios está tocando su puerta.
0: Amén.
1: Y en aquel día no vamos a poder decir no hubo palabra. Porque la palabra está llegando hasta su hogar.
0: Amén.
1: Tal vez no podemos ir físicamente
0: no.
1: ahí. Literal, no los puede ver
0: Gloria
1: usted.
0: Dios.
1: Pero hay una palabra que está llegando a través
0: Aleluya.
1: De la radio.
0: Sí, Señor.
1: Hay una palabra que está llegando a través de la televisión.
0: Sí, Señor.
1: A través de la pantalla de su teléfono ahí
0: Aleluya.
1: En Facebook los está viendo.
0: Sí, Señor.
1: Dios le está hablando. Que no rehúse el llamado. que no se haga el fuerte, que no

0: endurezca su corazón más, hombre. ¿Cuánto no ha endurecido su corazón? ¿Cuánto tiempo? Y el Señor ha venido martillándolo, ha venido ahí quebrantándolo, ha venido ahí queriéndolo moldear. Pero usted se rehúsa, olvídese ahí, aleluya, de todo aquello que lo hace, bendito Dios, aleluya, apartarse ahí de tantas cosas. Porque yo sé, hermano, que hay cosas que hay que dejar.
1: Sí.
0: Y hay cosas que uno tiene que dejar, porque el que tiene 3, 4 mujeres tiene que dejarlas todas y quedarse con una.
1: Cierto.
0: Con lo original.
1: Aleluya.
0: Tiene que ver si está en fornicación, tiene que casarse. Yo sé que hay un sacrificio.
1: Aleluya.
0: O sea, que uno tuvo que sacrificarse.
1: Sí.
0: Trepar arriba. Y mire, tenía mucho dinero robado, como es el hermano.
1: Sí, sí.
0: Era el mero cabecilla de los mafiosos.
1: Es cierto, él era.
0: Él era el líder, el líder de la pandilla, pues, de los que cobraban impuestos. Era el líder de la ganga, Saqueito.
1: Sí,
0: pero tuvo que soltar el dinero. Y dijo que si alguno le había robado, se lo iba a devolver cuadruplicado, hermano. La mitad de mis bienes, dijo, de una vez lo doy a los pobres. Y yo creo que lo cumplió, hermano.
1: Sí, claro.
0: Porque a Cristo se lo dijo. Y después de esa palabra, Cristo se fue para ver la confirmación a su hogar.
1: Aleluya.
0: Qué bonito, hermano. Bendito Dios. Dios. Así que el llamado está en esta tarde.
1: Dios.
0: El Señor está llamando ahí, bendito Dios, aleluya.
1: Aleluya.
0: Pero vamos a dar llamado, hermano.
1: Bendito Dios. Allí, hermanos, mire, piensen por un momento que Zaqueo era un terrible hombre pecador grande, ya el hermano estuvo mencionando. Mas, sin embargo, del perdón. Entonces, no se crea que usted ha hecho tan grandes cosas como para no poder recibir la salvación. La Biblia dice, si vuestros pecados fueren rojos como el carmesí, pueden venir a ser como blanca lana. Ese es el poder del evangelio, hermano. Así que no se crea usted que es tan grande pecador como para no poder recibir esa salvación a través de Jesucristo, ni tampoco no se crea tan justo que no es pecador como para tener la necesidad de una salvación. Cristo le está llamando en esta hora a todos esos que están oyendo a través de la radio, están viendo a través de estas, ¿verdad?, plataformas, ¿verdad? Usted puede comunicarse ahí a una radio, a una iglesia. Usted puede ir a decir ahí que se ha convertido, que ha regresado.

0: bautizado otra vez porque el Señor Jesucristo muy pronto viene a llevar su iglesia. Y en ese momento la salvación llegó a este hombre. Y en este momento la salvación está llegando a usted. Él es el dueño de su vida.
1: Aleluya.
0: Dice el salmista que nosotros no es que nos hayamos hecho a nosotros mismos. No. Él nos hizo. Somos propiedad del Señor. Somos gente especial. Él nos diseñó para crearnos. No nos creó así nomás, como fue creado las demás cosas que dijo, hágase la luz y así. Nuestro Dios tomó el tiempo para moldear, hermano, esa figura tan linda que tiene usted como varón y como hembra. Y nuestro Señor tomó ese tiempo para crearlo. Y ahora quiere salvarle. Así que no sea renuente a ese llamado. Ahí. Cierra sus ojos y repite esta oración. Padre, en este momento, gracias por esa palabra que ha predicado nuestro hermano. En este momento recibo en mi corazón, reconozco que sí, nuestro Señor quiere entrar a mi vida. Te recibo, Señor.

0: te recibo y escribe mi nombre allá en el libro de la vida. Gracias por salvarme, Señor. Gracias, gracias. Entrego mi vida en tus manos, Señor. Amén. Y amén. Nuestro hermano va a leer algunas peticiones que tenemos ahí y estaremos orando. Gloria al Señor.
1: Gloria a Jesús. Aleluya. Dios bendiga de una manera especial a nuestro hermano Arévalo por ese bonito mensaje. Bendito Dios, yo sé que Dios ha hablado, no es, pero qué bonito, que Dios. Y gracias a los hermanos que patrocinan, ¿verdad? Nuestro hermano, ¿verdad? Que también está unido ahí en esa bendición. Bendito Dios, para predicar la palabra. Qué bonito, hermano, bendito Dios.
0: Gloria a Dios.
1: Vamos a leer unas necesidades acá. Bendito Dios. Lo más, ¿verdad? Primordial. Están pidiendo, ¿verdad? Por bendición y sanidad. Gloria al Señor Jesús. Bendiciones, gloria al Señor Jesús. Oración por Danielito Trejo, por sanidad total en su vida. Amén. Oración por hermana. Amén. Bendito Dios.
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7: Gloria al Señor, Dios me lo bendiga a toda la linda audiencia de Radio Elohim en esta hermosa y bendecida noche. Esta noche estaremos con una hora de clamor, ya que hemos siempre cada primero de mes venimos haciendo la oración porque es necesario, porque hay que orar unos por otros, el Señor, el mandato del Señor. Y Dios me bendiga a toda la audiencia, Dios bendiga a mi hermana Danielita que está en cabina, Dios bendiga a mi hermana directora, Dios bendiga a la familia Cruz Vasca hasta Romontique, la familia Cruz Serpa hasta La Matón, mi hermano Juan Mendoza, mi hermana Delmi Mendoza y mi hermano Miguelito Ulloa hasta los Estados Unidos. Dios me los bendiga de una manera tan grande. Dios bendiga a mi hermana Carmencita de García, Dios bendiga a mi hermana Adelaida de Cisneros, que son las siervas del Señor, que siempre están en este hermoso programa, Eres mi Dios, donde ellas siempre llevan su palabra también. Gracias a mi hermana Delmi también por el apoyo de Eres mi Dios, ya que me siento fortalecido con las siervas del Señor, que cuando no puedo, pues ella vienen a pasar el programa. Dios me las bendiga de una manera tan grande en esta hermosa y bendecida noche. Vamos a leer un versículo y luego vamos a meditar un poco y vamos a escuchar una alabanza después. Esta noche vamos a leer el versículo de cómo es una oración. Durante estemos en la alabanza, estará mi hermana Danielita recibiendo las peticiones, y con gusto estaremos orando por el pueblo del Señor, ya que la oración hoy en día se ha apagado el fuego de Dios. El apóstol Pablo le decía a Timoteo que avivara la llama que había en su corazón, porque sabía que estaba apagándose. Hoy en día lo mismo está pasando. Se ha perdido el temor de Dios, se ha perdido la oración, pero los que reconocemos la gracia de Dios sabemos que este versículo que vamos a leer es un versículo clave para que usted y yo entendamos la gracia del Señor, para que usted y yo los acerquemos al trono de la gracia. Dice Hebreos capítulo 4, versículo 16, dice la palabra, la leemos en el nombre del Padre e Hijo, bajo su poder de su Santo Espíritu, y a su letra dice: acerquémonos pues confiadamente al trono de la gracia para alcanzar misericordia y hallar gracia para el oportuno socorro. Mire qué precioso versículo de Hebreos. Acerquémonos al trono de la gracia. Pero ¿qué pasa hoy en día, amados hermanos? El pueblo del Señor está retrocediendo. Se está yendo al mundo. No está enfocado en Dios. No está buscando la presencia de Dios. Y el versículo es muy clave. Dios bendiga en esta hermosa noche los ancianos, que este hermoso día estuvimos en un ayuno. Gracias a esos ancianos, son 5 ancianos, que ellos reconocen que hay un Cristo de poder. Reconocen, ellos no me siguen a mí, ellos siguen al Cristo de la gloria. Y ellos entienden bien este versículo, amados hermanos, donde dice: acerquémonos pues confiadamente al trono de la gracia. No dice acerquémonos al hombre, no, dice acerquémonos al trono de la gracia. Si usted ve, Bartimeo se acercó a Jesús, le dio la vista. Ten misericordia de mi hijo David. Muchos de la Biblia, en el Evangelio, en los Evangelios, se han acercado a Dios. ¿Por qué razón, amados hermanos? Porque el alma siente una necesidad de un cambio de vida, de un cambio, una transformación o una enfermedad, que Dios toque sus corazones. Así en esta hermosa noche vamos a orar en esta noche, y siempre digamos, acerquémonos al trono de la gracia. No nos acerquemos al hombre, amados hermanos, acerquémoslo al que hizo los cielos y la tierra. Nosotros dependemos de Dios, nosotros no dependemos del hombre, dependemos del que hizo los cielos y la tierra, y para él sea la honra y la gloria en esta hermosa noche. Vamos a dejar hasta aquí, amados hermanos, y en eso vamos a poner una alabanza. Hoy quiero confesarte del ministerio Ariel, donde en el momento que estamos oyendo la alabanza, amados hermanos, usted puede mandar sus peticiones, y con gusto está mi hermana Danielita recibiendo las peticiones, ya sea amistad o del pueblo del Señor, aquel que no ha conocido la gracia. Y esta hermosa noche es la oportunidad de acercarse al trono de la gracia, porque de ahí viene nuestro socorro. El salmista David decía en cierta ocasión: alzaré mis ojos a los montes, ¿de dónde vendrá mi socorro? Mi socorro viene de Jehová, que hizo los cielos y la tierra. Por eso dice Hebreo 4, dice: acerquémonos al trono de la gracia. No dice acerquémonos al hombre, dice al trono del que hizo los cielos y la tierra. Vamos a dejar esa preciosa alabanza del ministerio Ariel. Hoy quiero confesarte. Bendiciones.

Gloria sea al Señor en esta hermosa noche. Dios bendiga a mi hermana Jessica Quintero. Ahí está en sintonía desde su bendición en su familia, desde su hogar hasta allá en los Estados Unidos. Dios bendiga a mi hermana Carito hasta La Matón. Dios me la bendiga de una manera tan grande. Dios bendiga a mi hermana Adelaida de Cisneros. Dios me lo bendiga infinita. Mente, hermano Ramón García, saluditos y bendiciones, que nuestro Dios lo respalde en este hermoso programa. Dios bendiga a mi hermana Adelaida, mi hermana Carmencita de García. Dios bendiga a toda la audiencia que está en sintonía de este hermoso programa. Eres mi Dios, que esta hermosa noche estaremos llevando la oración y con gusto estaremos. Puede mandar sus peticiones en esta hermosa noche y con gusto estaremos orando por la necesidad del pueblo del Señor o de las amistades. Vamos a entrar en la hora de oración en esta hermosa y bendecida noche. Durante estemos orando, pueden mandar siempre sus peticiones y con gusto estaremos orando para y que el Señor haga la obra en esta hermosa noche. Y vamos a empezar la oración y lo hacemos. Padre nuestro que estás en los cielos, santificado sea tu nombre. Venga tu reino, Señor, hágase tu voluntad en la tierra como en el cielo. Danos hoy nuestro pan de cada día y perdona nuestras deudas, como también nosotros perdonamos a nuestros deudores. No los deje caer en tentación, mas líbralos del mal, porque tuyo el poder y la gloria por los siglos de los siglos. Amén. Buen Padre que estás en gloria, Señor, te damos gracias, Padre, por cuanto nos has permitido esta noche, Señor, estar ante tu presencia, Padre, clamando, Señor, en esta noche, Padre, por aquellas necesidades, Señor, del pueblo, las amistades, Dios mío. Gracias te damos, Señor, por la oportunidad que nos da de dirigirlo a la audiencia, Señor amado, por llevar esta oración, Señor amado. Gracias, Padre mío, Dios mío, porque tú eres tan bueno y maravilloso, Señor. En esta hora yo te clamo por toda la audiencia, Señor, aquel que va a estar en sintonía, aquel que va a mandar sus peticiones, Dios mío, que seas tú ayudando, fortaleciendo esa vida, restaurando al enfermo, restaurando al caído, Dios mío. Gracias, Espíritu Santo, hay poder en ti, Señor, hay poder en tu sangre preciosa, Dios mío. En esta hora yo te pido, Señor, en primer lugar por este ministerio, Señor, eres mi Dios, Señor amado, que sea tú siempre respaldando de lo alto, Dios mío, que sea tu misericordia siempre llevando la nueva salvación, Señor, que los dé esas palabras de lo alto, Dios mío. Gracias, Espíritu Santo, gracias, poderoso Rey, mi alma alaba tu santo nombre, mi alma te glorifica, Dios mío. En esta hora yo te pido por tu pueblo, yo te pido por las amistades, Señor, por aquel que no ha conocido tu gracia, Dios mío, por aquel que está pasando momentos duros, difícil, Dios mío. En esta hora yo te lo pongo en tus manos, Padre bendito, que sea tú haciendo la obra, que sea tú manifestándote con tu poder y gloria, Dios mío. Oh Espíritu Santo, oh poderoso Rey, mi alma alaba tu santo nombre, Dios mío, mi alma te glorifica, Dios mío. En esta hora yo te pido por este misterio radial, Elohim, Señor amado, que sea tú ayudando, fortaleciendo a mi hermana María, Señor, a Niñito Sía, Dios mío, te lo ponemos en tus manos, Señor. También te pido por este ministerio, Dios mío, por cada locutor, por mi hermana Daniela, mi hermano dice, Padre bendito, mi hermana Carolina, Señor amado, mi hermana Ruth, Dios mío, te lo ponemos en tus manos, Señor amado, que sea tú fortaleciendo esta sierva, Señor amado, que sea tú dándole fuerza, fortaleza cada día más, en cada momento, Señor amado, te lo pido en el nombre de Jesús, en el nombre de Jesús, en el nombre poderoso de Cristo Jesús. Oh poderoso Padre, oh poderoso Rey, anda, Padre. Mira, Señor amado, la
vida de mi hermana Ana María Campos, Señor. Ahí te está clamando, ahí está pidiendo, Dios mío, ahí está pidiendo sanidad y fortaleza de los altos, papito lindo, por su mamá, Dios mío, que sea tú restaurando. Yo desconozco, Dios mío, tú conoces, Padre de la gloria, tu misericordia es grande, tu misericordia es mejor que la vida, Dios mío. En esta hora yo te clamo por mi hermana María Campos, por su mamá, Señor amado, te la ponemos en tus manos, Señor, que envíe esa fortaleza de lo alto, Dios mío, te la ponemos en tus manos, Dios mío, que sea tú haciendo la obra, que sea tú manifestándote con poder y gloria, Dios mío. Oh poderoso Padre, oh poderoso Rey, anda, Padre. Mira, Señor amado, la vida de mi hermana Jesús Flores, Señor, ahí te está clamando, ahí pide fortaleza y salud, Dios mío, esa fortaleza de lo alto, Dios mío, restaure esa vida, fortalécela, Señor, que sea tu voluntad, Dios mío, que sea tu voluntad divina de lo alto, papito lindo, restaurando a mi hermana, Señor amado. Yo la conozco, Dios mío, tú la conoces, Señor. Señor, que sea tu voluntad sanándola, que sea tu voluntad, Dios mío, mandando esa fortaleza de lo alto, dando esa salud en esta noche, Dios mío, te la pongo en tus manos, Señor, que sea tú haciendo la obra, que sea tú manifestándote con poder y gloria, Dios mío. Oh poderoso Padre, oh poderoso Rey, anda, Padre. Mira, Señor amado, mi hermana Jesús Ramírez, ahí está, Dios mío, ahí está clamando sanidad y fortaleza, Dios mío, ahí donde se encuentra, Dios Padre de la gloria, que sea tú haciendo la obra, fortaleciendo esa vida, Padre. Oh Espíritu Santo, oh poderoso Rey, pero tenemos que acercarlo al trono de la gracia, porque allí viene nuestro socorro, el que hizo los cielo y la tierra, papito lindo. Oh poderoso Padre, oh poderoso Rey, mi alma alaba tu santo nombre esta noche, mi alma te glorifica, Dios mío. En esta hora yo te clamo por esa fortaleza de lo alto, Padre bendito, porque hay cuando hay depresión, porque cuando hay angustia, nosotros necesitamos tu poder y gloria, nosotros necesitamos de tu presencia, porque nuestra alma tiene sed de tu presencia, porque nuestra alma tiene sed de tu Santo Espíritu, y que sea tú glorificándote en la vida, papito lindo, en esta noche, en esas peticiones que están clamando, esas peticiones que están clamando, Dios mío, te las pongo en tus manos, Padre de la gloria, que sea tú haciendo la obra, que sea tú manifestándote con tu poder y gloria, Dios mío, te lo pido en el nombre de Jesús, en el nombre de Jesús, en el nombre poderoso de Cristo Jesús. Gracias, Dios mío, gracias, poderoso Rey, gracias, Espíritu Santo, llénalos con tu presencia, llénalos con tu presencia esta noche, Dios mío, lléname con tu poder, papito lindo, que sea tú fortaleciendo nuestra vida. Ahí se encuentra mi hermana Iris Luna, Señor amado, ella está clamando oración, ella pide sanidad, ella está clamando fortaleza, Dios mío. Que sea tú glorificándote, Padre de la gloria, ahí donde se encuentra, papito lindo, que sea tú haciendo la obra, esa fortaleza, Padre, que cuando los encontramos en angustia, tú nos das fortaleza, Dios mío, todo y cuando nosotros los acercamos al trono de la gracia, porque allí viene nuestro socorro, el que hizo los cielos y la tierra. Oh Espíritu Santo, oh poderoso Rey, oh mi alma alaba tu santo nombre, Señor amado, mi alma te glorifica, Señor, ella está clamando también respuesta tuya, Señor amado, por Néstor Rivera,
liberación de cárcel, Dios mío, que sea tú ayudándolo, Padre de la gloria, así como están aquellos presos, aquel Pablo y Sila, ahí estaban clamando, ahí estaban cantando himnos, papito lindo, así te estoy clamando en esta hora, por Néstor, Señor amado, que sea tú haciendo la obra, que sea tú manifestándote con poder y gloria, oh poderoso Padre, oh poderoso Rey, anda, Padre. Mira, Señor amado, ahí te está clamando, Dios mío, ahí esa cárcel, esa liberación, Dios mío, que sea tú reventando cadenas, Dios mío, que sea tú manifestándote en esa cárcel, Dios mío, ahí te está clamando en esta noche, Dios mío, mi hermana Marcelina Mesa, ella está clamando sanidad y diabetes, Señor amado, que sea tú glorificando, que sea tú tu poder y gloria quemando esa diabetes, Dios mío, esa sanidad que está clamando mi hermana Marcelina Mesa, Dios mío, te la ponemos en tus manos en esta hora, Señor, que sea tú ayudando, Padre, fortaleciéndola, Padre, en esa divinidad, porque hay momentos que la enfermedad debilita nuestro cuerpo, Dios mío, pero hay un poder, ese Espíritu Santo que lo levanta del muladar, oh poderoso Padre, oh poderoso Rey, anda, Padre. Mira, Señor amado, la vida, Señor, de mi hermana Ana Alba Serpa, Dios mío, ahí está clamando sanidad, ahí está clamando bendición por sus hijos, Señor amado, que sea tú glorificándote, Padre de la gloria, allá donde se encuentra el Padre, allá en la Matón, oh Padre bendito, que sea tú ayudando a mi hermana Alba Serpa, Padre, te la ponemos en tus manos, Señor, ella está clamando por sanidad, ella está clamando por bendición por sus Hijo, Dios mío, que sea tú glorificándote en ellos, Padre, que sea tú ayudándolo, Dios mío, por el poder de tu palabra, oh papito lindo, oh Espíritu Santo de Dios, mi alma alaba tu santo nombre esta noche, mi alma te glorifica, Dios mío, te presento en esta noche, Señor amado, ahí está clamando mi hermana Alba Serpa, Padre, que sea tú dando esa respuesta de lo alto, sanando esa sanidad que están clamando, Dios mío, oh poderoso Padre, oh poderoso Rey, anda, Padre. Mira, Señor amado, te pongo en tus manos, mi hermano César Granillo, Señor, él está pidiendo fortaleza, él está pidiendo esa fortaleza de lo alto, Dios mío, ahí está mi hermano César Granillo, Señor, te lo ponemos en tus manos, Dios mío, que sea tú haciendo la obra, que sea tú manifestándote con poder y gloria, Dios mío, ahí está clamando esa fortaleza de lo alto, papito lindo, esa fortaleza que pedía el salmista David, cuando estaba en angustia, Dios mío, tú fortaleciste su alma, papito lindo, pero nosotros tenemos que entender que lo tenemos que acercar al trono de la gracia, porque allí viene nuestro socorro, el que hizo los cielos y la tierra, mi alma alaba tu santo nombre, Dios mío, mi alma te glorifica, Padre de la gloria, oh Espíritu Santo, oh poderoso Rey, te pido por mi hermana Candelaria Ruiz, ahí donde se encuentra, Dios mío, ella está clamando, Señor, oración por sanidad, ella por el colon, por sus hijos de trabajo, dice Dios mío, que sea tú glorificándote en esa familia, Dios mío, ahí te está clamando, mi hermana, Dios mío, Candelaria Ruiz, ella necesita de tu presencia, ella necesita de tu Santo Espíritu, Dios mío, que sea tú glorificándote en la vida de ella y de sus hijos, Señor, ella está pidiendo respuesta de trabajo, Señor amado, está pidiendo por la enfermedad del colon, Dios mío, oh poderoso Padre, oh poderoso Rey,
Gracias, Señor. En esta hora yo te pido por mi hermana Jesús Ortiz, Señor. Ella está pidiendo oración, Dios mío, por sanidad, bendición material, espiritual, y por sus hijos. Dice, a esta hora, Dios mío, yo te la pongo en tus manos, Padre, que sea tú manifestándote con poder y gloria, Dios mío, en la vida de mi hermana, Señor. Mi hermana Jesús Ortiz, Señor, ella está clamando sanidad, Dios mío, material, espiritual, Dios mío. Oh, Padre de la gloria, que llegue esta oración al trono de tu gracia, Dios mío, que sea tu voluntad enviándola de los altos, Dios mío. Te lo pido en el nombre de Jesús, en el nombre de Jesús, en el nombre poderoso de Cristo Jesús. Gracias, Señor. Gracias, Espíritu Santo. Lléname con tu poder y gloria esta noche, Dios mío. Oh, poderoso Padre, ahí se encuentra mi hermana. Gloria a Dios. Mi hermana Delmi Mendoza, Dios mío. Ahí está mi hermana, Padre de la gloria. Que sea tú fortaleciendo su vida espiritual, Señor. Te pido por toda su familia, Dios mío. Te pido que la guarde, Señor. Que fortalece la vida, mi hermana, Señor amado. Que sea tú glorificando tu vida, Señor. En esos momentos difíciles, Padre. Que sea tú glorificando su vida, Dios mío. Porque nosotros pasamos momentos difíciles donde nosotros creemos, Padre, que tú estás lejos, pero estás más cerca de nosotros. Dios mío, te la pongo en tus manos, te pido por su familia, por su madrecita, su padre, Dios mío, que sea tú ayudando, fortaleciendo la familia Mendoza, Dios mío. Oh, poderoso Padre, oh, poderoso Rey, ahí se encuentra mi hermano Fabricio, Señor López. Está pidiendo oración por su bebé en el hospital, Dios mío. Que sea tú haciendo la obra, Padre. Que sea tú guardando ese angelito, Dios mío. Ahí donde se encuentra, Padre, te están clamando por ese bebé. Oh, Espíritu Santo, tú conoces lo que están clamando, Dios mío. Que sea tú manifestándote, glorificando con poder y gloria, Dios mío, en ese bebé, Señor amado. Oh, poderoso Padre, oh, poderoso Rey, te pido por mi hermana Yajaira, Señor Hernández. Ella está clamando por sanidad en los nervios, Señor amado, hasta la matón, Dios mío. Ahí donde se encuentra, está clamando fortaleza espiritual también, Dios mío. Que sea tú manifestándote, Padre de la gloria. Oh, poderoso Padre, oh, poderoso Rey, mi alma alaba tu santo nombre, Dios mío, mi alma te glorifica, papito lindo. Te pido oración por Lucía Bonilla, Padre. Ella pide sanidad completa de lo alto, Dios mío. Ahí donde se encuentra por Lucía, Padre. Ella está clamando, Lucía Bonilla, Señor. Ella está clamando sanidad de lo alto por completo, Dios mío. Que sea tú ayudando, fortaleciendo su vida. Ella está clamando sanidad. Yo no la conozco, tú la conoces, Espíritu Santo de Dios. Que sea tú glorificándote, manifestándote con poder y gloria en la vida de ella, Dios mío. Gracias, Señor. Gracias, Espíritu Santo. Hay poder en ti, Señor. Hay poder en tu presencia, Padre. Pidemos oración por Carmen Medina, Señor. Ella pide sanidad por los riñones. Ella pide fortaleza espiritual, Dios mío. Que sea tú ayudando, fortaleciendo su vida, Padre. Restaurando esos riñones, Dios mío. Que sea tú manifestándote con poder y gloria. Cambiando, poniendo riñones nuevos, Señor, fortaleciendo su vida espiritual, Dios mío. Ayúdala, Señor, que sea tu voluntad enviando esa sanidad de los altos, Padre. Esa sanidad, Dios mío, poniendo riñones nuevos, Dios mío. Oh, poderoso Padre, oh, poderoso Rey, mi alma alaba tu santo nombre. Mi alma te glorifica, Dios mío. Oh, Padre de la gloria, te pido por oración por Susana Abigail, Dios mío.
Mario Martínez, ella pide sanidad y una respuesta de Dios. Dios mío, ahí donde se encuentra, Padre de la Gloria, ella te está clamando esa respuesta de lo alto, esa respuesta, esa sanidad, Dios mío, que sea tú ayudándola, Dios mío, mandando esa sanidad de lo alto, según tu voluntad, Dios mío. Oh poderoso Padre, oh poderoso Rey, te pido por la niñita, la hija de mi hermana Carito, Señor amado, Amanda, Señor, ella pide, Señor, sanidad, Dios mío. Oh poderoso Padre, poderoso Rey, que sea tú viniendo sanando, Señor, esa sanidad que está clamando, Dios mío, que sea tú glorificándote en esta noche, Dios mío. Oh poderoso Padre, oh poderoso Rey, mi alma alaba tu santo nombre, mi alma te glorifica, Dios mío. También ella está clamando por su esposo, sanidad completa, Dios mío, que sea tú ayudando, fortaleciendo, sanándolo con tu poder y gloria, Dios mío. Oh poderoso Padre, oh poderoso Rey, te pido, Señor amado, por mi hermana Adelaida de Cinero, que sea tú ayudando, fortaleciendo, te pido por su esposo, sus hijos, Señor amado, oh poderoso Padre, por su padre, Dios mío, yo te clamo en esta noche, Dios mío. También te pido por mi hermana Carmencita de García, que sea tú ayudando, fortaleciendo su vida espiritual, Dios mío, te pido por su esposo, su hijo, Señor, que sea tú ayudando, fortaleciendo su ministerio, Señor amado. Oh poderoso Padre, oh poderoso Rey, te pido por mis hijos, Dios mío, hasta allá la Pila Seca, hasta el barrio La Cruz, Dios mío, que sea tú guardándolos, tocando sus corazones, convirtiéndolos a ti, Señor amado, porque el que hace la conversión eres tú, el que toque los corazones se llama Espíritu Santo de Dios. Nosotros solo somos un intercedor de la oración, el que hace la obra eres tú, Dios mío, te lo pongo en tus manos, papito lindo, que sea tú haciendo la obra con tu poder y gloria, Dios mío. Gracias, Señor, gracias, Espíritu Santo, hay poder, Señor amado, te pido, Señor, por el papá de mi hermana Carmencita, Señor, ella está clamando sanidad por el ojo, Señor. Yo no sé lo que tiene, Dios mío. Tú lo conoces, Padre de la Gloria. Te lo ponemos en tus manos en esta hora, Señor. Que haciendo la sanidad de los altos, Dios mío. Que sea tú restaurando ese ojo, papito lindo. Oh, poderoso Padre, poderoso Rey. Que sea tú ayudándolo, Dios mío. Restaurándolo, Padre. En esta hora te lo pido. En el nombre de Jesús. En el nombre de Jesús. En el nombre poderoso de Cristo Jesús. Gracias, Señor. Gracias, Espíritu Santo. Hay poder en ti, Señor amado. Hay poder en ti, Dios mío. Te pido por mi hermano Miguel Rodríguez, Señor. Está clamando sanidad por un dolor de espalda, Dios mío. En esta hora yo te clamo, Padre de la Gloria, que sea tú manifestándote en ese dolor de espalda, Dios mío. Oh, poderoso Padre, poderoso Rey, mi alma alaba tu santo nombre, mi alma te glorifica, Dios mío, que sea tú haciendo la obra, que sea tú manifestando en esa palabra, en ese respaldo, Señor, en esa espalda, Dios mío, que sea tú ayudándolo, Señor amado, en esta noche, te lo pido en el nombre de Jesús, por el poder de tu palabra, Dios mío, te pido por mi hermana Sonia Hernández, Señor, que sea tú ayudándola en ese ministerio, Dios mío, dándole fuerza y fortaleza, Padre, para que lleve esa palabra, Señor amado, fortaleciendo, Padre bendito, porque hoy la palabra no la quieren escuchar, Señor amado, pero nosotros hemos entendido la gracia tuya, Señor amado, que esta palabra se va a llevar, Dios mío, porque ya son los últimos tiempos, Dios mío, y la trompeta muy pronto suena, Padre de la Gloria. Oh,

Dios, esa restauración de los ancianos, Señor amado, te lo pongo en tus manos, Dios mío. Gracias a esa fuerza poderosa que lo diste, Señor, este día, Señor amado, que hemos salido en victoria, Dios mío. Oh poderoso Padre, oh poderoso Rey, mi alma alaba tu santo nombre, Dios mío. Mi alma te glorifica, Dios mío. Te pido por aquellos que andan perdidos, aquellos que andan en el oficio, Dios mío, aquellos padres que andan en el alcohol, Dios mío, aquella prostituta, Dios mío, ayuda a los padres, toque esos corazones, Dios mío, restáuralo en esta noche, Señor, te lo pido en el nombre de Jesús, en el nombre de Jesús, en el nombre poderoso de Cristo Jesús. Gracias, Señor. Gracias, Espíritu Santo. Gracias, Señor. Ahí está en sintonía, mi hermano. Yo te clamo por mi hermano Marco, Señor. Ayuda a los papitos lindos. Restáuralo, Señor. Dale fuerza a mi hermano Marco, Dios mío. Ahí está en sintonía en esta noche, Dios mío. Oh, poderoso Padre, poderoso Rey. Mi alma alaba tu santo nombre, Dios mío. Mi alma te glorifica en esta noche, Padre de la gloria. Hay poder y gloria, Señor amado. Hay poder y gloria en esta noche, Dios mío. Te pido por mi hermana Jessica Quintero, Dios mío, que sea tú ayudando, fortaleciéndola cada día más, Dios mío. Te pido, Señor, por todo el pueblo del Señor, por las amistades, Dios mío, aquellos que no han conocido tu gracia, Dios mío, que sea tú tocando esos corazones vacíos, Padre, porque solo tu palabra transforma, Dios mío. Oh poderoso Padre, oh poderoso Rey, anda, Padre. Gracias, Espíritu Santo. Gracias, poderoso Padre, poderoso Rey. Mi alma alaba tu santo nombre, Dios mío. Mi alma te glorifica, Padre de la gloria. En esta noche yo te clamo por los pastores. Yo te clamo por todas las iglesias, papito lindo, de todos los países, Dios mío. Te clamo por el pueblo de Israel, Dios mío. Por aquellos países que están en guerra, Dios mío. Por el país del Salvador, por el presidente, Dios mío, yo te clamo por toda la humanidad, Dios mío, que vengan a los pies tuyos, Dios mío, porque muy pronto vienes a la tierra a traer tu iglesia, Señor amado. Oh poderoso Padre, oh poderoso Rey, anda, Padre. Mira, Señor, en esta noche yo te clamo por mi madrecita hasta el barrio San Simón, Señor amado. Yo te clamo, Señor, por mi madre, Señor. Que sea tú tocando ese corazón, Dios mío. Que sea tú transformándola, Padre. No quiere nada contigo, papito lindo. Pero tú el que vas a tocar ese corazón, Dios mío. También te pido, Señor, por todo el pueblo de Jucuapa, Señor amado. Por todos aquellos negocios, Señor. Que sea tú proveyendo, Señor amado. También te pido por cada programador de esta radio, Dios mío. Que sea tú ayudándolo, Señor, para que puedan llevar las nuevas de salvación, Dios mío. Gracias, papito lindo. Gracias, poderoso Padre. Mi alma alaba tu santo nombre, Dios mío. Mi alma te glorifica en esta noche, Padre de la gloria. Yo te pido, Señor, por aquellos, Señor, que no han conocido tu nombre, Padre. Aquellos que no conocen tu gracia, Dios mío. Te pido por ese ministerio donde estamos ayudándole a pastorear, Dios mío. Ahí estamos, Señor amado. Ahí estamos en esta tarde. Estuvimos ante tu presencia, Dios mío. Y nos diste la victoria, Dios mío. Gracias, papito lindo. Gracias, poderoso Padre. Porque todavía hay un remanente, Padre, que no ha doblado rodillas los bajales, Dios mío. Oh, poderoso Padre, poderoso Rey. Mi alma alaba tu santo nombre, Dios mío. Te pido por todos los que llevan programa en todas las radios, Señor amado. Te pido por aquellos que se están enfriando, Dios mío. Aquellos que ya no quieren nada de ti, Señor amado. Aquellos padres que están en una agonía, Dios mío. Que sea tú restaurándolos en esta noche, Dios mío. Te lo pongo en tus manos.

0: oh Dios mío, que sea tú haciendo la obra, que sea tú fortaleciendo esas vidas, Señor amado. Hay poder en tu gloria, Señor amado. Hay poder en ti, Señor amado. En esta noche yo te clamo por toda la humanidad, Dios mío, por aquel que no quiere nada contigo, Dios mío, por aquel padre que está pasando momentos difíciles de angustia, Señor amado, por aquel que está preso en la cárcel, Dios mío, por aquel, Señor, que está en los hospitales, que está en una cama, que le han dicho, Señor amado, que ya no tienen compostura, pero la última palabra la tienes tú, Dios mío, porque tú eres el doctor por excelencia, Padre de la gloria. Oh, Espíritu Santo, poderoso Padre, poderoso Rey. Gracias, Señor. Gracias, poderoso Padre. A ti sea la honra y la gloria esta noche, Dios mío. Gracias, Señor. Ayúdalo siempre, Padre, para poder llevar este programa, Dios mío. Este programa eres mi Dios, Dios mío. Este programa, Dios mío, que tú lo sustentes, Señor amado. Gracias porque nunca lo has dejado, Señor. Gracias, papito lindo, porque siempre estás con nosotros, Dios mío, para llevar esta palabra, para llevar esta oración, Dios mío, a aquel necesitado, a aquel que está pasando momentos difíciles, a aquel que está pasando momentos de angustia. Solo tú puedes dar esa paz interna que hay en nuestros corazones para alabar y glorificar tu santo nombre, Dios mío. Gracias, poderoso Padre. Gracias, poderoso Rey. Mi alma alaba tu santo nombre, Dios mío. Mi alma te glorifica en esta noche, Dios mío. Gracias, papito lindo. Hay poder y gloria, Dios mío. Hay poder y gloria, Espíritu Santo. Hay sanidad, Padre. Hay poder. Hay poder porque tú levantas a los paralíticos. Porque tú levantas a los cojos, Señor amado. Gracias, Señor. Te pido por aquellos que han llamado, Señor. Aquellos padres que están pasando momentos difíciles, que están clamando día y noche, Dios mío, por esa respuesta, papito lindo. Pero hay una esperanza, Dios mío. Hay una esperanza en ti, Dios mío, que tú vas a dar esa respuesta, Dios de la gloria. Oh, Espíritu Santo, oh poderoso Padre, poderoso Rey, mi alma alaba tu santo nombre. Mi alma te glorifica, Dios mío. Que sea tú renovando fuerza cada día más. Que sea tú renovando fuerza, Dios mío, para poder seguir avanzando, para poder seguir dando esta palabra, Dios mío. Que sea tú siempre usándolo para la honra y la gloria tuya, Señor amado. Oh poderoso Padre, oh poderoso Rey, anda, Padre. Gracias, Señor. Gracias, Espíritu Santo. Gracias, poderoso Padre, porque me has dado esa fuerza esta noche, Señor. Porque sin ti no podemos hacer nada, Señor amado. Sin ti no podemos hablar, Dios mío. Oh, poderoso Padre, poderoso Rey. Mi alma alaba tu santo nombre. Mi alma te glorifica. Te pido por mi hermana Unice Perdomo, Señor amado. Ahí está en su unidad, Señor. Te pido por ella que la restaure, que le dé fuerza y fortaleza en esos momentos difíciles, Dios mío. Te pido por su madre, Señor. Evangelina Perdomo, Señor, te la pongo en tus manos, Señor amado, te la pongo en tus manos, Señor, que sea tú dándole fuerza y fortaleza en esos momentos difíciles que ella no quiere avanzar, Señor amado. Yo te la pongo en tus manos, Señor, que sea tú restaurando, avivando esa fuerza, Dios mío, para que pueda buscar tu rostro siempre, Dios de la gloria. Dale fuerza y fortaleza en esos momentos duros de su vida, Señor amado, te la pongo en tus manos, Señor, que sea tú sacándole victoria en todo momento, Dios mío. Oh poderoso Padre, poderoso Rey, mi alma te alaba tu santo nombre, mi alma te glorifica, Dios mío. Gracias, Señor. Gracias, Padre, en esta noche yo te clamo, Señor, por aquellos que andan perdidos, Dios mío. Te clamo por aquel que tiene negocio, Señor. Aquel que está endeudado, Señor amado. Aquel que ya no quiere continuar, Dios mío. Porque tú eres el dueño del oro y la plata, Señor. Y nosotros tenemos que continuar buscando tu rostro, Dios mío. Pase lo que pase, venga lo que venga, Dios mío. Nosotros sabemos que hay una esperanza que está en ti, Dios mío, que lo vas a sacar en victoria, que lo vas a sacar adelante, Padre de la gloria. Te pongo, Señor, en tus manos todo aquel que no ha venido a tus pies, Señor amado, todo aquel, Señor amado, que está sufriendo en el mundo, Señor, que está pasando momentos duros y no quiere entender tu palabra, Dios mío. Que sea tú tocando sus corazones, transformándolos, Dios mío, para que venga a tus pies, Dios mío. También te pongo en tus manos, Señor, ese ministerio de la iglesia, Dios mío, esos ancianos que han acompañado al ayuno este día, Dios mío, que seas tú siempre dándole fuerza y fortaleza, Dios mío, a esos ancianos que están buscando tu rostro siempre, siempre se están acercando al trono de la gracia, porque ellos entienden que ahí viene nuestro socorro, el que hizo los cielos y la tierra, Dios mío. Oh poderoso Padre, oh poderoso Rey, mi alma alaba tu santo nombre, Dios mío. Mi alma te glorifica en esta noche, Dios mío. Gracias por la fuerza, gracias por la victoria de este día, gracias por ese consuelo, gracias porque lo ha secado nuestras lágrimas, Señor, en el proceso, en el proceso que lo lleva, Dios mío. Ahí va tu mano poderosa con nosotros, dándole esa fuerza de lo alto, porque sin ti no podemos avanzar, Dios mío. Gracias, Espíritu Santo, porque hay poder en tu trono de tu gracia, Dios mío. Gracias, Espíritu Santo. Gracias, poderoso Padre. Gracias, poderoso Rey. Gracias, Espíritu Santo de Dios. Gracias, Señor amado. A ti sea la honra y la gloria esta noche, Dios mío. Gracias, Señor. Gracias, Espíritu Santo. Mi alma alaba tu santo nombre. Mi alma te glorifica, Dios mío. Gracias, Padre. Gracias, Hijo. Gracias, Espíritu Santo. Señor amado, amén y amén. Bien, amados hermanos, le damos gracias al Señor porque lo ha dado la fuerza y la fortaleza con terminar una victoria más hoy en este programa Eres mi Dios. Sabemos, amados hermanos, que cada fin de mes, o cada principio de mes, perdón, llevamos esta bendición. Para mí es un gran privilegio llevarla, amados hermanos, porque Dios los fortalece cada día más. Y para Él sea la honra y la gloria, amados hermanos. Vemos que son los últimos tiempos. Vemos que las personas ya no quieren nada. El versículo que hemos leído esta noche es bien clave para que nosotros sigamos buscando. Porque la palabra misma nos dice, acerquémonos al trono de la gracia, porque ahí viene nuestro socorro. Mire que la misma palabra los habla, amados hermanos, que el Señor sabe los tiempos que estamos viviendo, pero el ser humano ya no quiere nada, el ser humano se está retirando. Pero nosotros que hemos entendido la gracia, aunque hayan problemas en nuestra vida, aunque hayan dificultades, nosotros siempre, yo siempre he dicho en el programa, que nosotros tenemos que depender de Dios. Nosotros no tenemos que depender del hombre. Aquí vamos de paso en esta vida terrenal, pero Dios nos tiene algo preparado. Si tú y yo buscamos el trono de la gracia para fortalecer nuestra vida y buscar siempre la palabra de Dios y buscar siempre aquellos que lo llaman para poder buscar la salvación siempre y tenerla siempre, cultivar esa salvación, amados hermanos. Si los tiempos se han perdido hoy ya no hay temor de Dios, ya no hay oración, toda la gente vive seca espiritual, pero es porque no buscan la presencia de Dios. Yo no estoy diciendo que soy un gran santo ni sabio, pero trato de hacer la voluntad de Dios, de buscar las cosas de Dios, de buscar el trono de la gracia, porque los tiempos son difíciles, los tiempos son amargos, y nosotros tenemos que entender que de la mano de Dios somos más que vencedores. Así es que le doy gracias al Señor en esta hermosa y bendecida noche, ya que me permitió llevar una hora de clamor, donde para mí es un gran privilegio orar por las personas, por las enfermedades que Dios lo ha mandado a orar. Y el quien hace la obra no soy yo, no son mis palabras, es el Espíritu Santo de Dios cuando toca ese corazón. Y en su debido momento llega la respuesta indicada según la voluntad de nuestro Padre Celestial. Así que le doy gracias al Señor nuevamente y gracias por mantenerme en este lindo programa, que no es fácil, amados hermanos, ¿sabe?, continuar en un programa. Pero dependemos de Dios. Cuando dependemos de Dios, habrán tiempos difíciles, habrán tiempos que vamos a flaquear, amados hermanos, pero sabemos que reconocemos cuál es la gracia, y es la gracia del trono de la gracia, que es el Señor Jesucristo, y el que me mantiene en este lugar, el que me da palabras. Yo no soy nada ante la presencia de Él, pero su misericordia me da esas palabras de lo alto para poder clamar, para poder llevar esta palabra y seguir adelante avanzando para hacer ver algún día al Rey de Reyes y Señor de Señor. Así que Dios me la bendiga a mi hermana Leslie García, y está en sintonía. Dios me la bendiga a mi hermana Leslie, bendiciones para usted y toda su familia, y gracias le doy al Señor, y que Dios me los bendiga este hermoso domingo, a toda la linda audiencia de Radio Leín, a todos que han estado presentes al programa Eres mi Dios, y es del Dios de ustedes. Así es que bendiciones para todos y feliz domingo, y que Dios me los guarde y que Dios me los guíe. Y buscamos ánimo, amado pueblo del Señor, busquemos la presencia de Dios. El fuego se está apagando, tratemos de avivar esa llama. Pero cuando tratamos de avivar esa llama es cuando lo acercamos al trono de la gracia, porque ahí viene nuestro socorro, ahí viene la bendición y ahí viene la fortaleza de lo alto, que es la que los tiene en este lugar predicando la palabra, y lo hacemos para la honra y la gloria del Señor. Así que pasen una bendecida noche, pueblo del Señor, amistades. Que Dios los bendiga de una manera tan grande, y si Dios los permite, estaremos el próximo domingo predicando la palabra de Dios en este hermoso lugar. Bendiciones, feliz noche.
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9: Cuando conocí el amor verdadero,
10: el amor de Jesucristo,
9: llegué a comprender que nadie me ama ni me amará como Él. Su amor es incondicional, su amor es sin reproches, puro, sincero. Su amor es fiel y verdadero, me amó cuando nadie lo hacía. Su amor es por la eternidad.

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Amén. Muy buenas noches. Dios les bendiga, amada audiencia. Dios les bendiga en esta noche. Gracias damos a Dios por este día domingo que Él nos regaló. Gracias a Dios por su amor y todas sus misericordias para con cada uno de nosotros. Estamos agradecidos con Dios por este día, por todas sus bendiciones. Gracias a Dios porque Él nos ha ayudado, Él nos ha guardado hasta esta hora de la noche. Hemos podido ver la fidelidad de Dios. Él es fiel, amados hermanos. Grande es su misericordia. Damos gracias a toda la linda audiencia por acompañarnos en la sintonía de la programación de este día domingo, esperando que cada programa haya sido de mucha bendición, de edificación para sus vidas. Le invito a que pueda continuar ahí escuchando la programación en esta noche. Usted puede ahí permanecer con su radio encendida y seguirse gozando en esta noche de programación. Vamos a orar a Dios, a pedir que Dios tome el control de nuestra vida, que Dios pueda obrar a través de las alabanzas, a través de la palabra, que Dios pueda hacer cosas grandes y maravillosas en la vida de todos los oyentes. Y gracias, amada audiencia, por apoyar siempre al ministerio, por estar todos los días con su radio encendida. Gracias a los que ofrendan, patrocinan, a los que claman por este ministerio. Gracias, amados hermanos, por apoyar al ministerio. Y le seguimos motivando para que usted siga bendiciendo al ministerio ahí con una ofrenda, patrocinando, orando también por este ministerio para que esta obra siga adelante y podamos seguir predicando la palabra, llegando a muchos hogares, llegando a muchos países a través de este medio de Radio Elohim. Así que yo le motivo a que también pueda seguir apoyando al ministerio. Vamos a venir en palabras de oración. Buen Padre que estás en los cielos, te damos gracias, gracias por este hermoso día domingo, por todo lo que tú nos permitiste hacer. Gracias por esos alimentos que tú provees a nuestra mesa. Gracias, Señor, por el trabajo, por el estudio, por nuestra familia. Gracias porque tenemos un techo, Señor. Gracias porque tú has sido bueno con nosotros, Señor, porque tú eres nuestro sanador, nuestra fortaleza, y tú has estado aquí con nosotros, Señor, guardándonos, Señor. Tú estás aquí con nosotros ayudándonos, Padre. Gracias por este día domingo, un día lleno de muchas bendiciones, Señor. Gracias aún por esas pruebas, esas dificultades que vienen a nuestra vida. Gracias porque tú también estás con nosotros en esa dificultad. Tú estás con nosotros y tú nos das la victoria, Señor. Gracias, Padre, porque tú tienes el control de nuestra vida. Gracias, Padre, por tu voluntad perfecta y agradable. Pongo, Señor, nuestra vida en tus manos. Guárdanos en esta noche. Guarda nuestro acostar, nuestro dormir y nuestro levantar, Padre. Guárdanos, cúbrenos, Señor. Guarda a toda la linda audiencia nacional, internacional. Cúbreles, Señor. Lleve sanidad, lleve liberación, lleve restauración, Padre, a los hogares. En el nombre de Jesús, lleve paz. Lleve esperanza, Señor. Lleve gozo a los corazones, Señor. Ayuda, Padre, a todos los que están ahí en sintonía, que puedan depositar sus cargas sobre ti, Padre. Libera, rompe cadenas, Señor, en el nombre poderoso de Jesús. Muchas gracias por este hermoso día y por tus grandes misericordias. Te alabo y te bendigo. Gracias, Padre. Gracias, Hijo. Y gracias, Espíritu Santo. Amén y amén. Gloria a Dios. Dios les bendiga. Amada audiencia, que tengan una linda noche. Y siga gozándose en sintonía de Radio Elohim a través de las alabanzas.

Salmo 119, versículo 105 dice: lámpara es a mis pies tu palabra y lumbrera mi camino. Sí, Señor.

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hoy, Señor. ¿Cuánto lo dicen? En la nube volverá y todo ojo le verá y alabarán su nombre. ¡Otra vez! Prometiste regresar. ¡Mira qué hermoso! 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

0: brillará el sol de justicia. Amanecerá sobre ti, Jehová,
1: el sol en su semilla.
0: Y ahora eleve su corazón y diga:

0: Aleluya, gloria a Dios.
1: Al contemplar este micrófono
0: me está engañando, creo. Muy buenos días, muy buenos días. ¿Cómo se encuentran? Un día lunes, 8 de abril, lluvioso en Jucuapa, después que no teníamos lluvia. Hoy damos gracias a Dios porque nos ha enviado esa rica lluvia, porque Él ha sido más que bueno y nos ha enviado lluvia esta mañana. ¿Cómo no estar contentos, felices? Si Dios ha sido bueno y nos mandó lluvia, muchos de nosotros estábamos pidiéndole lluvia al Señor sobre Jucuapa. Y gracias,
1: Señor mi Dios, todas las voces.
0: Señor mi Dios. Y gracias sean dadas al Dios eterno, porque Él ha permitido que haya agua desde anoche. ¡Qué bonito, qué lindo es nuestro Dios! Hemos recibido, se puede decir, bastante agua. Así que démosle gracias a Él. ¿Cómo amaneció usted? ¿Cómo está usted esta mañana? ¿Cómo le va? Dios bendiga a mi hermano Jorge Arévalo. Muchas bendiciones. Dios le bendiga, mi hermano. Vaya de camino, me imagino, para el trabajo, ¿verdad? Que Dios lo lleve con bien, mi hermano Jorge. Bendiga a toda su familia. Este día le damos la gloria, como todos los días, ponemos en las manos de Dios todo lo que estaremos haciendo. Hay que darle gloria, honra y alabanza a nuestro Padre, quien es digno de ser alabado, quien es digno de gloria, de honra. ¿Y cómo nosotros no alabarle? Dígame usted, ¿cómo no hemos de alabar al Dios de poder, al Dios que ha hecho grandes maravillas en nuestras vidas? ¿Cómo no hemos de adorar a un Dios que en su amor y misericordia nos ha permitido poder levantarnos una mañana más, un día más? Mire, aún con los problemas, aún con las diferentes situaciones, Él ha estado allí para usted y para mí. ¿Cómo no hemos de adorar su nombre? Dígame usted, ¿cómo no hemos de exaltar su nombre? Si una y otra vez Él ha estado allí para usted y para mí. Muchos hemos tenido un fin de semana bendecido. Otros tal vez han llorado. Otros en escasez y en diferentes situaciones de sus vidas, pero Dios ha sido bueno. Usted y yo no podemos decir que Dios no ha sido bueno. Claro que Dios ha sido bueno. Dios ha estado allí para usted y para mí. Así que en esta mañana, démosle gracias a Él por todas sus bondades. Si usted me pregunta a mi hermana, ¿cómo le va? Yo le voy a decir que bendecida, porque Dios me ha dado la vida. El resto Él sabrá cómo lo vamos a resolver. El resto, solo Él lo sabe cómo lo vamos a resolver. Así que pongamos en las manos de Él, y aunque no entendamos las situaciones, digámosle: Señor, aquí estoy. Perdóname por todo aquello que he hecho que a ti no te ha agradado. Recuerde de reconciliarse con el Señor mañana tras mañana, día a día, porque es necesario que usted y yo busquemos de la presencia de Él. Usted dirá, pero yo me voy levantando, no he pecado. Mire, muchas veces lo primero que vemos es el teléfono cuando nos levantamos y ya con eso no pusimos al Señor de primero. Ya con ese hecho que usted primero vio el teléfono, ya no puso a Dios de primero, puso primero su teléfono. Así que en esta mañana quiero invitarle a que usted ponga a Dios primero. Que ponga a Dios primero en su vida. Dígale, Señor, aquí estoy. Te necesito minuto a minuto, segundo a segundo. Mi corazón entona esa canción. Qué lindo, qué hermoso es poder mañana tras mañana poder invitar al Espíritu Santo mañana tras mañana a nuestra vida.

todo nuestro ser, con toda nuestra alma, mente y corazón. Porque hemos decidido, Señor, vivir para ti.

Aleluya, gloria a Dios. Dios es bueno y maravilloso y digno, Señor, de gloria, de honra y de alabanza. Le damos gracias a Dios por todo su amor y su misericordia. Ahí escuchábamos esas lindas alabanzas de Marcos Barrientos y Abel Zavala. Y unas lindas alabanzas que edifican nuestra alma, nuestro ser. Le invitamos a usted a que se una en oración, a que busque cada día más de Dios, a que cada día se aferre usted y cualquier situación que esté pasando, recuerde que allá en el Salmo 90 nos dice en el nombre del Padre, del Hijo y del Espíritu Santo, nos enseña a reconocer el poder de Dios, el poder y su amor y su misericordia. Salmo 90 dice así, la palabra del Señor: Señor, tú nos has sido refugio de generación en generación. Usted y yo no estuviéramos en pie, no estuviéramos aquí, si su amor, su misericordia, su fidelidad no fuera para con nosotros. Fue para con nuestros padres, fue para con nuestros antepasados. Imagínese qué lindo, qué hermoso nosotros esta mañana poder reconocer que el Señor ha sido fiel para con nosotros, con nuestra familia, con los que ya no están acá. Él fue fiel. Y cómo no reconocer su amor, su grandeza y todo lo que Él hace y continúa haciendo en nuestra vida y a nuestro alrededor. Dios bendiga a cada programador, Dios bendiga a cada hermano, cada hermana que ora por el ministerio, cada amigo que está pendiente. Dios me le bendiga a cada uno de ustedes. Gracias, mi hermano, por su patrocinio. Que el Señor bendiga su vida, bendiga a toda su familia. Dios ha sido más que bueno, Dios ha sido maravilloso. ¿Y cómo nosotros no adorar su nombre? Dígame usted, ¿cómo usted y yo no darle gracias a Él por su fidelidad, por su amor y su misericordia? Si una y otra vez Él ha estado allí para usted y para mí, una y otra vez su mano poderosa ha estado con usted y conmigo.

hecho de que usted y yo nos levantemos y podamos darle gracias. Y podamos darle gloria y podamos darle gracias a Él, ya es bastante. Créame que muchos esta mañana, por dolamas o por diferentes situaciones, ya no pudieron levantarse. Quisieron levantarse, pero ya no pudieron. Y eso, déjeme decirle, si usted lo pudo hacer esta mañana, dele gracias a Él y dígale: Señor, no tengo con qué pagarte, ni no tenemos con qué pagarle al Señor su grandeza, su amor, su fidelidad, porque una y otra vez Él ha estado con usted y conmigo. Una y otra vez Él ha mostrado su mano poderosa para con nosotros. ¿Y cómo nosotros no adorar y exaltar su nombre? Dígame, si hemos podido ver la mano poderosa del Señor moverse a favor de nuestra familia, de tantas situaciones que Él nos ha sacado y nos sigue sacando. Hay muchas situaciones de las que el Señor nos ha librado. Y eso es lo que usted y yo debemos de estar agradecidos y seguir adelante agradeciéndole al Señor. Porque una y otra vez Él ha estado allí, sin reservas.

Qué lindo en este día lunes usted y yo poderle decir al Señor, ven Espíritu, ven. Qué lindo, qué hermoso es poder decirle al Señor, gracias. Gracias. Ven Espíritu, ven. Qué hermoso, qué bello es poder nosotros reconocer que nuestra dependencia, nuestro tiempo, todo es de Él. Y que usted y yo nada somos, nada tenemos. Y de Él es todo. Mire, en un momento, en un momentito, todo puede terminar. Un temblor, un viento, puede terminar con todo lo material que tengamos. Si usted y yo nos reconocemos que todo, todo, todo es de Él y por Él y para Él, y todo tiene un propósito, entonces estamos en problemas. ¿A dónde está su enfoque? ¿A dónde está su mirada? Ah, que tengo que cuidar. Tengo que cuidar, claro, hay que cuidar lo que Dios nos da, ¿verdad? Hay que cuidar lo que Dios pone en nuestras manos. Pero primero hay que ponerlo a Él. Primero es Él sin reservas. Su palabra es clara. Buscad primeramente el reino de los cielos. ¿Está usted buscando?

0: primeramente el reino de los cielos? ¿Está usted espiritualmente buscando la presencia del Señor antes que solución a cada problema que le viene encima? Porque créame que los problemas abundan. Los problemas abundan día a día, se nos acumulan más y más y más, pero cuando lo tenemos a Él, sabemos que Él nos va a ayudar a salir adelante. El otro día, la hermana Dani, recibió un regalito. Y el regalito mensual que recibimos y nos vino bastante alto. Pero yo me puse a pensar, bueno, me aflijo, lloro, ¿qué hago? Y hasta aquí todavía no he decidido qué hacer. Lo he dejado ahí parqueado, pidiéndole al Señor un milagro. Así que usted y yo muchas veces debemos de dejar las cosas ahí parqueadas, las que se pueden, ¿verdad? Dejarlas parqueadas y decirle, Señor, ¿qué hago? En tus manos lo pongo. Porque recuerde que Él ha sido nuestro refugio, dice. Señor, tú nos has sido refugio de generación en generación. Mis padres llegaron a los 70, uno un poquito más. Y Dios les dio la sabiduría para vivir la vida. Dios les dio lo que necesitaban en el tiempo necesario. Usted y yo podemos ver si ya estamos en una edad avanzada. Usted y yo podemos ver que nuestros padres, al igual que usted y yo, han pasado por situaciones a las que podemos decir difíciles. Pero Dios siempre les dio lo necesario cuando lo necesitaron. Muchos, como dicen, hemos nacido en cuna de oro, aunque no fue así, también tuvimos nuestros tiempos también de dificultades. Todos en la vida tenemos tiempos de dificultades, tiempos donde sentimos que Dios está en silencio. Pero es allí a donde usted y yo tenemos que decirle al Señor, enséñanos de tal modo a contar nuestros días, que traigamos al corazón sabiduría. De mañana sácianos de tu misericordia, y cantaremos y nos alegraremos todos nuestros días. Dígale al Señor, como le dijo, bueno, acá dice que fue la oración de Moisés, varón de Dios, pero usted es hechura y semejanza, y es lavada y lavado con la sangre de Cristo Jesús. Entonces, dígale usted al Señor, ayúdame a hacer tu voluntad. Ayúdanos a hacer tu voluntad. Enséñanos de tal modo a contar nuestros días, que traigamos al corazón sabiduría. ¿Está actuando usted con sabiduría? ¿Está actuando con sabiduría ante esa situación donde su vecino, su hermano, el que es lavado con la sangre de Cristo Jesús, habló en contra de usted? Dijo una mentira para hacerlo quedar mal. ¿Cómo está usted actuando? Hay que pedir perdón. Yo siempre lo he dicho. No es fácil perdonar, pero debemos de aprender a quitarnos todo resentimiento. Muchos han pasado 60, 50, 40 años en el templo, en las paredes, porque la iglesia somos usted y yo. ¿Pero verdaderamente han valido la pena todos esos años? ¿O hay resentimiento en su corazón porque no hicieron o no dijeron o no le nombraron? ¿O simplemente porque la esposa del pastor no la saludó y la vio mal? Ya no voy a esa iglesia. Enséñanos de tal modo a contar nuestros días. ¿Cómo está contando usted sus días? Ayer me fue fatal. Ayer me fue de la patada, fatal. Recibí el recibo de la luz, recibí esto, recibí aquello. Y cuento únicamente todo lo negativo. Pero me imagino yo que Dios la bendijo. Le dio techo, le dio una camita, le dio una hamaca, le dio tanto, pero usted se enfocó en todo lo negativo, en que no vendió la verdura y se le está arruinando en el mercado. Pues ¿sabe qué? Si se le está arruinando, agarre una bolsita y cada quien que pase, regáleselo. Y usted dirá, hermana, usted está loca, si me cuesta dinero y lo tengo que pagar, estoy en la deuda. Pero ¿sabe qué? La comida, las cosas que Dios nos da en administración no se pueden tirar. Empecemos a tomar esa actitud de que, ok, si no la vendí, la voy a dar. ¿Sabe por qué? Porque hay más bendición en el dar. Muchos de nosotros no estamos recibiendo la bendición porque nos hemos hecho duros de corazón, no solo en la obra del Señor, sino que con las personas también. Muchas veces nosotros decimos, yo mejor lo tiro, pero no se lo doy. Acuérdese que hemos venido a servir. No hemos venido a ser servidos. Jesús no vino a ser servido, Él nos vino a servir. Y si usted y yo somos representantes del Señor, tenemos que servirle al prójimo. Pasó la hermana y tal vez nomás le dijo cuánto cuesta tal cosa y tal vez no andaba suficiente para comprarlo porque andaba presupuestado comprar otra cosa. Pero como usted le dijo un número exagerado y vio que no estaba ya muy fresca la verdura, dijo, no, mejor compro lo que traía y se le arruinó a usted allí la verdura por no darla un poco más cómoda. Ya cuando usted vea que la verdura se le está arruinando, mejor mire, junte una bolsita y al que pasa por allí, bendígalo. Bendígalo, dígale, Señor, voy a bendecir. Porque mire, en el mercado puede andar muchas personas, pero solamente Dios y ellos verdaderamente saben cuánto andan para comprar lo que necesitan en su mesa. Así que a usted que profesa ser cristiano evangélico, a su enemigo, al que usted considera su enemigo, llévele algo y dígale, Dios te bendiga. Usted gana. Y volvió a hablar, usted gana. Créame que usted gana. No, ya no siga reteniendo maletines negros en su vida, resentimientos. No, no, no. Ya no, ya no es hora de eso. Ya es hora que usted y yo pidamos perdón y perdonemos. Salude cuando vaya pasando. Dígale, Dios le bendiga, bendiga la vida de otros, con un Dios le bendiga, no le va a hacer daño. No, muchos de nosotros pasamos y nos pasamos llevando a la hermana y ni siquiera un buenos días, o Dios le bendiga, le decimos. empecemos a cambiar, amado pueblo del Señor. Andamos tan cargados de los problemas cuando el Señor dice que se los dejemos en sus manos. Y por mí pasa, donde recuerdo ese recibo, Dios mío, créame que me abato, pero después digo, Señor, tú sabes lo que vas a hacer, Espíritu Santo, ven. Tú me has sido refugio de, tú has sido refugio de generación en generación. 13 años hemos estado al aire, estaremos hasta el último día que el Señor así lo quiera. Y yo sigo confiando que Dios hará un milagro. Le sigo diciendo, Señor, tú nos trajiste a este lugar, no siendo yo de este lugar. Y he visto tu mano de muchas formas. Vuélvenos a ti. Si nos hemos alejado de ti, vuélvenos a caminar en el lugar donde tú quieres que caminemos, como quieres que caminemos. Muchas veces nos distorsionamos, caminamos por otro lado, pero gracias a Él tenemos la oportunidad de volvernos a Él. Así que vamos a venir en palabra de oración. Él es tan lindo que usted y yo, aunque hayamos caminado por otro lado, por el lado donde Él no quiere, podemos volver. Él nos puede volver a encaminar. Así que dígale al Señor esta mañana, Señor, perdóname. Perdóname. Sé que te he ofendido. Sé que no he perdonado a aquel que me ofendió. Y hay resentimientos. Y sabe algo, en el resentimiento, donde hay maletines negros, maletines en el corazón, que hay maletines, no puede habitar el Espíritu Santo, no nos engañemos. Podemos predicar muy bonito, elaborar, hablar muy bonito, pero si hay resentimiento, si hay algo allí que no hemos podido perdonar, no habita el Espíritu Santo. El Espíritu Santo habita en corazones humildes, sencillos. Y claro, es duro, es difícil, créame que sí. Cada día es difícil poder decir, le perdono. Perdono a aquel que habló mal de mí, aquel que dijo esto y aquello de mí. Hay tantas cosas falsas como tantas verdades que se dicen de las personas. Pero ¿sabe qué? Yo tengo la opción de creerlo como de no creerlo. Debo de creer lo que mis oídos oyen y lo que mis ojos ven de la persona, no lo que me han dicho. Porque cuentas yo daré de cada cosa que yo creo y cada cosa que yo oigo. Así que cuidemos nuestra lengua, cuidemos nuestros oídos, nuestra lengua de repetir algo que no hemos sido testigos, nuestros oídos de oír mentiras. Así que, y perdonemos a todo aquel que nos ha ofendido, que nos ha herido, que nos ha puesto por el suelo. Perdonémosle. Es tiempo, la venida de Cristo se acerca y cada día es inminente su venida. Así que vamos a venir en oración, ya que tenemos patrocinado de 6 a 7. Gracias, mi hermano. Dios bendiga a su familia. Bendiga todo lo que usted hace. Vengamos en palabras de oración. Me reconcilio con el Padre, Hijo y Espíritu Santo. Bienvenido seas, amado Padre, amado Dios. Que tu amor y tu presencia no falten en nuestra vida. Padre nuestro que estás en los cielos, santificado sea tu nombre. Venga tu reino, hágase tu voluntad en el cielo como en la tierra. El pan nuestro de cada día, dánoslo hoy y perdona nuestras deudas como también nosotros perdonamos a nuestros deudores y no nos dejes caer en tentación, mas líbranos del mal porque tuyo es el reino, el poder y la gloria por los siglos de los siglos. Amén. Hermoso y amado Dios, en esta mañana tú eres un Dios de maravillas, un Dios grande, un Dios poderoso. Señor, ¿a quién iremos sino a ti? Padre amado, a ti sea toda la alabanza. Padre, ayúdanos a vivir día a día conforme tu voluntad. Señor, ayúdanos a hacer tu voluntad en nuestra vida, buenos representantes. Ayúdanos, Señor, a que cada día te adoremos y te exaltemos. Quita de nosotros todas aquellas malas costumbres, Señor, que se nos han pegado. Oh Dios mío, ¿a quién iremos sino a ti? ¿A quién le diremos nuestras necesidades sino a ti, oh mi Padre? En esta mañana, la gloria, la honra y la alabanza es para ti, Señor. Ayúdanos a ser valientes, ayúdanos a adorarte, a exaltar tu nombre. Oh Dios mío, ¿a quién iremos sino a ti? Si tu amor y tu presencia siempre las necesitamos en nuestra vida. Oh Dios mío, ¿a quién iremos sino a ti, Dios de la gloria? Padre amado, yo te ruego en esta mañana que tu amor sea derramado sobre cada uno de los oyentes. Sabemos que de allá arriba de ti viene todo lo bueno, Señor, y necesitamos que tu misericordia sea derramada en nuestra vida. Oh Dios mío, ayúdanos a que cada día busquemos más de tu gracia, de tu amor y de tu presencia. Porque ¿a quién iremos sino a ti, mi Dios? Si tú eres el que tienes el control. Y todo lo que nuestras manos poseen o tocan, tú tienes el control y te damos gracias. Gracias por los privilegios que nos das, Señor. Sabemos que tú eres el único, Padre amado. Tú eres el único, Dios bendito, al que podemos ir y al que le podemos decir nuestras necesidades. Señor, mira aquel que está enfermo en esta mañana. En tu amor y misericordia, Señor, yo pido que des sanidad a ese cuerpo enfermo. Oh Dios mío, ¿a quién más iremos si tú eres el doctor por excelencia? Si tú eres el Dios que puede hacer los milagros cada día. Oh Dios mío, te ruego que tú bendigas cada una de las ventas del mercado, cada uno de los lugares que tienen, mi Dios, un negocio, cada uno de la audiencia que tiene un negocio. Bendígale, Padre amado, ayúdeles, fortalezcales, Cristo bendito. De sabiduría a cada uno, Señor, para la administración de sus negocios. Oh Dios mío, traiga clientes a cada negocio. Ayúdenos a dar precios justos, Señor amado. Oh Dios mío, en esta mañana yo te ruego, Cristo amado, que bendigas a cada uno de los oyentes que también van directo a sus trabajos. Bendígales, ayúdeles, fortalezcales, Señor. Guíales, amado Dios. Oh Dios mío, todo te lo he pedido en el nombre de Cristo Jesús. Amén y amén. Dios me les bendiga, les dejo con Voces y Cuerdas. Bendiciones, gracias mi hermano por su patrocinio. Good morning. ¿Cómo amaneció mi amor?
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aleluya, gloria a Dios. Claro que sí, de arriba viene. Claro que sí, usted y yo sabemos que de arriba viene lo bueno. Y que Dios es quien abre puertas, Dios toca corazones. Así como el de mi hermano Felipe, Dios le bendiga, gracias mi hermano. Adelante, va de camino me imagino, así que le vamos a complacer con la alabanza a Cristo sí y al diablo no.

llamando a las gentes y a sus discípulos le dice: si alguno quiere venir en pos de mí, niéguese a sí mismo, tome su cruz y sígame, porque cualquiera que quiera salvar su vida la perderá, y cualquiera que perdiere su vida por causa de mí y del evangelio la salvará. Porque ¿qué aprovecha al hombre si granjeare todo el mundo y perdiere su alma? ¿O qué recompensa dará el hombre por su alma? ¡Aleluya!

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Tú eres el refugio de nuestro corazón. Tu palabra dice: aunque ande en valle de sombra de muerte, no temeré mal alguno, porque tú estás conmigo. Tu vara y tu cayado me infunden aliento. Tú preparas mesa delante de mí, en presencia de mis angustiadores, y unges mi cabeza con aceite. Yo te doy gracias, Señor, porque tu bálsamo de amor se derrama hoy. Tu bálsamo de amor me sana, me restaura, alivia el dolor, sana el dolor del luto que había por la pérdida. Y tú traes, Señor,

0: Gloria a Cristo Jesús, Dios bendiga, muy buenos días en esta hermosa mañana. En nombre poderoso de nuestro gran Señor y Salvador Jesucristo, dando siempre toda la gloria y la honra a Él por cuanto Él es bueno y maravilloso. Así que esta mañana le invito a que pueda unirse junto conmigo en este momento de oración, dándole siempre toda la honra, la gloria a Jesucristo nuestro Señor. Y como siempre, invitándole que se pueda unir junto conmigo en esta mañana, únase junto conmigo para que unánimemente le demos a Él siempre ese loor, le demos a Él esa invitación como el invitado de honor siempre, ya que Él se lo merece, ya que Él es digno, amén. Y si Él murió por nosotros, sabemos que es digno de que nosotros le demos la honra a Él y la gloria. Sabemos que Él es digno de que nosotros le adoremos. Así que le invito en esta hora de la mañana para que se una junto conmigo. Únase junto conmigo. Por ahí también puede compartir el video audio en vivo de Radio Elohim. Compártalo, envíe su petición en esta mañana a cabina de radio. Y con gusto estaré orando por su petición. Dios bendiga también la vida de la familia Flores que están ahí patrocinando en esta mañana. Y que sea el Señor bendiciendo sus vidas de una manera hermosa, de una manera gloriosa, ya que Dios es bueno y maravilloso. Vamos a leer un hermoso salmo en esta hermosa mañana. Le invito a que me acompañe en esta hora de la mañana. Y es el salmo número 20, salmos número 20 vamos a leer. Así que le invito a que me acompañe en esta mañana. Y así unánimemente lo vamos a leer para que le demos la gloria al Señor con nuestra vida y también con este salmo. Así que acompáñenme en este momento, vamos a ir a la palabra del Señor. Dios bendiga a los que están por ahí conectaditos ya a través de Radio Elohim. Usted que está ahí conectadito. Ahí también a través del video audio en vivo en esta mañana. Dios me los bendiga grande y poderosamente. Así vamos a ir a la palabra del Señor. Acompáñenme. Salmo número 20. Gloria al Señor. Salmo 20 nos dice de la siguiente manera. Siempre reconciliándome primeramente con Dios Padre, Hijo y Espíritu Santo. También con cada uno de los oyentes. Con quien sea menester hacerlo. Y así le doy la honra y la gloria a Cristo Jesús, nuestro Señor y Salvador. Y la palabra del Señor nos dice de la siguiente manera, honrando al Padre, al Hijo, al Espíritu Santo. Jehová te oiga en el día de conflicto. El nombre del Dios de Jacob te defienda. Te envíe ayuda desde el santuario y desde Sion te sostenga. Haga memoria de todas tus ofrendas y acepte tu holocausto. Te dé conforme al deseo de tu corazón y cumpla todo tu consejo. Nosotros nos alegraremos en tu salvación y levantaremos pendón en el nombre de nuestro Dios. Conceda a Jehová todas tus peticiones. Ahora conozco que Jehová salva a su ungido. Lo oirá desde sus santos cielos con la potencia salvadora de su diestra. Estos confían en carros y aquellos en caballos. Mas nosotros del nombre de Jehová nuestro Dios tendremos memoria. Ellos flaquean y caen, mas nosotros nos levantamos y estamos en pie. Salva Jehová, que el rey nos oiga en el día que lo invoquemos. Gloria sea al Señor, que sea Él en esta mañana escuchando nuestra petición, nuestra oración. Ya que solamente Él es bueno, ya que solamente Él es digno. Y si Él es digno, entonces le vamos a dar honra. Así que le invito a que se una junto conmigo en esta mañana. Envíe su petición y así unánimemente vamos a orar al Señor. Vamos a darle la gloria a Él, declarando su grandeza, declarando su amor, su fidelidad, su misericordia. Y declarando que Él es bueno para siempre y que su nombre es nombre de poder. Buen Dios y Padre, que estás en los cielos, en esta mañana, Rey mío y Dios mío, te doy la gloria a ti, Señor. Te doy a ti toda la honra, la gloria, la alabanza, por cuanto tú eres Dios bueno y grande. por cuanto tú eres Dios digno, Señor, digno de adoración, digno de exaltación. En esta mañana me presento delante de tu presencia, mi Dios, delante de tu presencia me he reconciliado y con cada uno de tus hijos, Señor. Y así en esta mañana invoco tu santísimo nombre de poder, ese nombre divino, ese nombre santísimo, ese nombre poderoso. Invoco tu nombre, mi Cristo, para que seas tú dejándote sentir de una manera hermosa y linda. Que seas tú, Señor, llenando vidas, llenando corazones, Dios mío. Que seas tú administrando en esta mañana la vida, Dios mío, de tus hijos, de tu pueblo. Ya que tú eres el único quien puede hacerlo, Señor, declaro tu poder, declaro tu grandeza, tu misericordia, tu fidelidad. Declaro, Señor, que solamente tú eres bueno. Solamente tú eres bueno, Señor. Eres bueno, eres grande, eres perdonador. Y si tú estás con nosotros, Señor, ¿quién contra nosotros? Por lo tanto, mi Cristo amado, a ti sea la honra y la gloria. A ti sea, Señor, la alabanza en esta mañana. Por cuanto tú eres digno, Señor, por cuanto tú eres digno, digno eres, oh Cristo amado, digno de honra y de gloria, digno, Dios mío, que te exaltemos, eres digno, Dios mío, que te demos honra y alabanza, porque solamente tú eres bueno, tú eres Dios, el Rey de los Reyes, el Señor de los Señores, el que tiene poder, autoridad y potencia sobre todo, Señor. Eres tú, Padre mío. Por lo tanto, en esta mañana invoco tu santo nombre, pidiéndote, mi Dios, que seas tú. Y únicamente tú, Señor, tomando el control. Toma el control, Dios mío. Toma el control completo. Toma el control en esta mañana de todo, Dios mío, lo que aquí se hace. De todo, Señor, lo que hacemos en este momento de oración. Tu mano santa, tu mano bella, tu mano poderosa, Señor, se manifieste de una manera grande y gloriosa. Que sea el poder de tu Espíritu Divino, Señor, llenando, fortaleciendo, edificando, quemando, carbonizando, deshaciendo toda obra del infierno, Señor. Que seas tú, Señor, y únicamente tú, Papá, glorificándote, mi Dios. Glorificándote, mi Cristo amado. Glorificándote, mi Dios eterno. Solamente tú lo puedes hacer, mi Dios. Solamente tú, papá. Oh, aleluya, mi alma te bendice, Señor. Mi alma te bendice, Señor, aleluya. Solamente tú, Señor, tienes el poder y la última palabra. Solamente tú tienes el poder y la última palabra, Señor. Declaro tu Espíritu Santo moviéndose en esta mañana, en cada corazón, en cada vida, en cada mente, Señor. Sea tu presencia con poder, Dios mío, satisfaciendo, Dios mío, aquello que le están pidiendo. Como lo decía el Salmo, Señor, solamente tú eres el único Dios mío, aleluya, eres tu papá, el que da la vida, mi Dios eterno, el que dio la vida, el que guarda la vida, el que sostiene nuestras vidas, el que sostiene nuestro corazón, el que da la fuerza y la fortaleza a nuestro ser, Señor, eres tú, mi Cristo. Derrama tu poder en esta mañana. Derrama tu gloria, Dios mío eterno. Derrama de tu Santo Espíritu Divino. Derrama, Señor, aleluya, de tu poder. Y que la gloria sea para tu nombre. Que la alabanza, Dios mío, sea para tu nombre. Que el poder, Dios mío, aleluya, se manifieste de una manera poderosa. De una manera gloriosa, mi Señor. Que se mueva tu Espíritu Divino en medio de la necesidad. En medio, Dios mío, de la dificultad. Ahí, Señor, se mueva tu poder. Ahí, Señor, se mueva tu presencia. Ahí, Señor, se mueva tu Espíritu Divino y Santo para fortalecer, para llenar, para cambiar, para transformar, Dios mío, vidas, mentes, corazones. En esta mañana tú conoces la necesidad. Tú conoces, Dios mío, la necesidad de tus hijos, la necesidad de tu pueblo, Señor. Solo tú la conoces. Sea tu nombre, Dios mío, exaltado. Sea tu nombre, Señor, bendecido. Quebrante las tinieblas en esta mañana. Toda oposición satánica, toda oposición del infierno en su nombre, Señor, la declaro completamente
1: mente atada, reprendida, sujetada, cancelada. Y declaro, Señor, que hay poder en tu nombre. Declaro, Dios mío, la gloria de tu espíritu moviéndose en esta mañana según la necesidad. Mira, ahí donde se encuentra, Dios mío, la familia Flores, te la pongo en tus manos en esta mañana, pidiéndole, Padre mío, que sea usted el que ponga su mano de poder sobre ellos. Ponga su mano divina, mi Dios. Ponga su mano poderosa, Padre amado. Ponga su mano gloriosa ahí en cada uno de ellos. Sea su espíritu divino, Señor, en esta hora, tomando el control. Tome el control, mi Señor, de la familia Flores. Mire su negocio, mire su vida, Señor, en esta mañana. Sea usted protegiendo, edificando, fortaleciendo, Señor. Sea su santo espíritu divino en esta hora, llenando los corazones de cada uno de ellos, Señor. Que seas tú, Dios mío, en esta mañana, obrando de una manera poderosa según la necesidad que hay en ellos, Dios mío. Tu espíritu divino, toma el control, mi Dios, toma el control completo, mi Cristo eterno. Sea tu gloria y tu gracia moviéndose, muévase con poder, oh Dios, muévase con poder, mi Cristo. Se mueva tu presencia con poder en esta mañana, en cada vida, en cada mente, en cada corazón, Dios mío, ahí donde se encuentran en esta hora. Sea tu Espíritu Santo, mi Dios, obrando. Yo pongo en tus manos en esta mañana, Dios mío, la oración esta mañana, pidiéndote, papá, que seas tú el que te manifiestes, que seas tú, Dios mío amado, llenando, que seas tú, mi Dios, en esta hora, tocando la vida, las mentes, los corazones. Derrama de tu poder y de tu presencia, derrama de tu gloria, Padre mío, derrama de tu Espíritu Santo, que me carbonice toda obra del infierno, toda obra satánica en esta mañana. En su nombre la declaro completamente debilitada, completamente quebrada, cancelada, y declaro que hay poder en tu sangre, en esa sangre preciosa, en esa sangre preciosa, carmesí. Sea la gloria tuya, Señor, moviéndose. Sea tu Espíritu Santo, papá, obrando. Obre ahí, Señor, en la necesidad. Obre ahí, Señor, aleluya, en esta mañana, en cada corazón y en cada mente. Derrama de tu Espíritu, derrama de tu gloria, derrama de tu poder, Padre amado. Allí, Dios mío, donde está la necesidad, llegue en esta hora, y la gloria suya, papá, sostenga cada vida, mente y corazón. Pon en tus manos a cada uno de tus hijos, los que están ahí en sintonía de radio, Señor. Los cubro con tu sangre preciosa, carmesí. Cubro su vida, Señor, con tu preciosa sangre en esta mañana. Cubro su vida, Señor, con tu sangre. Todo atropello del enemigo sobre sus vidas, lo declaro completamente reprendido. Mire, cabina de radio, Dios mío, aleluya, pongo en tus manos mi hermana que está ahí en controles, Padre mío, todo, Dios mío, el staff de radio, te lo pongo en tus manos, pidiéndote cobertura, bendición en la vida de mi hermana María García, Señor, ahí donde se encuentra la vida, Dios mío, de cada una de mis hermanas que están como locutores en esa radio. Padre, te lo pongo en tus manos, su familia, sus vidas mismas, sus vidas espirituales. Sé tú, Dios mío, teniendo cuidado de cada uno de ellos. Mira ahí donde se encuentra la vida, Dios mío, de mi hermana Ruth, Señor. La vida, Dios mío, de mi hermana Daniela, mi hermana Eunice, mi hermana Carolina, Señor. La vida de Josías. Padre, manifiesta tu presencia. Pongo en tus manos todo el staff de radio, cabina de radio, esa librería, Padre. Todo aquello, Dios mío, que mi hermana, Dios mío, tiene allí. Sé tú, Dios mío, bendiciéndolo. Bendiga a cada uno de los patrocinadores. Bendiga, Dios mío, cada uno de aquellos que patrocinan los diferentes programas. Tu mano preciosa, Señor amado, sea sobre cada uno de ellos. Esa bendición, Dios mío, no se retarde ni se detenga, sino, Dios mío, que caiga sobre ellos, sobre aquellos que desean el bien de esta radio, sobre aquellos que te claman, Señor. Y te pido misericordia por si hay alguien contrario, por si hay personas contrarias a esto, porque espíritu, Dios mío, y satanismo, yo sé que están contrarios de todo aquello, Dios mío, que es bueno, mas en su nombre sea reprendido en esta mañana. Toda obra del infierno en su nombre la declaro reprendida en esta hora. Aquello que se mueve en los cielos, en los aires, en los caminos, toda pestilencia, toda obra de brujo, hechicero, santero, satanista, todo aquello que se levante para hacer daño, en el nombre de Jesús lo declaro reprendido, cancelado en esta mañana, declarando que hay poder en la sangre bendita de Cristo Jesús, aleluya, porque solo su sangre, mi Señor, solo su sangre tiene poder y tiene autoridad, tiene poder y tiene autoridad para deshacer toda pestilencia, toda obra del infierno. Así en esta mañana llegue a cada hogar, a cada casa, mi Señor, aleluya, y obre conforme, Dios mío, a la petición, conforme la oración, Dios mío, que tus hijos levantan en esta mañana. Sea usted sosteniendo, levantando, fortaleciendo, Señor. Sea su Espíritu Santo moviéndose ahí. Ponga en sus manos la vida de mi hermano David Martínez, Señor. Él pide oración por fortaleza espiritual y física. Dele esa fortaleza espiritual, dele esa fortaleza física, dele esos ánimos, aleluya. Dele esos ánimos, papá. Ora por tu vida espiritual y física. Mira, pues, por tu casa espiritual. Ora por esa casa espiritual. Mira, pues, por tu hogar espiritual, dice, pues. Orando y clamando, mira, pues. Y ora por cada uno de tu familia también. Tu misma vida, mira, pues, tu misma vida. Tenla presente cada día delante del Señor. Pongo en tus manos la vida, Dios mío, de Mari Gutiérrez. Pidiéndole esa fortaleza para su vida, mi Dios. Mira, ¿y dónde se encuentra, Dios mío, mi hermana? Te la pongo en tus manos. Ella pide oración, Dios mío, por Gabriela. ¿Y dónde está, Dios mío, su niña? Por Gabriela, Señor, por esa fiebre, por ese dolor en el estómago. Toda infección sea reprendida, cancelada en esta mañana. Toda infección, todo mal en ese estómago. Todo lo que se ha levantado en contra, Dios mío, de la vida de esta niña. Lo declaro completamente en esta mañana reprendido, atado, sujetado, cancelado. Declarando, mi Dios, tu palabra, esa palabra que declara con poder y potencia que por tus llagas, que por tus llagas, que por tus llagas hemos sido curados y sanados. Sea sana en esta mañana, sea libre en el nombre poderoso de Jesús. En el nombre poderoso de Jesús declaro esa sanidad y declaro reprendido todo mal en el nombre de Cristo en esta mañana. Ponga su mano, Señor, ahí. Ponga su mano, papá. Entre, Dios mío, a cada hogar, a cada casa. Llegue a los cantones, a los pueblos, a los caserillos. Ahí en la ciudad de Jucuapa, a todo alrededor. En los diferentes países, Señor. Ahí en los diferentes lugares, Señor. Llegue a las potencias mundiales a través de internet, mi Dios amado. Pero que tu evangelio, Dios mío, continúe produciendo, oh Dios mío, que aquellos que se quedan puedan darse cuenta, Dios mío, de donde han caído, y aquellos que prosiguen puedan ponerse alerta, Dios mío, y aquel pueblo que no se mueve, aquel pueblo que está esperando, Dios mío, tu venida, que está esperando cada día tu presencia, que te anhela y que te adora, papá. Llénalo con tu poder, llénalo con tu Espíritu Santo, quiebre las cadenas delante de él, Dios mío, porque escrito está que las puertas del infierno no van a prevalecer contra una iglesia de poder, con la iglesia de Cristo, no van a poder prevalecer, aleluya, porque tú la fundaste y está fundada sobre una roca inconmovible. Que eres tú, mi Cristo amado, que eres tú, aleluya, la roca que desecharon los edificadores, la roca, Dios mío, que desmenuza, la roca que tiene poder, eres tú, aleluya. Sea deshecho toda obra del infierno, todo aquello que se levante para hacer daño, sea reprendido en esta mañana. Llegue a los hospitales y las cárceles, ponga su mano ahí sobre los enfermos, Señor. Ahí donde está una persona en cuidados intensivos, allí, Dios mío, en esta sala COVID, allí, Señor, una persona dando a luz, en una sala de partos, en una sala de espera, en una sala de operaciones, allí en una cárcel donde te están clamando aquellos que piden por salida de la cárcel. Señor, obre de una manera poderosa en sus vidas. Sostenga su vida, Señor amado. Sosténgale, Señor, con tu Espíritu Santo. Sostén sus vidas, mi Señor, como solo tú lo puedes hacer. Quiebre las cadenas, deshaga las ataduras, rompa los yugos, Señor. Todo aquello que se levante contrario a tu voluntad sea quemado, carbonizado. Sea puesto en fuga en esta mañana en su nombre. Sea cancelado en su nombre, Señor, en esta mañana. Oh, en el nombre de Jesús, en el nombre de Jesús, aleluya. En el nombre poderoso de Jesucristo. En ese nombre que es sobre todo nombre. Pongo en tus manos, Señor, en esta mañana, la vida de mi hermana Mercedes Lizama. Ella pide oración por sanidad, por toda su familia, Señor. Te lo pongo en tus manos. Mire la vida de mi hermana Mercedes, Señor, ahí donde se encuentra. Pon tu mano sobre su vida. Pon tu mano sobre ella, Dios mío, aleluya. Dele a entender las cosas que no ha podido entender, Dios mío. Porque ahora tienes que orar por el entendimiento. Porque mira, hay cosas que todavía cuesta que las entiendas, dice pues. Pero Él es real, mira pues. Tu fe, dice, sosténla.

hay que orar por la fe, mira pues. Por el sostenimiento de la fe, hay que permanecer en la fe. Hay que permanecer ahí, mira, creyéndole a Él. Mi Señor, mira dónde se encuentra la vida, Dios mío, de Alejandra Serpa, Señor. Ella pide por protección y bendición, Señor amado. Pongo en tus manos su vida en esta mañana. Ahí donde se encuentra Alejandra, Señor, dale esa bendición, dale esa protección, dale esa fortaleza, Señor. Vas a orar por tus ánimos espirituales, mira pues. Salmo 22, Salmo 13 y Salmo 1, mira pues, porque no hay que estar confiados ni hay que movernos a ningún lado. Él es la respuesta, pues, si lo crees, dice pues, Él es la respuesta. Mira donde se encuentra el hermano Jorge Arévalo, Padre, te lo pongo en tus manos. Oh, ahí donde está mi hermano Jorge Arévalo, cada día, mira pues, declara la grandeza de Dios y que hay un hogar. Que hay un hogar celestial, mira pues. Porque hay que creer, nos dice pues, hay que creer que hay un hogar, mira pues. Le mando revesama lo celestial, mira lo celestial. No tiene nada que ver con lo terrenal, pues. Mira dónde está mi hermana Alba, Señor, te la pongo en tus manos, fortalece su vida. Ella pide sanidad, bendición, Dios mío, para su vida, sus hijos. Ahí donde está el hermano César Granillo, Dios mío, por fortaleza. Señor, pon tu mano sobre ellos en esta mañana y fortaléceles, sustente su vida, Señor, y sáqueles en victoria la vida, Dios mío, de mi hermana Alba, su familia, su esposo, sus hijos, sus nietos, Dios mío, cada uno de los que son parte de su familia, los cubro con tu sangre en esta mañana, dales esa salida en todo momento, en todo instante, Señor. El ama y soleve y sima ama. Vas a orar, dice, por los momentos de tristeza que llegan a la familia. Por ti misma, dice pues, por la tristeza, mira pues, pero hay que poner en el Señor, mira, nuestra fuerza, nuestros ánimos, hay que ponerlos en el Señor, dice pues, no hay que embarcarnos por la tristeza, sino, dice pues, hay que sobresalir y sobrepasar, dice pues, a todo aquello que llegue a nuestras vidas, que nos desestabiliza, hay que reaprenderlo, mira pues, y hay que mantenernos firmes en el Señor, la fe, dice pues, que sea inconmovible. Ora por tu vida espiritual y por tu familia, mira pues. Mire César Granillo, Padre, te lo pongo en tus manos, fortalece su vida. Dale fortaleza, dale fuerza, dale ánimo, Señor, aleluya. Mira dónde se encuentra mi hermano, Dios mío, Román Romero también pide sanidad en un ojo, Señor, pon tu mano en ese ojo. Todo lo que pueda estar pasando en ese ojo, mi Señor, en su nombre, lo declaro reprendido. Si él cree que tú lo puedes sanar, Señor, sea sano, sea libre. Yo creo que tú lo puedes hacer porque hay poder en tu nombre y en tu sangre. Y declaro que la sangre de Cristo tiene poder. La sangre de Cristo tiene poder. Declaro tu palabra, esa palabra que declara con poder y potencia, aleluya, que tú llevaste nuestros dolores y nuestras enfermedades y por cuya herida fuimos nosotros curados, fuimos nosotros sanados, aleluya. Bendito sea tu nombre, Señor. Bendito sea tu nombre, papá. Mira dónde se encuentra mi hermana María Campos, Señor. Pide oración por sanidad, por fortaleza, por la vida de su mamá también, Señor. Te la pongo en tus manos. Sea usted sanando, sea usted fortaleciendo, sea usted liberando, Padre mío. Mire mi hermano Cruz Serpa, se lo pongo en sus manos. Dele esa salida cada día, esa fortaleza, Señor. Dele ese ánimo, Dios mío, el gozo de su vida, el gozo de su salvación, manténlo vivo cada día, Señor. Mire la vida de sus hijos, de sus hijas, Señor. Te lo pongo en tus manos en esta mañana. Fortalece, Señor, en el poder de tu Espíritu Santo. La vida de Néstor, Dios mío, por esa liberación. Pon tu mano sobre él, Dios mío, y donde se encuentra. Sé tú dándole esa liberación, sé tú cambiando ese argumento. Padre, pongo en tus manos, Dios mío, cada uno de tus hijos. Pongo en tus manos a cada uno de tu pueblo, Señor. Pongo en tus manos a cada uno de aquellos que están ahí clamándote, Señor. Que están ahí esperando una respuesta de parte suya. Aquellos que están ahí, Dios mío, en esta mañana esperando en ti, papá, te lo pongo en tus manos. Te pido misericordia para aquel, Dios mío, que está
en el pecado que ha caído, Dios mío. Te pido fortalezas y fuerzas para aquel, Dios mío, que va caminando hacia adelante, Señor, fortalecido en el poder de su Espíritu Santo. Y le pido, Dios mío, que sea usted quien tenga misericordia de la vida del brujo, el hechicero, el santero, el satanista, de aquella persona que vive en la prostitución, en el adulterio, la fornicación, de aquella persona que vive en el lesbianismo, aquella persona que vive en el ocultismo, aquel hombre que vive en la homosexualidad, aquella persona que vive, Dios mío, confiando en la hechicería, la brujería, la santería. Señor, llegue, Dios mío, tu palabra pueda saber y entender, Dios mío, aleluya, que solo tú eres la vida, que solo tu sangre tiene poder y autoridad para romper toda obra, Dios mío, del infierno. Llegue a la vida, Dios mío, de aquella persona que vive en la drogadicción, en el alcoholismo. Llegue en esta mañana aquel que te pide, Dios mío, por su necesidad. Rompe cadenas, Dios mío. Rompe actitudes en esta mañana. Quebrante, Dios mío, lo interno, lo externo. Porque tu palabra tiene poder para llegar hasta lo profundo, Señor. Y quebranta, Dios mío, el corazón. Quebranta, Dios mío, lo íntimo, los sentimientos, papá. Hasta partir el alma y discernir los pensamientos, dice tu palabra. Y las intenciones del corazón. Oh, bendito sea su nombre. Todo aquello que está perturbando la vida espiritual, Señor, en una persona, te lo pongo en tus manos. Rompa toda cadena, rompa, Dios mío, en esta mañana todo aquello que esté dañando. Llegue, Dios mío, a los confines de la tierra y sea su mano de poder obrando, papá. Obre con poder, Dios mío. Mira aquel que está luchando con un cáncer, Señor. Muchas personas ahí dicen que están peleando con el cáncer. Oh, Dios mío, no se puede pelear con el enemigo. En su nombre lo reprendo. En su nombre reprendo toda obra diabólica, satánica. Todo aquello que se mueve, Dios mío, para hacer daño. Reviento en tu nombre, Dios mío, toda cadena, toda esclavitud. Sea quebrantado en esta mañana. Aquel que está atado y quiere ser libre, sea libre. Aquel, Dios mío, que se siente allí que ya no puede más, en esta mañana dale libertad, dale liberación, dale fuerza, papá, dale ánimo. Cancelo en su nombre, mi Cristo, todo aquello que se ha levantado para hacer daño en contra de la familia, en contra de una persona, en contra de los jóvenes, de los niños, de los adultos, de los ancianos, en contra de los bebés, Dios mío. Mira ahí donde está una mujer encinta, pon tu mano, Dios mío, sobre su estómago, sobre ese bebé, aquella que no puede dar a luz, que le han dicho que va a tener problemas. Declaro sanidad, declaro salida. Aquella persona que no puede

Señor, en esta mañana. Pon tu mano según la necesidad. Pon tu mano, Señor, aleluya. Pon tu mano ahí, Señor, en cada persona. Sea su Espíritu Santo obrando, Señor. Sea la gloria de su presencia moviéndose, papá. Pon en tus manos a cada uno de los oyentes en esta mañana. Todo espíritu de enfermedad, de opresión, todo espíritu de maldad que se levante, lo declaro reprendido. Ahí donde hay un espíritu de ansiedad, un espíritu de destrucción de parte del enemigo en su nombre, lo declaro reprendido completamente en esta mañana. Ahí, Señor, donde hay una enfermedad quizá terminal, una enfermedad, Dios mío, quizá venérea. Ahí donde hay un problema físico, Señor, que el médico ha dicho que no puede hacer nada. Sea usted sanando en esta mañana. Ponga su mano en esos riñones. Mire cuántas personas enfermas de los riñones. Sea usted sanando esos riñones, Señor. Sane esos riñones. Ponga su mano ahí, Dios mío. En ese páncreas, mire cuántas personas, Dios mío. Ahí, Señor, con esa diabetes, te lo pongo en tus manos. Sea usted sanando, sea usted liberando, Señor. Padre mío, en esta mañana pongo en tus manos a todos aquellos de tus hijos que se han unido a través de radio, a través de Tuning Radio, a través del video audio, Señor. Los que están ahí en la sintonía, los cubro con tu sangre. Los que van a sintonizar más tarde, los cubro con tu sangre. Poniendo en tus manos el staff de radio, bendiga El Salvador. Bendiga Estados Unidos, Israel, Dios mío, quédate en cabina de radio. Quédate ahí, Dios mío, en El Salvador, su presidente, Estados Unidos, su presidente. Bendice a Israel de una manera grande. Su salvación te la pongo en tus manos. Pongo a Rusia en tus manos también, Señor. Cada continente, cada país, cada presidente. Bendice tu pueblo, tu iglesia, tu amada, tu bella papá. Y guárdanos y cúbrenos con tu sangre preciosa, carmesí. A ti sea el honor y el honor. A ti sea el honor y el honor. A ti sea la honra y la gloria. A ti sea la alabanza por los siglos de los siglos. Gracias, Padre, gracias, Hijo, gracias, Santo Espíritu Divino. La gloria es tuya, Señor, en el nombre de Jesús. Amén y amén. Amén, gloria al Señor. Dios me los bendiga, familia Flores. Gracias por el gentil patrocinio. Dios bendiga a mi hermano en controles también. Saludos a todos. Muchas bendiciones en este día. Será hasta el día de mañana, si el Señor nos permite, nos concede el privilegio. Feliz día a todos. Bendiciones.

0: brillará el sol de justicia. Amanecerá sobre ti, Jehová,
1: el sol en su semilla.
0: Y ahora eleve su corazón y diga:

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0: Cuando conocí el amor verdadero,
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0: llegué a comprender que nadie me ama ni me amará como Él. 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

0: Bendiciones abundantes, mis queridos hermanos, mis hermanos en la fe. Dios le bendiga a todos ustedes, querido público, en este día maravilloso que nos ha regalado el Señor, que a Él le place que estemos vivos, vivo. Gracias a Dios por la vida, mi gente es amada. Gracias al Señor por la vida. Muchas gracias, Señor. Saludo, queridos hermanos, donde quiera que usted se encuentre, en cualquier lugar de este planeta Tierra. Saludos, bendiciones abundantes para usted, para su familia, para su hogar, para su empleo, para su trabajo, para sus negocios, para todo lo que usted emprenda en este día de hoy. Bendiciones abundantes. Que el Señor bendiga sus entradas y sus salidas en el nombre poderoso de Jesús. Le habla su hermana en Cristo, Carmen Reyes, desde el ministerio Construyendo sobre la Roca, Cristo Jesús. Los amo, hermanos, en el amor de Cristo. Es para mí un placer cada semana poderme juntar con usted y hablar de la palabra de Dios. ¿Y qué más bello que hablar de la palabra de Dios? De ese manual que el mismo Dios se inspiró para que tuviéramos una vida linda, excelente, de calidad aquí en la tierra. Gracias, Señor. Muchas gracias. A ti sea toda la gloria, Señor. Toda la honra en el nombre poderoso de Jesús. Hermanos y gentes amada, estaremos llevando la palabra en el libro de Números, en el capítulo 20 y en los versos 7, 8, 10 y 11. Y vamos a leerlo, hermanos. Vamos a leer primero la palabra de Dios. Y dice así, en Números 20, comenzamos en el verso 8. En el verso 7, perdón. Y habló Jehová a Moisés diciendo, toma la vara y reúne la congregación, tú y Aarón, tu hermano, y hablad a la peña a vista de ellos. Y ella dará su agua y les sacará aguas de la peña y darás de beber a la congregación y a sus bestias. Entonces Moisés tomó la vara delante de Jehová como él le mandó y reunieron a Moisés y a Aarón a la congregación delante de la peña y les dijo, oíd ahora, rebeldes, ¿os hemos de hacer salir aguas de esta peña? Entonces alzó Moisés sus manos y golpeó la peña con su vara dos veces y salió mucha agua y bebió la congregación y sus bestias. Aleluya, alabado sea Dios. Gracias, Señor, por tus palabras, que siempre son cada vez más benditas y poderosas. Siempre de bien, siempre la palabra de Dios es de bien para corregirnos, para almordarnos, para adaptarnos, para amar en este mundo. En el nombre de Jesús, gracias, Señor. Y vamos a estar hablando, hermanos, bajo el tema, en este día, bajo el tema, tocar o golpear. Aleluya, gloria a Dios. Alabado sea el Señor. Y presentamos en este día al Señor, mis amados hermanos, estas palabras, esta conversación que vamos a tener en este tiempo de hoy. Que al Señor le ha placido que podamos hacerlo. Que nos juntemos a hablar de la palabra, de lo que nos nutre, de lo que nos enseña, de lo que nos corrige, de lo que nos sana, de lo que nos defiende, de lo que nos fortalece. Alabado sea Dios. Gracias, Señor. Y te pido, Señor Jesús, que cualquier impedimento que haya de por medio, que no quiera permitir que esta palabra sea escuchada, Señor. Esta palabra está en tus manos, Señor. Y yo sé que tú defiendes tu palabra, Señor.
1: Quita todo obstáculo, Señor, todo problema del camino, todos ojos altivos, toda lengua mentirosa que quiere impedir que este mensaje llegue a donde tiene que llegar. En el nombre poderoso de Jesús te damos gracias, Señor. Muchas gracias. Gracias, Señor. A ti sea toda la honra de lo que se va a hacer en este momento, de lo que vamos a hablar, de lo que vamos a discutir. Tu palabra, Señor. Gracias. Y qué fácil es destruir en un segundo lo que nos tomó años construir, hermanos. Imagínense por un momento que tienen en sus manos una hermosa vasija de porcelana fina que ha estado en su familia por generaciones. O sea que vienen de los bisabuelos, pasa a los abuelos, a los padres, a los hijos y después a los nietos. ¡Aleluya! Esta vasija es valiosa, es delicada. Ahora imagínense que un día en medio de la frustración, porque ha pasado un mal día de trabajo, ustedes tomen esa vasija y la estrellen contra el piso. En un solo segundo, la frustración venció al valor de ese objeto. La vasija quedó hecha a pedazos. Hoy, mis gentes queridas, quiero hacerles una pregunta muy seria que define la calidad de nuestras vidas, de su matrimonio, de su familia, de sus hijos, el convivir diario. Cuando las cosas se ponen difíciles, cuando la presión aumenta y la gente a tu alrededor te desesperas. ¿Y qué pasa? ¿Qué pasa contigo? ¿Tú tocas o tú pegas en ese momento de frustración? ¿Tú hablas con gracia o golpeas con furia? ¡Aleluya! Hoy vamos a viajar a un desierto árido en la Biblia, un lugar donde un hombre ejemplar, un líder extraordinario, perdió el regalo más grande de su vida por cometer sino por solo segundos de impulsividad, de ira. Dios le dio una orden clara. Háblale a la roca. Esa orden fue a Moisés, que el Señor le dijo, háblale a la roca. Pero él, ciego por el enojo, decidió golpear la roca. Lo impactante de esta historia, mis gentes amadas, no es solo que la roca se rompió. Lo impactante es que hoy en día nosotros seguimos golpeando las rocas de nuestras vidas. Golpeamos a nuestros hijos con palabras hirientes. Golpeamos a nuestras parejas con el látigo de la indiferencia. Y golpeamos a nuestros compañeros de trabajo con críticas destructivas. Y lo peor de todo, hermano, a veces pensamos que porque conseguimos lo que queríamos, nuestro método violento funcionó. Hoy Dios nos confronta a todos. Quédate con tu corazón abierto, porque en los próximos minutos vamos a descubrir cómo un solo golpe de frustración puede estar alejándote de tu propia tierra prometida. Y cómo la orden de Dios de tocar con amor es la única que realmente puede saciar la sed de las personas que más ama. Aleluya. Vamos a hacer esta oración, mis hermanos, mis gentes queridas, de transición para empezar a hablar de esta palabra que el Señor nos ha dado en este día. En el nombre poderoso de Jesús, para que podamos entender este mensaje con discernimiento y sabiduría de Dios. Amén. Señor y Dios Todopoderoso, en esta hora nos postramos ante tu presencia, reconociendo que tu palabra es viva y eficaz y más cortante que toda espada de dos filos. Te pedimos, Padre, que abra nuestros ojos espirituales y ablandes el terreno de nuestro corazón. Quita de nosotros, Padre, toda distracción y prepáranos para recibir esta verdad que confronta pero que también sana. Que no quedemos igual después que escuchemos este mensaje, sino que seamos transformados por el poder de tu Santo Espíritu. Habla, Señor, que tu pueblo escucha, Señor. En el nombre de Jesús, amén y amén. Mi gente amada, mis hermanos queridos, ¿en qué escenario de presión tan grande estaba Moisés y por qué lo hizo? Y para entender el error de Moisés, debemos mirar su entorno, hermanos. Él no estaba en un momento de paz. Estaba en el desierto de Sin, un lugar seco, desfavorable y estéril, hermanos. Venía de sufrir la muerte de su hermana María. El pueblo de Israel se había amotinado una vez más en su contra debido a la falta de agua. El texto bíblico, hermanos, nos muestra a una multitud quejándose amargamente, reclamándole a Moisés y deseando haber muerto en Egipto. Aleluya. Moisés estaba profundamente agotado, frustrado y herido. Llevaba casi 40 años cargando con los caprichos de un pueblo rebelde. Cuando Dios le ordena tomar la vara y hablarle a la roca delante de los ojos del pueblo, Moisés permite que el dolor de los ataques personales nuble su obediencia. Y en lugar de modelar la santidad de Dios y la calma de Dios ante el pueblo, se paró frente a ellos con amargura y gritó: "Oigan ahora, rebeldes, ¿tendremos que hacer salir agua de esta roca para ustedes?" Moisés actuó por un acumulado de presión emocional, hermanos. El problema no era la falta de fe en el poder de Dios. Él sabía que el agua saldría. El problema fue que permitió que la toxicidad de su entorno dictara la naturaleza de su reacción. Reaccionó de forma carnal, hermano, ante una crisis espiritual, descargando su furia contra aquellos quienes debía guiar. Alabado sea Dios. Y aquí viene el acto de desobediencia, mis gentes. ¿A quién? ¿Para quién? Y el régimen de consecuencias de esta actitud de Moisés. Dios fue sumamente específico. Háblale a la roca. Años atrás, hermano, en el libro de Éxodo 17, Dios ya le había ordenado golpear una roca, y esa roca representa a Cristo, mis hermanos. Así dice en 1 Corintios 10, 14. Ya había sido herida una vez. Ahora, en esta etapa, el mandato era usar la palabra, no la fuerza. Aleluya. Hermano, a veces no pasa eso, que en vez de usar la palabra correcta, usamos la fuerza. Sin embargo, Moisés levantó su mano y golpeó la roca dos veces con su vara. El golpe físico fue contra la roca, pero el golpe espiritual, hermano, y emocional, fue contra el pueblo de Dios y contra la santidad del Señor. Moisés deshonró a Dios frente a miles de testigos al proyectar a un Dios colérico, impaciente, rabioso y violento, en lugar de mostrar a un Dios proveedor, amoroso y misericordioso. Aleluya. Mi gente, la desobediencia tiene consecuencias. Aunque el agua brotó en abundancia por pura gracia divina de Dios, la desobediencia tuvo un precio inmediato y severo. Dios dictó sentencia, como podemos ver en el verso 12, y dice así: "Por cuanto no creíste en mí, para santificarme ante los ojos de los hijos de Israel. Por tanto, no introduciréis a esta congregación en la tierra prometida que les he dado a Moisés. Se prohibió la entrada a la tierra prometida, hermano. Un solo momento de arrebato, un par de golpes impulsivos, nacidos del enojo, anularon el privilegio de ver la culminación física del trabajo de toda su vida. 40 años. Dios perdona el pecado, mis hermanos, pero las consecuencias terrenales de nuestros actos bajo el enojo siguen su curso. Hoy en día, hermano, ¿por qué muchas veces actuamos igual que Moisés? La historia de Moisés es el espejo exacto de nuestra sociedad actual, hermanos. Vivimos en un desierto moderno lleno de estrés, presiones económicas, problemas familiares y fatiga mental. Llegamos a nuestros hogares o a nuestros trabajos con el tanque emocional vacío. Y cuando nuestras parejas, nuestros hijos o nuestros compañeros de labores actúan como el pueblo rebelde con quejas, actitudes difíciles, nosotros también levantamos la vara de nuestro orgullo y lo golpeamos, mi gente querida. Pero se preguntaría usted, ¿y por qué así? ¿Por qué lo hacemos? ¿Por qué actuamos así? ¿Por qué hacemos esto? ¿Por qué respondemos así? Golpeamos porque es más fácil reaccionar con la carne, carnalmente, hermano, que responder con el espíritu. Hacemos esto porque arrastramos heridas del pasado no sanadas, porque estamos cansados y porque equivocadamente creemos que la fuerza, los gritos, los insultos o la ley del hielo nos darán el control de la situación. Aleluya, alabado sea Dios. Hermano, buscamos resultados rápidos y desahogarnos a costa de los demás. Este comportamiento nos trae muchos problemas, mis queridos hermanos, mi gente amada. Al igual que a Moisés, golpear la roca nos da un agua temporal. Y a lo mejor logras que el otro se calle o te obedezca por miedo, pero destruye el futuro de la relación. El enojo descontrolado destruye matrimonios, aleja el corazón de los hijos, quebranta amistades de años y destruye reputaciones laborales en un segundo, hermano. Cada vez que pegas, en lugar de tocar con amor y hablar con sabiduría, te está auto excluyendo de disfrutar la armonía, las palabras de bendiciones que Dios ha preparado para tu convivencia diaria. Aleluya, alabado sea Dios. Hermano, y aplicando esta historia a la realidad actual, el mensaje directo, central, contundente es que nuestras reacciones en momentos de alta presión revelan si dependemos de la gracia de Dios o del impulso de nuestro propio ego. Y cada golpe que damos, destruye una parte de nuestro propósito. En el convivir diario, hermanos, en la actualidad, la orden de hablarle a la roca significa aplicar la comunicación asertiva, la templanza y el fruto del Espíritu Santo. Cuando tu esposo o tu esposa levante la voz, no golpees con un grito más fuerte. Háblale a la situación con mansedumbre, o sea, con suavidad y paciencia, mis amados hermanos. Cuando tus hijos cometan un error, no lo golpees con palabras despectivas. que destruyen su identidad y mucho peor los que lo hacen con sus propias manos, hermanos. Bendito sea Dios, alabado sea Dios, ten compasión de nosotros, Señor. Alabado sea tu nombre, Padre. Tócalos con corrección, corrección sabia y armoniosa en tu entorno laboral. Cuando el ambiente esté tenso, no use la crítica destructiva ni el sabotaje para desahogarte. Aplicar esta historia hoy requiere entender que las personas a nuestro alrededor muchas veces actúan mal porque tienen sed espiritual y emocional, mis hermanos. Si respondemos a su sed con violencia, solo aumentaremos el desierto. Debemos aprender a filtrar nuestras emociones a través de la presencia de Dios antes de abrir la boca, hermano, o actuar. Entendiendo que en la ira del hombre no obra la justicia de Dios. Así lo dice el libro de Santiago 1:20. El precio a pagar por un momento o un instante de ira, hermano. Mira lo que pasa. Imagínate por un momento que en los zapatos de Moisés, el día siguiente de haber golpeado la roca. El agua todavía corría frescamente por el desierto. El pueblo está saciado y celebrando, pero en la tierra de Moisés hay un silencio dentro de él. Un silencio sepulcral, hermanos. Dios ya habló, la sentencia está dictada. Moisés mira sus manos, mira la vara con la que golpeó la roca y su conciencia empieza a hablarle en la quietud de la noche. Su mente maquinándole, hermano, martillándole las palabras en su mente. 40 años de desierto perdidos en un segundo. La conciencia le recuerda esos 40 años soportando el calor, las quejas, las rebeliones y el polvo del camino. Todo el esfuerzo, los ayunos en el monte Sinaí, el haberle dado la espalda a los suyos de Egipto. Aleluya. Todo el propósito de su vida era cruzar el río Jordán y pisar la tierra prometida. Y ahora, por 2 segundos, donde la sangre se le subió a la cabeza, el sueño de su vida se desvaneció. Aleluya, amados hermanos, aleluya. Ahora su conciencia confronta una terrible verdad, hermanos. Que salga agua no significa que Dios esté aprobando tu actitud. El agua brotó porque Dios amaba y ama al pueblo. Alabado sea Dios. No porque Moisés haya actuado bien. A veces en el diario convivir pensamos, le grito a mi pareja o a mi hijo, pero al final me hizo caso. Le grité a mi pareja o a mi hijo, pero al final me hizo caso y se solucionó el problema. Eso pensamos muchas veces, hermanos. Pero cuidado, hermano. Cuidado, mi gente querida. Esa es la trampa del aparente éxito. Porque a lo mejor usted se cree exitoso. Porque le habló alto, le gritó. Y dijo, triunfé. Pero cuidado, hermano. Conseguiste lo que querías. En este caso, el agua, ¿verdad, Moisés? Pero golpeando la roca, donate. Dañaste tu relación con Dios, hermano, y con los tuyos, y con tu conciencia, que te lo va a reclamar por siempre. Eso pasa, hermano, que cuando cometemos errores, la conciencia rompe a hacernos preguntas, mortificarnos. ¡Aleluya! Moisés tuvo la oportunidad de ver la bendición de lejos, pero ahora el dolor más grande de Moisés no fue morir en el desierto, fue que Dios lo subió al monte Pisga, como se llama, y le dijo, mira la tierra con tus ojos, pero no pasarás allá. Mi gente es querida, no hay nada más doloroso para la conciencia humana que ver el matrimonio feliz que pudiste tener, los hijos sanos y amorosos que pudiste criar, la paz familiar que pudiste disfrutar. Pero te imaginas tener que verlas lejos, pero lejos de ti. Desde el desierto de tu orgullo, sabiendo que tú mismo destruiste esa oportunidad con tus arranques de ira. ¿Y por qué terminamos imitando a Moisés muchas veces, mis hermanos? ¿Por qué la frustración no domina en el día a día? Así se llama esto, hermano, así se llama el síndrome que derramó la gota en el vaso. Alabado sea Dios. Moisés no explotó por lo que pasó ese día, hermano. Explotó porque el acumulado de 40 años de aguantar gente difícil actualmente no pasará, nos pasará igual a nosotros. No le grite a tu esposo, a tu esposa, por el plato sucio que dejaste en la cocina. No le grita a tu esposo por eso. Le grita por los meses de frustraciones acumuladas que guardadas al no sanar las ofensas diarias con Dios. Nos convertimos en bombas de tiempo, lista para estallar ante el cualquiera que nos toque la roca. Alabado sea Dios, el pueblo provocó a Moisés, pero el pecado de golpear la roca fue de Moisés. Hoy justificamos nuestra violencia diciendo, es que él o ella me provocó, que si mis hijos me obedecieron, yo no les gritaría, me obedecieran, yo no les gritaría. Hoy las consecuencias, mis hermanos, nos enseña que la conducta de los demás es responsabilidad de ellos. Pero tu reacción es responsabilidad tuya, hermano. Dios no juzgó al pueblo en ese momento. Dios juzgó la desobediencia de Moisés. Aleluya. Cuando perdemos el control, mis hermanos, en la casa, en el trabajo, en cualquier lugar, la gente no ve el amor de Cristo en nosotros. La gente ve nuestra manera carnal de actuar, hermanos. Perdemos la autoridad moral para predicarles de Dios, porque nuestras acciones golpean lo que nuestras palabras intentan construir. Aleluya. Cuando adoptamos la actitud de Moisés de golpear en vez de hablar, bajo los efectos de la presión, el enojo o la rutina, la angustia, la ira, las consecuencias, mis hermanos, en nuestras relaciones personales y familiares actuales son directas, devastadoras y destructivas. Aleluya. Hermano, y vamos a terminar con esta oración, este momento de la palabra de Dios que nos hemos unido, gracias al Señor. Señor Jesús, caemos rendido ante tu presencia en este día, porque tu palabra ha desnudado las intenciones y las reacciones de nuestro corazón. Te pedimos perdón, Padre Celestial, por todas las cosas que hemos levantado. Muchas veces la vara de la ira, el orgullo, del insulto y del desprecio para golpear a las personas que tú nos diste para amar y protegerlos. Perdónanos, Señor, por haber actuado bajo la presión del desierto de este mundo y haber herido tu santidad con nuestras actitudes. Te pedimos que arranque de nuestro interior todo remanente de amargura, la frustración acumulada y de intolerancia. Declaramos que nuestros matrimonio, nuestros trabajos y nuestros hijos ya no serán campos de batalla donde se golpea, sino altares donde se manifieste tu gloria, tu presencia y el fruto del Espíritu Santo. Amén, amén y amén. Que Dios le bendiga, amados hermanos. Los amo en el amor de Cristo. Hasta la próxima.

Dios le bendiga, amados hermanos, en este hermoso día que nos ha regalado el Señor. A Dios sea toda la gloria, hermano, en este precioso día. Todo el poder, toda la alabanza, toda la reverencia, todo el honor, toda la pleitesía en este día es para Dios. Porque por Él estamos vivos, hermanos. Por Dios estamos vivos. Dios es el que nos guía, que nos rige, nos levanta, nos despierta, nos cuida, nos mima durante la noche, nos vela el sueño. Gracias, Señor. Gracias, Espíritu Santo de Dios, en este día precioso que tú nos has regalado, que a ti te place, que estemos vivos. Hermanos, vamos a darle gracias a Dios por la vida. Por la vida, porque abrimos los ojos esta mañana. Y fue Dios que lo permitió, hermano. No fuimos nosotros por nuestra cuenta, sino Dios, el dueño nuestro, el que nos creó. Él fue el que nos cuidó, que nos permitió que abriéramos los ojos en este día maravilloso. Después de haber velado delante de nuestra cama todas las noches, hermanos, Dios es poderoso, misericordioso. Es un Dios de amor. Dios es un Dios de amor. Su amor tan grande que dio a su Hijo unigénito por nosotros, por nuestros pecados. Permitió que fuera crucificado, muerto, sepultado, golpeado, blasfemado. ¿Qué no le hicieron a Jesús? Y todo por amor a nosotros, hermanos. Por tu pecado, por mi pecado, por el pecado del mundo en la tierra. Alabado sea Dios. ¿Cómo no rendirle honor a Dios en este día, amados hermanos? Quizá no, muchos no le ponen atención a esto, pero Dios es un Dios de amor. Aunque usted esté en las condiciones que usted esté en este día, Dios lo ama, hermano. Dios lo ama. Porque usted sabe lo que dar a su único hijo. Que lo sacrifiquen, que lo maten, que lo masacren, que claven una corona de espina en su cabeza, que le den a beber vinagre, latigazo, le quitaron sus ropas, lo dejaron en vergüenza. Dígame, ¿quién hace eso? Solamente Dios pudo hacerlo por ti y por mí. Alabado sea Dios, bendito sea el nombre del Señor en este día precioso que Él mismo nos ha regalado, que ha permitido que hoy estemos vivos. Gloria a Dios, dele gracias a Dios, hermano. Vamos a darle la gracia a Dios en este día. Aunque usted esté como esté, como estemos, por las necesidades que estemos atravesando, por lo difícil que sea la enfermedad, por la falta de finanzas, aún así debemos de alabar a Dios, porque Dios muchas veces permite que pasen estas cosas en nosotros para que lo recordemos, para que lo tengamos presente, para que sepamos quién es el Dios nuestro, a quién es que le creemos, a quién es que le servimos, quién fue el que nos dio todo, quién fue el que nos dio la vida. Para eso Dios permite que pasen cosas en nuestras vidas, hermano, porque si no, seamos honestos, no lo vamos a recordar. Alabado sea Dios. Muchas veces Dios se glorifica en la enfermedad, en la necesidad, para que vea su poder, para que sienta su poder, hermano. Alabado sea Dios. Bendito sea su nombre, hermano. Vamos a alabar a Dios con nuestra mente, con nuestra boca, con el corazón, con las manos, con los pies, con todo lo que esté a su alcance. Vamos a alabar a Dios, a enaltecer el nombre de Dios en este día, a darle gracias a Dios en todas las cosas, como dice la palabra. Bendito sea el Señor. Ay, hermano, que Dios le bendiga en este día maravilloso y me lo guarde a todo. Que el Señor inunde su vida de paz, de tranquilidad, de amor, de tantas cosas preciosas que el Señor mismo nos ha dado. Y a veces esas pequeñas cosas son tan importantes como el amor entre hermanos,
el amor al prójimo, el amor a tu pareja, el amor a tus hijos, el amor a tus nietos, el amor al amigo, el amor al hermano. Alabado sea Dios, gracias Señor. Padre, gracias, son tantas las cosas que tenemos que agradecerle a Dios, hermanos, en este día. Muchas, muchísimas. Si nos ponemos a enumerarlo por todo lo que debemos darle gracias a Dios, yo creo que gastaríamos más de un día dándole gracias al Señor. Vamos a seguirle dando gracias a Dios, a alabarlo, a bendecirlo, a adorarlo, a glorificar su nombre en este día, porque por él y para él son todas las cosas, hermanos. Alabado sea Dios. Vamos a leer la palabra de Dios, mis hermanos, en esta mañana, que el Señor no ha permitido, Señor, que abramos la boca, que tengamos los ojos abiertos, que podemos hablar, mirar, oír, degustar los alimentos, tragarlos, caminar, levantar la mano, trabajar. Todo es Dios que lo ha permitido, hermano, y cómo no alabarle y agradecerle en este día, alabado sea su nombre. Vamos a leer la palabra de Dios en el Salmo 35, hermano. Y la palabra de Dios la leemos en el nombre del Padre, del Hijo y del Espíritu Santo. Amén. Y nos dice: disputa, oh Jehová, con los que contra mí contienden. Pelea contra los que me combaten. Echa mano al escudo y al pavés. Y levántate en mi ayuda. Saca la lanza. Cierra contra mis perseguidores. Di a mi alma: yo soy tu salvación. Sean avergonzados y confundidos los que buscan mi vida, y sean vuelto atrás y avergonzados los que mi mal intentan. Sean como el tamo delante del viento, y el ángel de Jehová los acose. Sea su camino tenebroso y resbaladizo, y el ángel de Jehová los persiga. Alabado Dios, porque sin causa escondieron para mí una red en un hoyo. Sin causa cavaron hoyo para mi alma. Véngale el quebrantamiento sin que lo sepa, y la red que él escondió lo prenda. Con quebrantamiento caiga en ella. Entonces mi alma se alegrará en Jehová, se regocijará en su salvación. Todos mis huesos dirán: Jehová, ¿quién como tú que libras el afligido del más fuerte que él, y al pobre menesteroso que le despoja? Se levantan los testigos malvados de lo que no se me preguntan. Me devuelven mal por bien para afligir a mi alma. Pero yo, cuando ellos se enfermaron, me vestí de cilicio. Afligí con ayuno mi alma, y mi oración se volvía a mi seno. Como por mi compañero, como por mi hermano andaba, como en el que trae luto por madre, enlutado se humilla. Aleluya. Vamos a dejarlo hasta ahí, mi hermano, porque este salmo es muy largo. Vamos a dejarlo así, hasta ahí. Y vamos a seguir alabando a Dios en este día, mis queridos hermanos. Al Dios que suple, al Dios que ama, al Dios que te levanta cuando está caído. Sí, al Dios que repara todas tus inmundicias, todos tus pecados. El Señor perdona. Cada día pecamos mil veces al día, hermano, porque no es porque yo lo digo, sino que lo dice la palabra, que vamos a pecar muchas veces. Muchas veces, pero Dios es tan lindo, tan bueno y misericordioso, que nos perdona. Cuando usted le dice: Señor, perdóname, perdóname porque te he ofendido en este día, perdóname, Señor. Y ahí viene el Señor y te abraza y te perdona. Pero ojo, hermano, no podemos de hacer de esto también como un jueguito de hacer lo mismo cada día, sino que el Señor nos perdona para que abramos los ojos, para que entendamos que el pecado no es bueno ni nos lleva a ningún lugar, y que tenemos que cada día pedirle a Él fortaleza y que nos libre de las malas tentaciones que nos hacen pecar, que nos hacen caer. Alabado Dios. En este día, Señor Jesús, nos presentamos delante de tu presencia, amado Dios, diciéndote que somos pecadores, Señor, que pecamos a cada instante, Jehová. Pero hoy venimos
delante de ti, Señor, con un corazón contrito y humillado, pidiéndote perdón, Señor, por todo lo que hemos ofendido, por todo lo que nos han ofendido. También oramos por ellos, Señor. Perdona a tu pueblo, Padre. Perdona a cada uno de nosotros. Perdona a mis hermanos que están ahí oyendo este momento de oración, todos juntos. Todos juntos le decimos, Señor, perdónanos, Señor, en este día. Perdona nuestras iniquidades, nuestras ofensas y también a los que nos ofenden, como dice el Padre nuestro. Padre, perdónanos. Perdona a tu pueblo, perdona a tu mundo, perdona a tu país. Perdona a El Salvador, a México, a Honduras, a Guatemala, a todas esas regiones de Centro, Suramérica. Alabado sea Dios, Norteamérica también, Señor, que estamos muertos en pecado. Perdónanos hoy, Señor. Perdónanos, Señor. Pero también te pedimos sanidad, Señor. Sana las enfermedades, Señor, en este día. Pasa tu mano milagrosa, todopoderosa, Señor, por cada enfermo, Señor. Por aquellos que hoy, Señor, no tienen un pan que comer, Señor. Por aquellos que no tienen hoy, Señor, un vaso de agua, Señor. Ay, Jehová, visítalo, mi Dios, en este día. Suple, Jehová Jireh, que tú eres el Dios que suple. Suple, mi Dios, donde esté la necesidad extrema, donde esté el 9-11 de hoy, aún en el país más lejano del planeta, Señor. Activa, Señor, ese ejército de ángeles guardianes, Señor, donde esté la necesidad, Señor. Donde esté la escasez, donde esté la falta de amor, de comprensión, Señor. Padre mío, donde estén las cárceles, Señor Jesús, Padre Santo, inunda las cárceles en este día, Señor, de tu presencia, amado Dios. Visita los hospitales, Espíritu Santo, en este día, Señor, lleva sanidad. Aquellos que están en cuidado intensivo, Jehová, levántalo hoy, Padre. Y nos acogemos a tu voluntad, Señor. Padre, a todos los que están en dolor hoy, Señor. Los que tienen enfermedades terminales, amado Dios. Glorifícate, Señor. Que cada día están más agresivas las enfermedades, más abundantes. Amado Dios. Hoy te clamamos con el alma, con el corazón, con nuestra mente, con nuestros sentimientos, Señor. Clamando por los que están en extrema necesidad, Padre del cielo. Aleluya. Glorifícate, Padre, porque tú nunca has dejado a ningún justo caído, Señor, sino que tú lo levantas, cualquiera que sea la situación, mi Dios. Glorifícate, mi Dios, Señor, en los niños, Señor, los huérfanos, los abandonados, los golpeados, los violados, los maltratados. Jehová, Jehová, cubre los niños, mi Dios. Cubre los niños inocentes, Señor, que se lucran mucho, se aprovechan de la inocencia de los niños. Qué tristeza, Señor. Pero sabemos que tú eres un Dios grande y poderoso, Señor. Congela la mano, Señor, a todos aquellos que quieren hacerle daño a un niño, Señor, a una criatura inocente, Jehová. En este día te lo presentamos, amado Dios. Cubre los niños, guarda los niños, Señor. Protege los niños, Señor, en este día. También te presentamos los teenagers, Señor, los adolescentes que están siendo tan maltratados en este tiempo, Señor. Dios mío, que las redes sociales tienen la mente enferma hoy día de los niños, los adolescentes, mi Dios. Te presentamos esta necesidad de Cristo Jesús y la dejamos en tus manos, mi Dios, porque nosotros solamente clamamos a ti, Señor, pero tú eres el que hace todo, mi Dios. Así en tus manos están estos clamores en el día de hoy, amado Dios. Glorifícate, Padre Santo, glorifícate, mi Dios, en cada clamor. En cada enfermedad, en cada necesidad, en cada niño, en cada adolescente, en cada hogar. Mira esas mujeres maltratadas, violadas, golpeadas y tienen que estar con zipper en la boca, que ni siquiera pueden defenderse, amado Dios. Te la presentamos, Padre del Cielo. No más mujeres abusadas, ni golpeadas, ni muertas, Señor, como las matan
como si fueran animales. ¡Ay, Jehová, Jehová! Necesitamos de ti, Señor. Esta tierra está en necesidad extrema de ti, Señor. En el nombre de Jesús, Señor, glorifícate, mi Dios. Guarda a las mujeres, Señor, guárdalas. Guarda a las mujeres indefensas. Guárdala, mi Dios. Las violadas, las maltratadas, las que cada día la golpean, Señor Jesús. Amárrale la mano a todo aquel golpeador, matador, violador, Señor. Átalo, frízalo cada vez que vayan a hacer algo, Señor, que sea de dañar, Señor Jesús. Y todo esto te lo pedimos en el nombre del Padre, del Hijo y del Espíritu Santo. Amén, Señor. Oramos en este día, Señor. Esta persona me manda a dar los buenos días y me manda bendiciones. Ay, gracias, no sé quién será, pero que Dios me lo bendiga más, el que sea. Ay, que lo bendiga Dios, que lo levante Dios, que lo visite Dios, que lo abrace Dios en este día. Muchas gracias por sus buenas intenciones. Un abrazo en el amor de Cristo. También oramos por Rosa Castillo. Ella pide oración por fortaleza y sanidad. Dios te bendiga, hermana Rosa. En este día declaramos sanidad del Señor. No mía, no, yo no hago nada. El que hace es el Señor. Hoy declaramos que Él está contigo, Rosa. Que Él pasa tu mano sanadora y te lleva esa medicina que solo Él la sabe dar. Y te fortalecerá como el águila para que vuele alto y deje todas esas enfermedades atrás. En el nombre de Jesús, un abrazo, Rosa. Y que papá Dios te bendiga, te me sane y te me guarde a ti y a tu familia. En el nombre de Jesús. Oramos por Mari Gutiérrez. Y pide, ella me manda a bendecir. Gracias, Mari. Le pido oración por la niña Gabriela, por fiebre y dolor de estómago. En esta hora, Mari, pon la mano sobre tu niña, Mari. Pon la mano, porque el Señor dice que si cuando tú pides algo creyéndolo, el Señor lo hará. Con fe, tiene que ser con fe. Ponle la mano en el estómago a tu niña y declara que esa fiebre se va en este momento. Que su estómago estará sano, libre de dolor. En el nombre de Jesús. Y si tú lo haces con fe, Mari, yo sé que el Señor te está escuchando. Tiene que hacerlo con toda la fe, porque la fe es la certeza de lo que se espera y la convicción de lo que no se ve, Mari. Que Dios te bendiga, que Dios te guarde, que Dios sane tu niña. Yo sé que Él la sana a partir de este momento.

sana en el nombre de Jesús. Oramos por el hermano Miguel Rodríguez. Él pide oración por sanidad y dolor de espalda. Dios te bendiga, hermano Miguel. En este día imponemos las manos, así aunque sea la distancia. Para Dios no hay distancia. Para que el Señor sane tu espalda. Para que Él haga ese milagro en tu espalda. Se lleve todo dolor. Porque Él ya pagó todo eso en la cruz, mi hermano Miguel. Él pagó todos esos dolores, todas las enfermedades, el Señor la pagó en la cruz. O sea que lo que tenemos hoy, el Señor lo sana en el nombre de Jesús. En el nombre de Jesús declaramos sanidad sobre su espalda. Sí, que su espalda sea sana, restaurada, que estos huesos cobren vida y sean como antes. En el nombre de Jesús, en el nombre de Jesús, mi hermano, créalo. También oramos por Román Romero, por sanidad de un ojo. Ay, mi hermano querido, yo sé que usted ha ido a hablar de Bartimeo, que era ciego, y Dios le curó su vista. Así que en este día clamamos a Dios, que así como sanó a Bartimeo y le recobró su vista, así mismo oro al Señor en este momento. Me uno con todos ustedes para sanidad de la vista del hermano Román. Que tu vista sea restaurada, hermano. Sea sanada en el nombre de Jesús. Porque Dios de verdad sana, mi hermano. Si sanó a Bartimeo, usted puede sanar a ti, a cualquiera de nosotros en este día. En el nombre poderoso de Jesús, Dios te bendiga, hermano. También oramos por Alejandra Serpas, por protección y bendición. Dios te bendiga, mi hermana Alejandra, y te me voy. Guarde el Señor, ponga esa capa protectora sobre ti que solo Él la puede dar, que te cobije bajo sus alas, que te proteja, así como las gallinas protegen a sus pollos, que así mismo el Señor hoy te cobije bajo sus alas y te proteja, mi hermana, de todo contratiempo, de toda enfermedad, de todo problema, en el nombre de Jesús. Y lo creo, yo lo creo, mi hermana, que tú estás bajo la protección y las alas del Señor, tú y los tuyos, en el nombre de Jesús, y que Dios te bendiga, querida hermana. También oramos por Iris Luna. Ella pide oración por fortaleza y respuesta. Por Victorina Barrera, pide oración por salud y cobertura espiritual. La hermana Ana Torres también, sanidad en su cabeza. Señor, a esta hora, Padre Santo, me uno con todos ustedes, a la distancia, porque cada uno estamos lejos. Ni siquiera sé dónde están cada uno. Pero la oración no tiene fronteras, hermanos. Hermana Iris, que el Señor te fortalezca. Que el Señor conteste esa respuesta que tú estés esperando de Él. Y todo bajo su voluntad, mi hermana. Pero créelo, sigue dando rodillas, sigue dando rodillas ahí como el búfalo. Que todas sus fuerzas se acumulan en sus rodillas en los momentos de miedo. Aleluya. Declaramos hoy que tú serás fuerte, estarás fuerte. En el nombre de Jesús, en cualquier área que tú necesites fortaleza física o espiritual, hermana Iris Luna. En el nombre de Jesús, y créelo. Sigue orando, no desmaye ni te desanime. Porque la victoria está en el que persiste. Aleluya, gloria a Dios, un abrazo, hermana. También oramos por Victorina Barrera, por su salud y cobertura espiritual. Querida hermana, que en este día el Señor toque cualquier área de tu cuerpo que tiene alguna necesidad en el nombre de Jesús. Y te declaramos sana, mi hermana. Te declaramos sana por el poder de la palabra de Dios. Que el Señor te guarde, que el Señor te bendiga, que el Señor se lleve toda enfermedades, porque ya la pagó en la cruz. Aleluya. Y por esa cobertura espiritual, que el Señor te dé fortaleza, firmeza, te dé de esa agua que sacia la sed espiritual. Mi querida hermana Victorina, en el nombre de Jesús, y a Él sea toda la gloria. Oramos por la hermana Ana Torres también, por sanidad en su cabeza. Ay, mi hermana querida, de a la distancia impongo mis manos, pero no son las mías, son las de Cristo Jesús.

utilizando a Cristo, que está sanando tu cabeza, sea cual sea la enfermedad o la condición en este día. Declaramos sana, te declaramos sana por el poder de la palabra de Dios. Como dice el Señor, si confesara con tu boca, que serás sano, tú serás sano, hermano. Tú serás sano, si tú lo confiesas, si tú lo hablas. Señor, declaro que estoy sana, porque te creo, porque tú eres el Dios que sana, el Dios que liberta, el Dios que levanta. Hoy estoy en tus manos. Díselo a sí mismo, hermana Ana. Y el Señor escucha, el Señor escucha. Te lo doy por testimonio que escucha. Y créelo, mi hermana, y que Dios te me bendiga. Y yo sé que tu cabeza va a estar sana en el nombre de Jesús. Ponte tus manos sobre tu cabeza y órate. Díselo al Señor, yo quiero ser sana, yo quiero ser sana, Señor. Y tú eres mi médico por excelencia, sáname, Señor, en el nombre de Jesús, mi hermana. También oramos por Marta Perdomo a esta hora, ya casi finalizando esta oración, este tiempo de oración. Que Dios te bendiga, hermana Marta, y que el Señor te guarde. Te bendiga, te sana, sea la situación que tú tengas, que presente el día de hoy. Encomiéndate a Cristo Jesús, a ese Dios todopoderoso, que es el único sanador, el que tiene la medicina, el que impone sus manos, el que solo con mirarte, con declarar la palabra, te sana, hermana. Créelo en este día, que Dios te sana, que Dios te sane, que Dios te bendiga y te me guarde. Y gracias, mi hermana Marta, un abrazo y un feliz día. Hermano, yo en la semana continúo orando por ustedes, de verdad que sí, y dándole las gracias a Dios por cada uno de ustedes, por estar fieles ahí, cada lunes de oración aquí unido conmigo. Y para mí es un placer enorme hacerlo, a mí me place orar por los enfermos, por los necesitados. Porque yo me pongo en el zapato ajeno, como si fuera yo misma, y me duele. Alabado sea Dios, que Dios me lo bendiga, me lo guarde, me lo proteja, me los defienda, me lo fortalezca a ustedes, a su familia y a sus hogares, en el nombre de Jesús. Un abrazo en el amor de Cristo y hasta la próxima.

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Continuamos con más en esa hora de la mañana. Muy buenos días. Llegamos a las 9:04. Sea Dios bendiciendo a toda la audiencia que se encuentra con nosotros en la sintonía. Sean bienvenidos a su programa de El Artista Favorito. Nos hemos gozado en el programa anterior. Dios bendiga a nuestra hermana Carmen Reyes por esa palabra que ella ha impartido con nosotros, que ha sido de bendición para nuestras vidas. Así que en esta hora de la mañana continuamos gozándonos con lo que resta de programación. Un privilegio el poder saludarle en esta hora de la mañana. Le acompaña a su hermana y amiga Eunice en cabinas, donde yo espero que usted, que está ahí en sintonía, pueda reportarse y me pueda ayudar a hacer programación en este día lunes.

su programa del artista favorito, donde en esta mañana yo le traigo como propuesta a Gladys Muñoz, a Felipe Garibo y al Ministerio Aguas en el Desierto. Esos son los tres artistas, el cual usted puede decidir a quién desea escuchar en esta mañana. Si desea escuchar alabanzas de Gladys Muñoz, de Felipe Garibo o del Ministerio Aguas en el Desierto. Así que váyase reportando a los números de cabina y por aquí vamos a estar esperando su reporte. También este espacio no cuenta con patrocinio. Si en esta hora de la mañana usted desea patrocinar esta hora de programación, ahí se puede comunicar y decirme: hermana, yo voy a patrocinar ese espacio. Y también usted ahí elige qué artista desea escuchar en esta mañana. Así que ahí se puede comunicar y ayudarnos a hacer programación. Está vivo.

Amén, amén. Muchas bendiciones. Dios bendiga a nuestra hermana Marta Perdomo, que ahí está con nosotros en sintonía. Dios bendiga a nuestra hermana Maribel también y a toda la audiencia internacional. Bien, en esta hora de la mañana quiero hacer una pequeña oración para continuar con la programación, para seguirnos gozando en esta hora de alabanzas variadas de su programa El Artista Favorito. Bueno, va a ser variado ya que vamos a escuchar también a Gladys Muñoz y a Felipe Garibo, gracias al patrocinio de nuestra hermana Marta Perdomo. Así que muchas bendiciones en esta hora de la mañana. Así que vamos a orar en esta hora. Buen Dios y Padre que estás en los cielos, te adoramos y bendecimos tu nombre, Señor, en esta hora de la mañana. Te damos gracias por tu amor, gracias, Señor, por tu misericordia. Gracias por tu fidelidad, porque tú has sido bueno con nosotros y tú nos das este día para poder adorarte, para poder bendecir tu nombre. Pedimos, Señor, que sea usted teniendo misericordia de nosotros, que sea usted dándonos la fuerza, que sea usted libertándolo, Señor, en el nombre de Jesús. Rompe las cadenas, Señor. Pedimos que bendigas este ministerio radial, que sea usted dando el respaldo, Padre. Pedimos que bendigas a toda la audiencia que esté en sintonía. Bendice a cada hermano, a cada familia. Si hay alguna enfermedad, Señor, pedimos que le sanes en el nombre de Jesús. Tú que escudriñas nuestra mente, nuestro corazón, Señor, te pido que venga usted obrando según cual sea la necesidad de cada uno de tus hijos. Guárdales, cúbreles con tu sangre preciosa, Señor, en esta hora de la mañana. En tus manos depositamos a toda la audiencia que se va a estar reportando, a cada uno de mis hermanos, Señor, que van a estar ahí ofrendando a este ministerio. Pedimos que bendigas la vida de nuestra hermana Marta Perdomo, Señor, en esta mañana. Cúbrele con tu sangre preciosa y dale fuerzas cada día. Trae respuesta a cada una de sus peticiones. Te lo pedimos, Señor, en el nombre.

Nuestra hermana Marta Perdomo, Dios bendiga a nuestra hermana María Campos en esta hora de la mañana también. Muchas bendiciones para ella y toda su familia. Gracias por la sintonía. Gracias por estar ahí pendiente de la programación, mi hermana, en esa hora. Así que estamos en su programa del artista favorito y a petición de nuestra hermana patrocinadora. Vamos a estar escuchando cánticos de Gladys Muñoz y también de Felipe Garibo. Así que si usted desea escuchar un cántico, ahí solicítelo y con gusto yo se lo voy a estar programando. Gracias a toda la audiencia que en esta hora de la mañana nos brindan la sintonía. Manténgase conectado con nosotros, ya que en esta mañana llevamos una variada programación, el cual va a ser de bendición para su vida. Eso de las 10 de la mañana venimos con alabanzas variadas y vamos hasta las 12 del mediodía. Y así sucesivamente usted se sigue gozando. Así que en esta hora vamos a continuar con más. Espero que ahí se goce usted que está ahí en su hogar haciendo los quehaceres del hogar. Dios bendiga a la audiencia del mercado municipal. A usted que está ahí en su trabajo. Dios bendiga a nuestro hermano Jorge Arévalo. A nuestro hermano Adonai Campos. También bendiciones en esta hora de la mañana. Así que bendiciones para todos y siga reportando la sintonía. ¡Ya!

Vamos con más, llegamos a las 9 de la mañana con 23 minutos en su programa del artista favorito, así que continuamos gozándonos en esa hora de la mañana. Dios bendiga a la audiencia que ahí se sigue reportando con nosotros. Dios bendiga a la familia Granados Vigil hasta la Loma de la Cruz. Muchas bendiciones ahí a nuestra hermana Ana Granados. Dios bendiga a nuestra hermana Santos Ortiz hasta Zaragoza también. A nuestra hermana Iris Luna también, Dios me le bendiga en esa hora de la mañana. Sígase reportando, queremos saludarle en esta mañana. Queremos saber desde dónde usted nos sintoniza. Así que ahí reporte la sintonía y dígame, hermana, yo también aquí estoy sintonizándole. Dios bendiga a toda la audiencia de El Níspero. Dios bendiga a la familia Turcio Galindo. Dios bendiga a nuestra hermana Rosario también. Dios bendiga a la familia Escobar Amaya, a nuestra hermana Reina Portillo. También un privilegio el poder saludar ahí a mis hermanas que ahí se mantienen en la sintonía. Así que estamos en su programa del artista favorito. Si usted recién nos va sintonizando, y gracias a nuestra hermana patrocinadora, estamos escuchando alabanzas de Gladys Muñoz y también de Felipe Garibo. Así que si ustedes escucharon un cántico, solicítelo y con gusto nosotros se lo vamos a estar programando en esta hora de la mañana. Escuchamos este cántico, Todo lo puedo en Cristo, en voz de Felipe Garibo.

Con más y con ese cántico saludábamos a nuestra hermana Jesús Ortiz hasta el llano El Chilamate. Con ese cántico en voz de Felipe Garibo, ven Santo Espíritu, ven. Así que en esta hora de la mañana continuamos con más 9:33, invitándole a usted para que también pueda unirse con el Ministerio Radial Elohim. 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Dios bendiga a nuestra hermana María Benavides, también bendiciones a nuestra amiga Esperanza Ruiz hasta La Matón. Dios bendiga a toda la audiencia de La Matón, Dios bendiga a las diferentes familias, Dios bendiga a nuestro hermano Cruz Serpas en esta hora de la mañana. También Dios bendiga a nuestra hermana Gloria Aide, hasta ahí, hasta El Zapotillo, bendiciones para ella y toda su familia. También Dios bendiga a la familia Cruz hasta El Amatón, la familia Batres. Dios bendiga a la familia Claros, a la familia Santos. También saludos en esta hora. Dios bendiga a nuestra hermana Isabel en esta mañana. Así que vamos a continuar y escuchamos este cántico, Josué 10:12.

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Continuamos, ahí teníamos ese cántico, mi mayor trofeo, y vamos ya finalizando este espacio. Así que gracias a todos los hermanos que ahí estuvieron con nosotros en sintonía. También gracias a nuestra hermana patrocinadora por ese gentil patrocinio a este su programa de El Artista Favorito. Espero que usted se haya gozado y se siga gozando con nosotros, ya que a las 10 de la mañana continuamos con

Compañía de Radio Elohim. Así que un privilegio el poder acompañarle en esta mañana del día lunes. Continuamos y escuchamos este cántico, Mora en mi vida, y con esta alabanza nos vamos despidiendo.

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esa hora de la mañana. De esta manera vamos iniciando este su programa de alabanzas variadas. Así que llevamos 2 horas de alabanzas, el cual usted tiene tiempo para poder reportar la sintonía, para poder decirnos desde dónde nos sintoniza, qué alabanza desea escuchar en esta hora de la mañana. Así que váyase reportando, usted que ahí nos sintoniza, también haciéndole la invitación para que usted pueda ser el patrocinador o patrocinadora de este espacio de alabanzas variadas. Ahí usted dígame, yo voy a patrocinar ese espacio y por ahí me mande el listado de alabanzas que usted desee escuchar y con gusto se las vamos a estar programando en esta mañana del día lunes. Así que ayúdenos a hacer programación reportando la sintonía como también patrocinando uno de estos espacios estelares en este día lunes. Así que reporte la sintonía. Dios bendiga a toda la audiencia del Llano El Chilamate, a usted que nos sintoniza ahí en la Loma de la Cruz, también en el Llano Grande. Dios bendiga a la audiencia de San Cristóbal, a usted que nos sintoniza en el Paraisal, en Colonia San Joaquín número 1, como también San Joaquín número 2. Bendiciones en esta hora de la mañana.

Así que váyanse reportando. Recuerde que los números de cabina están totalmente disponibles. Usted ahí puede escribirnos o también puede llamarnos al 2665-3736. También puede hacerlo a través del 7884-9221. Así que ahí reporte la sintonía. Dios bendiga a la audiencia que ahí se deja acompañar de radio a través de TuneIn Radio, a través de Seno Radio, como también a través de la página web. Muchas bendiciones en esta hora de la mañana. Así que yo espero por aquí su reporte solicitándome ese cántico de su preferencia y también por ahí diciéndome: hermana, yo voy a patrocinar ese espacio de alabanzas variadas. 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Vamos a continuar con más en esta mañana. Y mientras usted se reporta y nos dice qué cántico desea escuchar, nos vamos a quedar escuchando la alabanza en voz de las hermanas Quintero, ¿De qué me sirve el dinero? Así que yo espero que usted se goce y que ahí se anime a reportar la sintonía en esta hora de la mañana.

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Con más en esa hora de la mañana, 10 de la mañana con 22 minutos. Dios bendiga a nuestra hermana Reina Ramos hasta el Tapesquío Alto. Muchas bendiciones a nuestra hermana y toda su familia. Gracias por la sintonía. Dios bendiga también la vida de nuestro hermano Porfirio Majano. Muchas bendiciones. Gracias por estar ahí conectados con nosotros en esa hora de la mañana. Así que bendiciones y gracias por su sintonía. Dios bendiga a la familia Castillo hasta el Llano Grande, que ahí también se encuentran con nosotros en la sintonía. Por ahí se nos reporta nuestra hermana y nos solicita un cántico. Con gusto vamos a programar esa alabanza titulada Arrodillado. Así que usted que está ahí en la sintonía, sígase reportando con nosotros, síganos diciéndonos qué alabanza desea que le programemos y con gusto se la vamos a estar programando. También diciéndole que este espacio no cuenta con patrocinio, así que también estamos necesitando de su patrocinio para esta hora de programación. Dios bendiga la vida de nuestra hermana Alba Serpas. Bendiciones para ella y toda su familia. Y así a toda la familia Serpas, muchas bendiciones hasta el Amatón. A usted que nos sintoniza ahí en Colonia Santa Elena, también Dios me le bendiga. Dios bendiga la vida de nuestro hermano Rodolfo. Bendiciones para él y toda su familia. Y también por ahí se encuentra una hermanita que pues se me ha escapado el nombre, pero que ahí siempre están en sintonía desde la colonia Santa Elena. Sabemos que ahí hay diferentes familias que nos brindan la sintonía. Así que bendiciones para todos los que nos sintonizan en colonia Santa Elena número 1, como también número 2, el Paraisal. Dios bendiga a toda esa fiel audiencia. Así que sígase reportando, queremos saber de su sintonía. Y también queremos saludarle y programarle la alabanza de su preferencia. Dios bendiga a la audiencia del mercado municipal. Dios bendiga a los diferentes negocios en esta hora de la mañana. Así que vamos a continuar con más. Y venimos escuchando este cántico que nos han solicitado Arrodillado.

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3: Continuamos, Dios bendiga la vida de nuestro hermano que se reporta en esa hora de la mañana. Dios bendiga a nuestro hermano Lázaro Rojas. Por ahí nos dice, Dios le bendiga, hermana. Amén, hermano, muchas bendiciones. Gracias por su sintonía. En esta hora de la mañana llegamos a las 10 con 34 minutos en su programa de Alabanzas Variadas. Así que yo espero que usted por ahí se esté gozando, diciéndole que no cuento con patrocinio aún para este espacio de Alabanzas Variadas. Así que a eso de las 10 con 45 vamos a venir escuchando a través de la Biblia y seguidamente continuamos con más alabanzas variadas. Así que gracias a usted que siempre está ahí pendiente de la programación. 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Así que únase y ahí motívese y sea usted el patrocinador. Vamos a escuchar este cántico de Antonio Jesús, Amor Universal, un cántico muy bonito.

0: con más. Ahí teníamos ese cántico Amor Universal y también el cántico Dios Cuida de Mí, llegando a las 10 de la mañana con 43 minutos. Así que vamos ya a escuchar a través de la Biblia y seguidamente vamos a continuar con más alabanzas variadas. Así que no apague su radio, sino que siga con nosotros en sintonía. Dios bendiga a nuestra hermana Doris Lizama, a nuestra hermana Mercedes, hasta el caserío San Cristóbal. Bendiciones para ella y toda su familia. Recuerde que a las 12 del mediodía venimos con Campeones en Jesús y de 1 a 3 venimos con más alabanzas variadas. A las 3 de la tarde, Atardecer con Cristo, y a las 4, música variada. Así que manténgase en sintonía y únase también con el ministerio, siendo usted el patrocinador de uno de estos espacios en este día lunes. Vamos escuchando esta reflexión, bueno, a través de la Biblia. Termina a las 11:08 y a esa hora continuamos con más de alabanzas variadas.
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2: 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Padre Celestial, nos encomendamos a ti para estudiar tu santa palabra, orando para que nos ayudes a entender y comprender lo que tienes para nosotros en el día de hoy. En el nombre de Jesús oramos. Amén. Y ahora, abra su Biblia o encienda su Biblia en Juan capítulo 20, porque iniciamos nuestro recorrido bíblico de hoy con las enseñanzas del Dr. McGee en la voz de nuestro maestro Samuel Montoya.
3: Continuamos considerando hoy la resurrección del Señor Jesucristo como se encuentra narrada aquí en el capítulo 20 del Evangelio según San Juan. En nuestro programa anterior estábamos hablando de María Magdalena y cómo había ido de mañana al sepulcro, siendo aún oscuro, y cuando ella llegó había visto quitada la piedra del sepulcro. Inmediatamente fue corriendo y le contó a Simón Pedro y al otro discípulo. Dijimos que el otro discípulo era Juan. Dijimos además que María Magdalena en realidad no esperaba la resurrección del Señor Jesucristo. Ella pensaba que alguien había robado el cuerpo del Señor. El primer pensamiento que ella tuvo fue: las autoridades religiosas robaron el cuerpo del Señor. Y creemos que las autoridades religiosas habrían dado cualquier cosa por presentar el cuerpo de Jesús en aquel primer domingo. Ahora, lo más interesante de todo es que estas autoridades religiosas acusarían más tarde a los discípulos de robar el cuerpo del Señor. Vimos también que Simón Pedro y Juan tampoco esperaban la resurrección. Probablemente creían que María no veía bien en la oscuridad. Ella vio que la piedra había sido quitada, se asustó y corrió. O pensaban quizás que María se había equivocado de tumba. Así es que se precipitan al cementerio. Y amigo oyente, uno no va al cementerio a buscar a los vivos. Ellos no esperaban encontrar a un vivo cuando salieron con precipitación. Esperaban encontrar el cuerpo muerto del Señor. Continuamos considerando hoy este mismo asunto y vamos a leer los versículos 3 y 4 de este capítulo 20 de Juan. Y salieron Pedro y el otro discípulo y fueron al sepulcro. Corrían los dos juntos, pero el otro discípulo corrió más a prisa que Pedro y llegó primero al sepulcro. Este otro discípulo, como dijimos anteriormente, era Juan. Era más joven y pudo correr más a prisa que Simón Pedro. Esto confirma la tradición de que Juan probablemente era el más joven de los discípulos. Creemos que había una amplia diferencia de edades entre estos dos hombres. Ahora el versículo 5 dice: y bajándose a mirar, vio los lienzos puestos allí, pero no entró. Lo que Juan vio le convenció de que Jesús había resucitado de los muertos. Llegó allí primero, pero tenía cierta reticencia, es decir, cierta reserva y reverencia, y no entró. Se bajó para mirar por la pequeña entrada que había sido cortada en la piedra y vio la evidencia que lo convenció. Es asombroso cómo Dios usa las cosas pequeñas como estas para traer convicción a los corazones de los hombres. Alguien ha dicho que las grandes puertas giran sobre pequeños goznes. Juan vio los lienzos puestos allí, pero el cuerpo había salido de ellos. Leamos ahora el versículo 6. Luego llegó Simón Pedro tras él y entró en el sepulcro y vio los lienzos puestos allí. Aquí viene ahora Simón Pedro, soplando y resoplando, bastante cansado por la carrera. Es que era difícil para él correr. La reserva no era una de las cualidades de Pedro y, por tanto, entró enseguida al sepulcro. Él también vio los lienzos y el sudario que había estado sobre la cabeza de Jesús. Recuerde que José de Arimatea y Nicodemo habían envuelto el cuerpo de nuestro Señor en los lienzos y lo habían sellado con un compuesto de mirra y de aloes, lo cual formó como una especie de goma para sellar bien el cuerpo. Ahora, ¿cómo pudo salir el cuerpo de esa envoltura sin desenvolver los lienzos? Jesucristo salió de esa tumba así como una semilla sale de la tierra. Recuerde que él había dicho que si el grano de trigo no cae en la tierra y muere, queda solo. Pero si muere, lleva mucho fruto. Pero la cáscara de la semilla todavía está en la tierra. Eso es lo que quedó en la tumba. Simplemente la cáscara en la cual él había estado. Ya no estaba más en esa cáscara. Estaba vivo. ¿Recuerda usted que cuando el Señor Jesús resucitó a Lázaro, este salió del sepulcro todo envuelto en la mortaja y el Señor tuvo que decirles que desataran a Lázaro? Lázaro salió en su viejo cuerpo, envuelto en la vieja mortaja. El cuerpo de Lázaro murió de nuevo. En cambio, Jesucristo salió con un cuerpo glorificado, el cual nunca más verá la muerte. Esta es la verdadera resurrección. Ahora leamos los versículos 7 y 8. Y el sudario, que había estado sobre la cabeza de Jesús, no puesto con los lienzos, sino enrollado en un lugar aparte. Entonces entró también el otro discípulo que había venido primero al sepulcro y vio y creyó. Dios registra con cuidado, por medio de Juan, otro pequeño detalle que es muy importante. El sudario que había estado sobre la cabeza de Jesús estaba allí, intacto, aparte de los lienzos.

los lienzos en que habían envuelto su cuerpo. Tenía la forma de la cabeza y estaba allí tal como lo habían puesto en la cabeza de Jesús. Creemos que esto convenció a Pedro de que el Señor había resucitado. Hay tres palabras griegas que se usan en este pasaje y todas se traducen como ver. Y esto en realidad es desafortunado. En el versículo 5, cuando Juan bajó para mirar y vio, la palabra vio allí quiere decir percibir y entender. Comprende la inspección y la percepción. En el versículo 6, cuando Pedro entró y vio, la palabra usada es theaomai, de la cual derivamos nuestra palabra teatro. O sea que él lo contempló. En el versículo 8, cuando Juan entró al sepulcro y vio, significa saber. O sea que él supo y creyó antes de ver al Cristo resucitado. Leamos ahora los versículos 9 y 10 de Juan capítulo 20. Porque aún no habían entendido la Escritura que era necesario que él resucitase de los muertos. Y volvieron los discípulos a los suyos. Juan nos cuenta algo extraño. Estos hombres no habían entendido, aunque Jesús les había dicho que resucitaría de los muertos, y aunque el Antiguo Testamento también hablaba de esto. Creemos que aún hoy en día, amigo oyente, necesitamos del Nuevo Testamento como un tipo de linterna para interpretar el Antiguo Testamento. Creemos que uno de los motivos por el cual el Antiguo Testamento no es tan popular es porque no usamos el Nuevo Testamento lo suficiente como para interpretarlo. Hay muchísimos cristianos hoy en día que leen la Biblia, pero todavía no conocen ciertas escrituras. Creemos que hay dos razones para esto. Una es que se puede leer un pasaje muchas veces y cada vez ver cosas en ese pasaje que no hemos visto antes. El Espíritu Santo nos da más luz al estudiar y al leer muchas veces los pasajes. Y luego, creemos que tenemos que experimentar algunas de las Escrituras para poder entender su significado. Las pruebas, los sufrimientos y las experiencias de la vida nos explican su significado. Por ejemplo, cuando David escribió que Jehová era su pastor, él sabía por experiencia propia el cuidado pastoral de Dios, porque él mismo era pastor de ovejas. Continuando ahora con nuestro estudio de este capítulo 20 de Juan, en los versículos 11 al 17, Juan nos narra la aparición de Jesús a María Magdalena. Al parecer, María es la primera persona a quien el Señor apareció. Hay mucha discusión en cuanto a las apariciones de Cristo después de su resurrección, pero hay 11 apariciones antes de su ascensión y 3 después de su ascensión. Creemos que del texto podemos deducir que hay otras que no fueron descritas. Suponemos que a uno siempre le es posible encontrar algún proverbio para cualquier situación. Para quienes preguntan por qué Jesús apareció primero a María Magdalena, podemos decir que Proverbios 8:17 dice, «Yo amo a los que me aman, y me hallan los que temprano me buscan». Pues bien, ella le buscó, y le buscó temprano. Continuemos ahora leyendo los versículos 11 al 14 de este capítulo 20 de Juan. «Pero María estaba fuera llorando junto al sepulcro, y mientras lloraba, se inclinó para mirar dentro del sepulcro, y vio a dos ángeles con vestiduras blancas que estaban sentados el uno a la cabecera y el otro a los pies donde el cuerpo de Jesús había sido puesto. Y le dijeron, «Mujer, ¿por qué lloras?». Les dijo, «Porque se han llevado a mi Señor y no sé dónde le han puesto». Cuando había dicho esto, se volvió y vio a Jesús que estaba allí, mas no sabía que era Jesús. Una vez más nos interesa el hecho de que ella no le conoció. Ya vimos que Judas Iscariote tampoco le conoció allá en el huerto. ¿Sabe usted, amigo oyente, por qué María no le conoció? Ella no creía que Jesús resucitaría de los muertos. La incredulidad es ciega y es muda también, como en el caso de Zacarías. Ella está buscando en otro lugar en vez del que debiera buscar. Le ama, sí, pero el amor debe estar unido con la fe. Ella llora porque le ama, pero también porque no cree. Ella se inclina cuando debiera estar mirando hacia arriba, como dice el Salmo 123:1. A ti alcé mis ojos, a ti que habitas en los cielos. Ahora quizá alguien pregunte, ¿cuánto cambia el cuerpo glorificado? Bueno, no sabemos, pero no creemos que el cambio sea tan grande como para que explique el no poder reconocer a Jesús. Creemos que María está absolutamente concentrada en su dolor. Aunque vea a dos ángeles, esto parece que no le llama la atención de ninguna manera en particular. Los ángeles le hacen una pregunta, no porque no sepan la respuesta, sino porque tratan de despertar alguna evidencia de fe en María. Ella tiene una sola cosa en mente cuando responde.
él todavía está muerto y la respuesta probable es que el cuerpo haya sido robado.

0: probado según lo razona María. Ella no espera ver vivo a Cristo y en su incredulidad no le conoce. Pero Jesús la llama por nombre en el versículo 16. Leamos ese versículo. Jesús le dijo, María. Volviéndose ella le dijo, Rabboni, que quiere decir maestro. Ahora, todo lo que Jesús hizo fue llamarla por su nombre, y ella inmediatamente reconoció su voz. ¿Puede usted imaginarse, amigo oyente, la sorpresa y a la vez el inmenso gozo que María sintió al escuchar otra vez la voz de su maestro? El Nuevo Testamento nos habla de las diversas ocasiones en que el Señor Jesús llamó a las personas por su nombre, incluyendo a aquellos a quienes Él levantó de los muertos. Amigo oyente, es nuestra opinión que si el Señor demora en regresar y todos nosotros pasamos por la puerta de la muerte, nuestros cuerpos serán levantados cuando Él nos llame por nombre algún día, tal como Él llamó por nombre a aquellos a quienes Él levantó de los muertos cuando estuvo aquí en la tierra. Cada uno de nosotros escuchará llamar su propio nombre. «Mis ovejas oyen mi voz», dijo Él. «Creo que le escucharé llamar mi nombre». Volviendo al caso de la aparición de Jesús a María Magdalena, ella, en medio de su sorpresa y su gozo, se da media vuelta y ve a su maestro allí frente a ella, y trata de tocar a Jesús, pero le hace una advertencia. Leamos el versículo 17. Jesús le dijo, «No me toques, porque aún no he subido a mi Padre, mas ve a mis hermanos y diles, subo a mi Padre y a vuestro Padre, a mi Dios y a vuestro Dios». El Señor le dijo a María que no le tocara. La palabra «tocar» aquí es «aptomai», que significa agarrarse. Más tarde dijo a los discípulos que le palparan. Ahora, ¿por qué esta diferencia? Él dice, porque aún no he subido a mi Padre. Esa es la razón por la cual ella no debía tocarle o agarrarse de él. Así es que, aparentemente, él sí subió al Padre antes de su aparición a los discípulos allá en el aposento alto. Creemos que el Señor Jesús presentó su sangre en el trono de Dios y que su sangre ha cambiado el tribunal de juicio en el propiciatorio que es hoy en día. Esa sangre fue derramada por el pecado suyo y por el mío. Creemos que la sangre estará allí por toda la eternidad como un testimonio eterno del precio que Él pagó por nosotros. Ahora fíjese usted que Jesús es específico en decir, subo a mi Padre y a vuestro Padre, a mi Dios y a vuestro Dios. Su relación con el Padre es diferente a nuestra relación con Él. Llegamos a ser hijos de Dios por medio de la fe en Cristo Jesús. Cristo, en cambio, es miembro de la Trinidad, el eterno Hijo de Dios, y aquí Él hace esta distinción. Permítanos hacer un pequeño paréntesis aquí, amigo oyente. Hemos estado hablando en cuanto a la resurrección y al cuerpo glorificado, y esto plantea la pregunta de cómo será en el cielo. El cuerpo glorificado es diferente, totalmente diferente, y sin embargo, no es diferente en el sentido en que la luz del día es diferente a las tinieblas. Creemos que nos conoceremos. Creemos que el cielo será tan diferente a lo que existe aquí que es difícil que nos imaginemos cómo es. Pero creemos que no será tan diferente como podríamos creer que será. ¿Le parece esto una paradoja? Nosotros creemos que habrá cierto tipo de cambio, pero no habrá en realidad el tipo de cambio que nosotros creemos, sino uno completamente diferente. ¿Ha oído usted, amigo oyente, a alguien decir a sus hijos que algún día irán al cielo y que serán ángeles y que cantarán con los ángeles? Bueno, amigo oyente, eso no es cierto. Vamos a ser las mismas personas con la misma personalidad, pero sí vamos a ser cambiados. Seremos libres de la naturaleza vieja y tendremos una naturaleza completamente nueva. Continuemos ahora leyendo los versículos 18 y 19 de este capítulo 20 de Juan. Fue entonces María Magdalena para dar a los discípulos las nuevas de que había visto al Señor y que Él le había dicho estas cosas. Cuando llegó la noche de aquel mismo día, el primero de la semana, estando las puertas cerradas en el lugar donde los discípulos estaban reunidos por miedo de los judíos, vino Jesús y puesto en medio les dijo, «Paz a vosotros». Estos hombres se habían dispersado cuando Cristo fue crucificado, pero ahora parece que se habían reunido y escondido en un cuarto porque tenían miedo. Las puertas estaban cerradas, lo cual en realidad quiere decir que estaban trancadas. ¿Ha notado usted que cuando lo sobrenatural toca lo natural, el mensaje que siempre viene es paz o no temáis? El mensaje que Él tiene para ellos ahora, cuando su deidad toca la humanidad de ellos, es paz a vosotros. Esta es la paz que viene al ser justificados por la fe por medio de nuestro Señor Jesucristo. Esto nos da paz con Dios. Leamos ahora el versículo 20. Y cuando les hubo dicho esto, les mostró las manos y el costado. Y los discípulos se regocijaron viendo al Señor. Como usted ve, amigo oyente, aquí le reconocieron cuando le vieron. Claro que estos hombres estaban asustados. Jesús apareció en su cuerpo glorificado y entró en el cuarto, aunque las puertas estaban cerradas y bien trancadas. Aprendemos de esto que el cuerpo glorificado no está sujeto a las leyes del universo material. Es por eso que creemos que cuando ocurre el arrebatamiento y los cuerpos sean cambiados, no habrá ningún problema en que nosotros recibamos al Señor en el aire. Pero fíjese que, aunque es cuerpo glorificado, tiene las señales de las heridas en sus manos, en sus pies y en su costado. Hay una analogía extraña a aquel cuerpo que ha sido clavado en la cruz. Las cicatrices están allí. Ahora, no creemos que habrá cicatrices en nuestros cuerpos. Creemos que esas cicatrices están en el cuerpo de Jesús porque son las cicatrices que llevó por nosotros. Creemos que sufrió esas heridas por nosotros para que usted y yo, amigo oyente, pudiéramos ser presentados delante de Él santos y sin mancha. Él tomó nuestro pecado y esas cicatrices serán la evidencia de eso por toda la eternidad. Leamos ahora el versículo 21 de este capítulo 20 de Juan. Entonces Jesús les dijo otra vez: paz a vosotros. Como me envió el Padre, así también yo os envío. No creemos que el Señor simplemente se repita a sí mismo. Creemos que esta paz aquí es una paz diferente. En el versículo 19 fue la paz de la redención, la paz con Dios. La redención ya es completa. Esta es la paz descrita ya en Mateo 11:28, donde el Señor Jesús dijo: venid a mí todos los que estáis trabajados y cargados, y yo os haré descansar. Este es el descanso de la redención, la paz de la redención. Pero hay otra paz. Es la paz de Dios. Es la paz de aquellos que están en comunión con Dios y que hacen su voluntad. Esta es la paz descrita en Mateo 11:29, donde Jesús dijo: llevad mi yugo sobre vosotros y aprended de mí, que soy manso y humilde de corazón, y hallaréis descanso para vuestras almas. También en el capítulo 14 de este Evangelio de Juan, versículo 27, dice: la paz os dejo, mi paz os doy. Yo no os la doy como el mundo la da. No se turbe vuestro corazón, ni tenga miedo. La redención ya está lograda. Ahora Cristo les envía al mundo como el Padre le había enviado a Él. Él había mencionado esto antes en su oración. Dijo allá en el capítulo 17, versículo 18 de este Evangelio de Juan: como tú me enviaste al mundo, así yo los he enviado al mundo. Volvamos ahora al capítulo 20 de Juan y leamos el versículo 22. Y habiendo dicho esto, sopló y les dijo: recibid el Espíritu Santo. Este período de historia es un período de transición entre la ley y la gracia. Hay un intervalo en la vida de estos hombres y en el ministerio del Señor Jesús entre su muerte y su resurrección y el día de Pentecostés. Este es un tiempo único en la historia del mundo. Nuestro Señor les había hablado en cuanto a la oración en Lucas capítulo 11. Había dicho que si pedían, les sería dado. En el versículo 13 de ese capítulo 11 de Lucas, Él dice que está hablando especialmente en cuanto al don del Espíritu Santo que el Padre Celestial les dará a los que se lo pidan. Bueno, hasta donde podamos saber, ellos nunca lo pidieron. En Juan 14:16, Jesús dice: y yo rogaré al Padre, y os dará otro Consolador. Fue el Señor Jesús quien lo pidió, no ellos. Es verdad que Simón Pedro mostró algo de discernimiento cuando dijo que Jesús era el Cristo, pero fue solamente unos pocos minutos después cuando le dijo a Jesús que no fuera a la cruz para morir. Personalmente creemos que en el momento en que el Señor sopló en ellos y les dijo: recibid el Espíritu Santo, estos hombres fueron regenerados. Antes de esto, el Espíritu de Dios no había morado en ellos. Ahora, esta palabra sopló aparece solo una vez más en la Biblia. En Génesis, Dios sopló en la nariz de Adán aliento de vida. Creemos que aquí Jesucristo sopló la vida eterna en estos hombres, dándoles el Espíritu de Dios. Esto les sostendría y les daría seguridad en el intervalo entre su ascensión y la venida del Espíritu Santo en el día de Pentecostés. En el día de Pentecostés, el Espíritu Santo vendría y serían bautizados por el Espíritu en el cuerpo de Cristo. Serían también investidos de poder desde lo alto. En aquel día, la Iglesia comenzaría su existencia. Desde ese tiempo hasta el presente, el Espíritu Santo está en el mundo, mora en el creyente y bautiza a cada creyente en el cuerpo de Cristo. Leamos ahora el versículo 23 de este capítulo 20 de Juan. A quienes remitiereis los pecados, les son remitidos, y a quienes se los retuviereis, les son retenidos. Este es un versículo importante, pero es muy mal entendido. Juan Calvino ha escrito lo siguiente: cuando Cristo manda a los apóstoles a remitir los pecados, no les transfiere lo que es atributo exclusivo de Él mismo. Pertenece a Él perdonar los pecados. Simplemente les manda en su nombre a proclamar el perdón de pecados. En ninguna parte del libro de los Hechos ni en las epístolas encontramos algún caso de un apóstol remitiendo los pecados de alguien. Sí, van a todas partes proclamando el perdón de pecados. Pero permítame hacer la pregunta: ¿qué es lo que perdona los pecados? Aún Dios no puede simplemente perdonar arbitrariamente los pecados. El perdón de los pecados es sola y únicamente por la sangre de Jesucristo. En los días del Antiguo Testamento, el perdón de pecados se basaba en el hecho de que Cristo vendría y moriría. En el Antiguo Testamento, Dios salvaba a crédito, por así decirlo, hasta cuando Cristo viniera y pagara la pena. Hoy en día, Dios perdona nuestros pecados cuando creemos que Cristo murió por ellos. ¿Cómo entonces podemos nosotros remitir los pecados? Proclamando el Evangelio, amigo oyente. Esta es la obra mayor que podemos hacer. Cuando alguien se arrepentía y creía en Jesús mientras Él estaba acá en la tierra, eso era maravilloso. Pero lo que causa asombro es que cuando usted y yo simplemente proclamamos la palabra de Dios y alguien es renacido y llega a ser nueva criatura en Cristo Jesús. A quienes remitiereis los pecados, les son remitidos, ocurre cuando usted y yo, amigo oyente, proclamamos el Evangelio de la gracia de Dios. Ese es el privilegio más glorioso que tenemos hoy en día, amigo oyente. Tenemos una responsabilidad. Si no predicamos el Evangelio al mundo, sus pecados no serán remitidos. Creemos que estamos cosechando las consecuencias por los años que no hemos llevado el Evangelio al mundo. Hemos descuidado nuestra responsabilidad, y el resultado es que nuestros muchachos mueren en la guerra. Piénselo, amigo oyente. Si todos los muchachos que han muerto en la guerra hubieran estado dispuestos a perder sus vidas por Cristo y ser misioneros, ¿cuán diferente sería el mundo? Nosotros tenemos lo único que traerá el perdón al mundo. Es el Evangelio de Jesucristo. Amigo oyente, ¿qué está haciendo usted? Y aquí vamos a detenernos. Que Dios derrame sobre usted sus incontables bendiciones.
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Continuamos con más en esta hora de la mañana, 11 de la mañana con 16 minutos. Seguimos con la variada programación de Radio Elohim. Así que Dios bendiga a toda la audiencia que ahí se mantiene en la fiel sintonía de radio. Continuamos con otro espacio de alabanzas variadas. Así que si en esa hora de la mañana usted desea escuchar un cántico, ahí puede comunicarse y decirme: hermana, yo voy a patrocinar ese espacio, o también yo voy a unirme con el Ministerio Radial Elohim a través de una ofrenda. 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Así que muchas bendiciones a todos los hermanos que ahí se conectan a través de Facebook, a través de TuneIn, a través de la página web, como también a través de Zeno Radio. Gracias por la sintonía. Sígase reportando que por aquí estamos para poder saludarle y también programarle la alabanza de su preferencia.

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Continuamos, ahí teníamos ese cántico, ¿Quién soy yo? En esa hora de la mañana, cuando llegamos a las 11:34. Dios bendiga la vida de nuestra hermana Lorena de Guevara hasta el Tapesquío Alto. Muchas bendiciones para ella y toda su familia. Dios bendiga también la vida de nuestra hermana Reina Ramos, a nuestra hermana Isabel Santos. También un privilegio el poder saludarle. Dios bendiga a la familia Lizama hasta el Tapesquío Alto. También quiero saludar la vida de nuestra hermana Virtud Cerón. Dios bendiga su vida y toda su familia. Continúe con nosotros en la sintonía, sígase reportando. Recuerde que estamos en un espacio de alabanzas variadas donde usted puede reportarse y solicitar la alabanza de su preferencia. A las 12 del mediodía venimos con su programa de Campeones en Jesús. A la 1 de la tarde continuamos con otro espacio de alabanzas variadas. Dios bendiga a nuestra hermana Helen. Dios bendiga a nuestra hermana Helen hasta la colonia Santa Elena. Bendiciones ahí a ella y toda su familia. Así que vamos a continuar con más bendiciones también para nuestra hermana Bertila hasta el Amatón. Dios bendiga su vida. Nuestra hermana Lucía también, que siempre ahí se encuentran en sintonía. Y también Dios bendiga a toda la audiencia del Níspero en esta hora de la mañana. Nosotros continuamos y escuchamos este cántico, ¿Qué sería de mí? 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Dios bendiga a nuestro hermano Porfirio, que ahí continúa con nosotros en la sintonía y disfrutando de una tacita de café y escuchándonos, ya que el clima está bastante fresco aquí en la ciudad de Jucuapa, así que ahí se antoja ese cafecito a esta hora. Así que vamos a continuar y escuchamos este cántico, ¿Qué sería de mí?

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Continuamos con más en esa hora de la tarde, llegamos a las 12 del mediodía con 7 minutos, así que continuamos con la variada programación de este día lunes. De esta manera vamos iniciando este programa de Campeones en Jesús, un programa dedicado a los niños que siempre están ahí pendiente de la programación de radio. Así que en esta hora de la tarde yo espero que todos esos niños se encuentren muy bien. Quizás algunos van de camino a sus casitas, otros ya se encuentran en sus hogares después de un día de escuela, y hay otros que quizás no fueron a la escuela en este día, ya que el clima amaneció un poco nublado. Pero Dios bendiga a todos esos niños que ahí ya están con nosotros en la sintonía. En esta hora les invito para que se puedan reportar. Ahí dígale a su mami, a su papi o a su hermano o hermana mayor que pueda ayudarle a reportar la sintonía, que ahí le preste el teléfono un momentito y ahí comparta sus saludos en esta hora de la mediodía. Y también pueda solicitar la alabanza infantil de su preferencia. Así que vamos a gozarnos en esta hora de alabanzas infantiles. Dios bendiga a los hermanos que también ahí se gozan en esta hora de programación. Ahí permanecen también en la sintonía, sintonizando esos cánticos. Dios bendiga a toda la audiencia nacional, como también a la audiencia internacional en esta hora de la tarde. Buen provecho a usted también que quizás ya se encuentra por ahí almorzando y en sintonía con nosotros. Así que provecho, sea Dios bendiciendo esos alimentos en esta hora de la mediodía. Así que sígase reportando por ahí, díganos, aquí estamos en sintonía. También si su niño no se puede reportar, le hago la invitación a usted como padre que ahí se reporte y me diga: hermana, aquí estamos en sintonía, y salúdeme ahí a su chiquitín, ¿verdad? Y de esa manera usted nos ayuda a hacer radio en esta hora de la mediodía. Así que repórtese, los números de cabina están totalmente disponibles. Usted puede enviarnos su mensaje al 2665-3736, también es la línea fija. Ahí puede llamarnos directamente. También al número 78849221. Ese número solo es de WhatsApp. Así que ahí puede escribirnos a través del WhatsApp y ayudarnos a hacer programación. Así que Dios bendiga a todos los niños. Por aquí estaré pendiente de su reporte. Así que ahí dígale a su mami que le ayude a reportarse en esta hora, que yo quiero saludarle y también programarle ese cántico. 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Continuamos con más y escuchamos este cántico, Jonás, en voz de Pequeños Héroes.

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2: Continuamos con más en este su programa de Campeones en Jesús. Así que Dios bendiga a los niños que ya se reportan en esa hora de la tarde. Dios bendiga la vida de Mateo. Dios bendiga también la vida de Abigail, que ahí está ya con nosotros en la sintonía. Por aquí nos comparte un audio.
3: Hola, más tarde, me llamo Abigail, me pone nada más el rifle con a mi hermanito y me le pone mi corazón por favor en la colonia Zapotillo.
2: Hasta el Zapotillo, Dios bendiga la vida de Abigail, que ahí está con nosotros en la sintonía. Dios bendiga la vida de su hermanito Ian y también la vida de su madre y toda su familia. Gracias por la sintonía en esa hora de la mediodía. Así que sígase reportando ahí los campeoncitos que nos brindan la sintonía. Ahí díganle a su mami que le ayude a reportarse en esta hora que queremos saludarles y también programarles sus cánticos. Bien, ahí saludábamos a Abigail, a Ian y a Mateo, que ya se reportaban en esa hora de la tarde. Así que los demás niños váyanse reportando en esta hora de la tarde. Los niños del Chahuite, los niños del Níspero, de la Matón. A usted que nos sintoniza ahí en el llano del Chilamate, en el llano grande. Ahí repórtese que queremos saludarle por su nombre. Escuchamos estos cánticos que nos solicitan.

0: Continuamos, ahí teníamos ese cántico. Por aquí se nos reporta otro campeoncito, nos comparte otro audio. Así que vamos a escucharlo en esta hora de la tarde.
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0: Amén, con gusto, vamos a estarle programando el oso O. Dios bendiga ahí a nuestro campeoncito que se reporta. Y Dios bendiga también a nuestra hermana Lourdes Vázquez, que ahí está juntamente con su pequeño reportando la sintonía y gozándose con la variada programación. Así que los demás niños, síganse reportando en esta hora que queremos saludarle. Dios bendiga la vida de Génesis y la vida de Ezequiel hasta el Níspero. Ahí nos brindan la sintonía, así que muchas bendiciones. Dios bendiga la vida de Isaí, también hasta el Chilamate. Dios le bendiga. Escuchamos el cántico, el oso O. Oh.

0: ¡Soldado Viper!
1: ¡Presente, mi capitán!
0: ¿Usted anda a caballo?
1: No, mi capitán.
0: ¿Anda en avión?
1: No, mi capitán.
0: ¿Está en la infantería?
1: No, mi capitán.
0: Entonces, ¿de qué soldado me habla, Viper?
1: ¡Soy un soldado de Jesús!
0: Muy bien, entonces.

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Continuamos, ahí teníamos ese cántico, lámpara es tu palabra y también la Biblia, dos alabanzas que nos dejan una reflexión tanto para los niños como para cada uno de los hermanos y amigos que siempre están en sintonía, que ahí escudriñemos la palabra de nuestro Dios. Llegamos a las 12 del mediodía con 41 minutos. Dios bendiga la vida de Eliseo, también Dios bendiga la vida de Matías en esta hora de la tarde. Dios bendiga a la familia García Mejía hasta el Chahuite. Así que es un privilegio el poder saludarles. Vamos ya casi llegando al final de este espacio de Campeones en Jesús. Dios bendiga a los niños que ahí se reportaron y que me ayudaron a hacer programación solicitando su cántico, así que bendiciones, invitándole a los niños para que siempre puedan estar pendientes de este su programa de Campeones todos los días, bueno, de lunes a viernes a las 12 del mediodía y los días sábado se transmite a las 10 de la mañana, así que siempre ahí pendiente para que participen en esta hora de programación, reportándose y haciendo radio juntamente con nosotros. Gracias a todos por la sintonía. 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Dios bendiga la vida de nuestras hermanas que siempre ahí se mantienen en sintonía desde la Matón. Dios bendiga la vida de Cecia y la vida de Otoniel hasta el Amatón en esta tarde. Así que continuamos y escuchamos este cántico, Cuando Sea Grande.

Amén. Y para ir finalizando ya este espacio, Dios bendiga a nuestra hermana Marta Perdomo, que ahí está en la sintonía. Dios bendiga la vida de nuestra campeoncita Fernandita, que también ahí está en la sintonía. Muchas bendiciones. Que nuestro Dios sea guardándole y también dándole muchos años más de vida. Así que felicidades, porque Dios ha sido bueno y en su misericordia pues Él le permite iniciar este otro año más de vida. Así que bendiciones ahí a Fernandita y felicidades. Ahí nuestra hermana Marta le saluda y también nosotros nos unimos a saludarle en esta hora de la tarde. Así que bendiciones a todos los niños, sea Dios guardándoles cada día y orando siempre por los niños, por los padres, que sea Dios fortaleciéndoles y dándoles la sabiduría para poder instruir a los niños en el camino de nuestro Dios. Así que ha sido un privilegio el poder acompañarles en esa hora de campeones. A la una de la tarde venimos con un espacio de alabanza variadas. Así que desde ya usted puede ir ahí reportando la sintonía y solicitando el cántico y también diciéndole que ese espacio no cuenta con patrocinio. Así que si en esta hora de la tarde hay agradecimiento en su corazón y desea patrocinar el espacio de la una, ese espacio de alabanzas está disponible. Llevamos 2 horas, vamos hasta las 3 de la tarde escuchando alabanzas variadas. Así que ahí dígame, hermana, yo patrocino un espacio. Continuamos y escuchamos este cántico, El Pajarillo Feliz.

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3: Cuando conocí el amor verdadero,
4: el amor de Jesucristo,
3: llegué a comprender que nadie me ama ni me amará como Él. Su amor es incondicional, su amor es sin reproches, puro, sincero. Su amor es fiel y verdadero, me amó cuando nadie lo hacía. Su amor es por la eternidad.

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Continuamos y de esta manera vamos iniciando estas dos horas de alabanzas variadas. Vamos hasta las 3 de la tarde escuchando alabanzas variadas. Así que usted que está ahí en la sintonía, sígase gozando con nosotros en esta hora de la tarde. Bueno, es nuestro Dios que hasta este momento Él nos permite el poder respirar. Así que usted que está ahí en su hogar y pues está por ahí un momento descansando, quizás ya terminando de hacer algunas cosas en el hogar, y ahí se ha estado gozando con nosotros, les invitamos para que se pueda seguir gozando, pueda seguirse reportando y también ayudándonos a hacer programación en esta hora de la tarde. Dios bendiga a todos los hermanos que ahí se encuentran en sus trabajos y también nos sintonizan. A usted que quizás anda ahí en su vehículo y sintonizándonos, gracias, gracias por dejarse acompañar de la 94.1 FM. Así que en esta hora queremos seguirle acompañando con buenas alabanzas, buena música, como usted quiera decirle. Así que reporte la sintonía y ahí solicíteme su alabanza alegre, ¿verdad? Para que ahí pueda levantar esos ánimos, esperando que por ahí haya disfrutado quizás de su almuerzo, de un cafecito o tal vez de algún fresco. Así que, y en esta hora con esos ánimos al 100%. Vamos a continuar gozándonos y mientras usted se reporta en esta hora de la tarde, vamos a quedarnos escuchando un cántico. También diciéndole que este espacio no cuenta con patrocinador, así que estamos necesitando de su patrocinio. Amén. Bueno, creo que no es ese cántico que quería dejar programado en esta hora de la tarde. Le invito para que usted ahí se pueda reportar, ayúdeme a hacer programación solicitando su canto. También si usted desea patrocinar este espacio, ahí dígame, hermana, yo voy a patrocinar esa hora de programación. Y ahí me manda el listado de alabanzas que desea que le programe, que con gusto se las programamos en esta hora de la tarde. Así que gócese juntamente con nosotros y también únase con el Ministerio Radial Elohim. Vamos a escuchar este cántico, Las Grandezas de Dios.

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0: Seguimos con más. Ahí teníamos ese cántico, la historia de Saulo en voz del grupo Fortaleza. En esa hora de la tarde, cuando llegamos a la 1:31 en este su espacio. Así que sígase reportando en esta hora de alabanzas variadas, donde le decía que vamos hasta las 3 de la tarde escuchando alabanzas variadas, pero también vamos a escuchar enfoque a la familia ya en unos minutos. Así que le invito para que usted que está ahí en la sintonía se pueda seguir reportando y también para que pueda unirse con el ministerio y pueda ser de bendición a través de sus patrocinios. Así que en estos momentos vamos a quedarnos escuchando enfoque a la familia y seguidamente suenan más alabanzas variadas.
1: Es la revelación de Dios, la obra maestra de Dios. Muchas ideologías en la historia de la humanidad han querido destruir la familia para sustituirlo por la hegemonía del Estado. Pero aún las ideologías que han querido hacer esto, en medio de situaciones difíciles, recurren a la célula básica para sostener la familia. Que si la familia está sana, la familia está fuerte, tenemos una sociedad saludable. Hola, bienvenido. Qué gusto estar con ustedes el día de hoy para hablar de un tema que me apasiona. ¿Cómo defender la familia en un mundo moderno? ¿Se ha dado cuenta de que hablar de la familia tradicional, esposos, un hombre y una mujer y los hijos, casi suena como un discurso revolucionario y hasta uno se siente mal en algunos ambientes? Porque hoy estamos viviendo la imposición de una ideología que quiere lastimar el concepto original de la familia, lo que Dios estableció. Esta es una conversación que vamos a continuar en el congreso que hemos llamado Contracultura. Es el congreso que hemos diseñado para poder comprender la Agenda 2030, toda la ideología de género, cómo llegamos hasta acá, cómo defender la familia que Dios ha establecido y tener un fundamento científico e histórico y bíblico sobre lo que Dios habla en cuanto a la familia. Lo vamos a tener del 24 al 26 de julio en Miami. Será la sede de la Iglesia Presencia Viva. Será un tiempo donde vendrán expositores de lujo como el sociólogo Glenn Stanton, uno de los principales científicos sociales que tenemos acá en Enfoque a la Familia. Pablo Muñoz Iturrieta, un politólogo cristiano que hace un análisis profundo de todas las corrientes modernas que están conduciendo hacia una destrucción o que quieren conducir a una destrucción de la familia. Y lo hemos diseñado para padres de familia, educadores, pastores y líderes juveniles. Espero que muchos jóvenes también nos acompañen, porque será un evento de formación intelectual, de poner principios y valores en su corazón y al mismo tiempo herramientas para que podamos hablar con nuestros jóvenes. Yo espero que este evento del 24 al 26, será 24 y 25 en la noche y el 26 durante el día, sea un evento que impacte su vida y que ayude a muchos a poder defender lo que Dios nos ha dado para defender. La familia estuvo en el corazón de Dios y la familia revela la esencia de Dios. Siempre el artista es recordado por su obra maestra. Si yo le digo Miguel Ángel, usted piensa en la Capilla Sixtina, en eso que todavía está ahí adornando porque es su creación máxima. Si yo le digo Beethoven, usted piensa en la Quinta Sinfonía. Es increíble cómo el artista revela a través de su obra la esencia de sí mismo. Cuando yo le digo la familia, es la revelación de Dios, la obra maestra de Dios. ¿Por qué? ¿Cómo probarlo? Fíjese bien, en el libro de Génesis, cuando Él creó todo, creó al hombre para gobernar y vio que todo era bueno en extremo, pero el hombre le faltaba un complemento perfecto, una ayuda idónea, y ahí constituyó el primer matrimonio. Lo que Dios utilizó para manifestar su gloria fue la familia. Por ejemplo, el matrimonio porque, número uno, fue creado en el origen, también confirmado en las bodas de Canaán, donde Jesús llega a su primer milagro, ocurre en una boda. Y no solamente eso, sino que Dios revela que el amor entre Jesús y la iglesia es comparado a la relación del matrimonio. Dios está revelando en el matrimonio la manifestación de su gloria. Pero no solamente vemos eso, vemos que Dios se revela como Padre y nos da a nosotros la misión de ser padres y madres. Y Dios quiere manifestar su gloria a través de los padres. Es un padre amoroso, es un padre que consuela, es un padre que nunca abandona, es un padre que sustenta a sus hijos, es un padre que corrige al hijo que ama. Dios se revela como un padre amoroso y nos llama a nosotros, ¿cómo nos llama? Hijos, nos llama hijos. Jesús se revela como el hermano mayor. Por eso es importante comprender la importancia bíblica de la familia. Muchas ideologías en la historia de la humanidad han querido destruir la familia para sustituirlo por la hegemonía del Estado. Pero aún las ideologías que han querido hacer esto, en medio de situaciones difíciles, recurren a la célula básica para sostener la familia. Recién vivimos la pandemia. En la pandemia no nos mandaron al trabajo, no nos mandaron al equipo deportivo al que pertenecemos, no nos enviaron al club social al que pertenecemos, nos enviaron a la familia, para que la familia se proteja, para que la familia se cuide, para que la familia pueda atender a los más débiles. Es en la familia donde encontramos identidad. ¿Se da cuenta que a pesar de todas las evoluciones que ha tenido la sociedad, seguimos teniendo la identidad de la familia? Yo soy Sixto Porras González, el Porras de mi padre y el González de mi madre. Tengo una identidad genética, una identidad valórica que creció mientras mis padres me fueron formando. Me formaron en iglesia, me enseñaron a respetar al prójimo, me enseñaron el espíritu de servicio, me enseñaron el valor del trabajo, me enseñaron a vivir cuidando la familia, me enseñaron a trascender. Vi a mis padres sacrificarse para que nosotros tuviésemos oportunidad. No lo hizo el vecino, no lo hizo el profesor, no lo hicieron los amigos. La familia sigue siendo la célula base, que si la familia está sana, la familia está fuerte, tenemos una sociedad saludable. Pero hoy vivimos bajo el efecto de lo que históricamente se ha llamado el desarrollo de las culturas. Cuando las culturas o las civilizaciones alcanzan altos niveles de desarrollo y estabilidad económica, nos volvemos contra nosotros mismos y nos volvemos egocéntricos, a tal punto que ideológicamente se ha querido definir que el hijo que crece en el vientre de la madre no es un ser humano. Eso es anticientífico. La ciencia prueba que hay un ser humano. Se han hecho operaciones intrauterinas donde el niño ha sido operado por un médico y hemos visto fotografías del niño con su manita tomando el dedo del doctor. Hay un ser humano que crece. Es el niño indefenso, el ser humano indefenso que jurídicamente en los tratados internacionales se dice requiere la protección del Estado y de la sociedad desde el momento de la concepción hasta la muerte natural. Esto no podemos olvidarlo, pero estas ideologías, en nombre del derecho de la mujer de tener los hijos que quiera tener, hemos visto cómo han alterado el valor de la vida humana. ¿Cómo llegamos hasta acá? Cuando la sociedad despierte y tengamos presidentes y jueces en las cortes internacionales que puedan validar la ciencia, validar la ética, validar la moral, los que hoy han legalizado el aborto serán juzgados como criminales de lesa humanidad. ¿Por qué? Porque es ante todas las luces un evidente que la ciencia prueba que hay un ser humano en el vientre de la madre. De hecho, el doctor, cuando se hace el ultrasonido, dice: aquí están las manos. Ah, ¿quiere saber el sexo? ¿Puedo decirle si es hombre o es mujer? no es una masa amorfa de células que divagan, no, es el ser humano más pequeño en la esencia misma. ¿Cómo caímos hasta ahí? Daba una conferencia en algún país latinoamericano y la ministra de la familia me llevó a dar esta conferencia y hablé del valor de la vida. Ella era una doctora en psicología. En algún momento, luego de la conferencia, me lleva a su oficina y me dice: yo estoy de acuerdo con usted. Yo creo que el niño debe ser protegido desde el momento de la concepción, dice. Pero si yo digo eso, voy a parecer retrógrada. Y en ese momento me dio un susto profundo, porque estoy frente a una profesional, estoy frente a la líder del tema de familia de un país, y ella se deja impresionar por las modas ideológicas, negando sus valores éticos y negando su conocimiento científico. Fíjese cómo llegamos hasta ahí. Hoy esta ideología quiere imponerse en los centros educativos y quiere deformar el concepto de la familia, creyendo que cualquier familia, cualquier grupo de seres humanos o es una familia. No es cierto. Aún quieren llevarlo hoy a que se legalice el matrimonio entre seres humanos con animales, o el matrimonio entre padres con hijos, o el matrimonio entre seres humanos con cosas. Si nosotros no despertamos, no educamos, no formamos a nuestros hijos, nosotros vamos a caer en una crisis social seria. Por ejemplo, varios países del mundo han bajado su tasa de natalidad porque le han hecho creer a nuestros jóvenes que primero tienen que alcanzar sus sueños, viajar, alcanzarlo todo antes de establecer una vida en matrimonio y en familia. Ellos están perdiendo la capacidad de amar. Imagínense que en 1980 el 6% de los adultos antes de los 40 años no se habían casado. En el 2010 creció a un 20%, es decir, en el 2010 el 20% de los adultos de 40 años que habían llegado a los 40 no se habían casado. 2024, el 24% no se había casado. Es decir, hoy más del 24% de los adultos que tienen menos de 40 años no se han casado. La pregunta que surge es ¿por qué? Porque hemos caído trampa de una ideología. Déjeme darle algunos argumentos de por qué casarse es importante, por qué tener hijos es crucial. Número uno, los casados viven más que los solteros. Aquí hago cita de varias investigaciones que universidades han publicado. Número dos, los casados sufren menor depresión que los solteros. Y los casados son menos propensos a desarrollar cáncer avanzado. Los casados tienen mayor probabilidad de superar operaciones delicadas. Y cuando yo leía estos estudios, yo decía, ¿por qué? Porque tenemos una razón para vivir, una razón para luchar, que es nuestro cónyuge y que son nuestros hijos y nuestros nietos. Queremos terminar una misión. Pero si yo vivo en función de mi egocentrismo, si vivo en función de mis deseos, en algún momento los deseos, los placeres, pierden su magia porque son momentáneos. Por eso nosotros tenemos que tener una visión multigeneracional. ¿A dónde quiero dejar a mis hijos? ¿A dónde quiero que nazcan mis nietos? ¿Cuál es la herencia que voy a dejar a mis hijos? Esto nos permite a nosotros proyectarnos en el tiempo. El otro día estaba leyendo Mateo capítulo 1 y mirando la genealogía de Jesús. Y dice, de tal a tal hay 14 generaciones, de tal a tal hay 14 generaciones. Y al llegar a Jesús hay 14 generaciones. Yo dije, nada está improvisado en la herencia generacional de Dios. Todo Dios nos lo dio a nosotros para poder trascender en una nueva generación. Vivimos en un tiempo peligroso. Usted y yo debemos estar preparados para defender la familia, para sentirnos orgullosos de ser esposos, esposos entre un hombre y una mujer, de proteger la vida desde el momento de la concepción, de proteger la muerte natural en lugar de caer en la trampa de la eutanasia. Si usted y yo no equipamos a nuestros jóvenes, a nuestros niños, la cultura, la ideología va a ir sembrando un concepto equivocado donde van a llevar a confusión el corazón de nuestros hijos. O bien, vamos a caer en crisis sociales serias como las que vive Europa actualmente, donde son países que se han envejecido y que los estados tienen que pagar dinero a los matrimonios para que tengan hijos, y muchos de ellos terminan adoptando porque no quieren que sus cuerpos se desfiguren. Imagínense a dónde hemos llegado. Nunca olvido a mi mamá. Mi mamá tuvo 6 hijos, aparte de algunos que se perdieron, que en una muerte natural. Mi mamá venía de no tener una mamá, porque ella fue regalada por su mamá, de que su papá la tuvo a ella como una experiencia extramatrimonial. Mi mamá creció en un ambiente sin haber vivido el valor de una familia integrada. Cuando ella se casa con mi papá, tiene que luchar porque tiene que sacar todo el dolor del pasado, no dejar que su alma se amargue, porque si hubiese dejado que su alma se amargue, ella no hubiese construido lo que construye. Porque si el alma está amargada, yo tiendo a vengarme con la siguiente generación, no porque quiera, sino porque repito la historia. Pero mamá nos educó en iglesia. Mamá y mi papá nos enseñaron a amar a Dios, nos enseñaron la Biblia, nos enseñaron los valores cristianos y nos enseñaron a crecer con una ilusión, con una alegría, la alegría de tener una familia integrada, una familia donde pudiéramos vivir en paz, donde pudiera haber perdón. No fue perfecto. Mi mamá tuvo que perdonar muchos errores de mi papá, pero también mi mamá intercedió para que mi papá despertara. Esa lucha espiritual solamente se da en la familia. Yo quiero animarle a que usted nos acompañe en Contracultura, donde vamos a continuar hablando a profundidad cada uno de estos temas. ¿Cómo se originó la ideología de género? ¿Cómo se orquestan los organismos internacionales, los gobiernos, la economía, los poderes económicos para manipular la conciencia de los países y al mismo tiempo con eso legalizar ideologías que están en contra de los valores cristianos? ¿Qué debo de hacer yo si el sistema educativo en el que crecen mis hijos está contaminado con esta ideología? ¿Cómo debo de actuar para proteger a mis hijos? ¿Cómo debemos ser preventivos? ¿Cómo la iglesia debe de organizarse? ¿Cómo yo debo de hablar con mis hijos para contarles que la vida comienza en el momento de la concepción y que debe de ser protegida? ¿Cómo yo puedo argumentar con mis hijos los elementos fundamentales para defender el concepto de la familia? Déjame terminar este diálogo con usted diciéndole que en una ocasión una presidenta de una Suprema Corte de un país latinoamericano cristiana me llama y me dice, Sixto, los jueces en la Suprema Corte interpretamos la Constitución y ahora ya hemos recibido varios recursos para modificar el concepto del matrimonio. Y esto nos lleva a una interpretación jurídica de que nosotros tenemos que interpretar los principios jurídicos y los principios constitucionales en función de los tiempos. Y ella me decía, los tiempos han cambiado. Dice, ¿debemos nosotros modificar el concepto del matrimonio que hoy está establecido en la Constitución Política como la unión de un hombre y una mujer? Fue una conversación muy interesante y yo le dije el siguiente argumento. Si usted quita el fundamento de una casa, ¿la casa se sostiene de pie? No, van a venir los vientos, un pequeño temblor y la casa se cae porque usted quitó los fundamentos. Igual ocurre con la sociedad. Si usted desfigura el concepto que inspiró las constituciones occidentales que comienzan invocando a Dios para que nos ayude y aplican los principios judeocristianos como fundamento ético y social para construir estabilidad, usted va a quitar los fundamentos de la sociedad. Si hoy usted legaliza el matrimonio entre personas del mismo sexo, lo cual requiere una figura desde el punto de vista de las leyes civiles para garantizar que personas que quieran organizarse en grupos humanos se haya una protección entre ellos, eso está garantizado por las leyes civiles. Pero el concepto del matrimonio tiene la idea de proteger la mujer, tiene la idea de proteger la mujer que da luz, tiene la idea de garantizarle a los niños la presencia de un padre y una madre en una complementariedad que les permite a ellos crecer en un ambiente saludable y sano. Fue muy interesante esa conversación porque le di fundamento histórico, fundamento ético, le di fundamento espiritual y pedimos a Dios sabiduría para esa toma de decisiones. Gracias a Dios en este país todavía se sostienen estos valores y han logrado contrarrestar la ideología. Pero ¿qué ocurre si nosotros quitamos el fundamento? Este fue mi último argumento. Si usted permite que dos personas del mismo sexo se casen, mañana 10 personas vendrán a pedir el mismo derecho.

hay una interpretación por emociones y no necesariamente por lo que produce estabilidad en la sociedad. Ese fue el argumento más importante para ella. En aquel momento ya había aparecido una noticia de que en Israel una mujer quería casarse con su mascota, que era un delfín, y alegó el derecho de que ella tenía el derecho de casarse. Distorsionar el concepto de matrimonio para aplicarlo a una relación afectiva entre un ser humano y un animal es sumamente peligroso, porque entonces estamos desfigurando el concepto fundamental desarrollado por nuestro Dios. Y nosotros tenemos que entender que esto va a traer inestabilidad, esto va a traer problemas sociales severos, como que un niño quiera sentirse un gato y que en la escuela tengan que poner un baño especial para gatos porque el niño se siente gato. A ese nivel de distorsión del ser humano podríamos llegar. El otro día un colegio de psicólogos estaba interpelando a uno de sus profesionales porque alguien que vivía una expresión de su sexualidad como una homosexualidad llegó a una oficina cristiana buscando ayuda y le ofrecieron ayuda. Y era una trampa de estos organismos internacionales porque ellos estaban diciendo que esto es la teoría de la conversión y que no podían los psicólogos ayudar a alguien a tratar una disforia de género como se trataba normalmente antes. Es decir, la ideología aún está imponiendo a los profesionales que se inhiban de su conciencia. En algunos países, la objeción de conciencia de que un médico no aplique un aborto, países donde se han legalizado el aborto, han llevado a los médicos a juicio porque les prohíbe tener la capacidad de ejercer una conciencia de que no van a asesinar a un niño antes de nacer. A ese extremo estamos llegando. Pastores encarcelados porque están predicando en contra de la ideología de género. En algunos países ya se vive. ¿Cómo hemos llegado ahí? ¿Cómo salir de esto? ¿Cómo defenderlo? ¿Cómo tener una capacidad valiente para enfrentar esta ideología? ¿Cómo orar y preparar a la nueva generación para que gobierne y no vivamos como víctima de algunos depravados sexuales que están en instancias gubernamentales? Espero que nos acompañen. Contracultura será en Miami, la sede será la Iglesia Presencia Viva. Es un evento de enfoque a la familia. Estamos trayendo expertos donde estaremos analizando por 3 días cómo llegamos hasta acá, cuál debe de ser nuestra posición como padres y como iglesia y cómo contrarrestar esta ideología de género donde necesitamos levantar líderes fuertes y valientes para hacer la diferencia. Tenemos 2 alternativas. O actuamos como víctimas sociales y dejamos que los demás determinen el destino de nuestra nación, o nos levantamos como protagonistas de una nueva generación que establece la diferencia. Acompáñenos. Será del 24 al 26 de julio en Miami. Es abierto hasta la capacidad del auditorio, que son 1,000 personas. Usted puede inscribirse entrando al enlace que está al pie de esta transmisión y espero que podamos encontrarnos ahí. Será un honor saludarle personalmente. Estará Edwin Castro, un pastor amigo de Enfoque a la Familia que maneja este tema a profundidad. Estará Glenn Stanton, nuestro investigador en Focus on the Family sobre todos los temas políticos, ideológicos. Estará Pablo Muñoz Iturrieta, quien es uno de los mejores politólogos que hoy hace análisis de los temas ideológicos y cómo nosotros debemos sostenernos y toda la lucha que hay en los poderes geopolíticos. Hoy tenemos una oportunidad de oro para ser capacitados y entrenar a los nuestros y al mismo tiempo nosotros poder enseñar a otros. La meta es que usted lleve un material que usted puede enseñar en su iglesia, en su comunidad y trabajarlo con

en su familia. 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Gracias por haber estado con nosotros y pido a Dios que nos ayude a que podamos ser recordados como aquellos que se levantaron para ser

Seguimos con más. Ahí teníamos ese cántico, El Puente, en voz de Nena Leal. Cuando llegamos a las 2 de la tarde con 2 minutos, iniciando este espacio de alabanzas variadas. Así que gracias a todos los hermanos que ahí permanecen en la sintonía. Dios bendiga la vida de nuestro hermano Adonai Campos. Bendiciones también para nuestro hermano Jorge Arévalo, nuestra hermana Silvia Mengíbar, hasta Virginia. Dios bendiga a toda la audiencia que ahí nos brinda la sintonía en Virginia. Y así a toda esa audiencia internacional, muchas bendiciones en esta hora. Dios bendiga a la audiencia de Zaragoza, de Colonia El Sol. Muchas bendiciones ahí a nuestro hermano que ahí está en la sintonía, nuestro hermano Freddy Granados. Dios bendiga su vida, Dios bendiga a nuestra hermana Dora Alicia también. Y también Dios bendiga a toda esa fiel audiencia que nos brinda la sintonía en el Amatón. Bendiciones, invitándoles para que usted se pueda seguir reportando. También diciéndole que este espacio de las 2 de la tarde necesita de su patrocinio. Así que en esta hora la invitación es para que usted que está ahí en la sintonía pueda reportarse y decirme: hermana, yo voy a patrocinar ese espacio de alabanzas variadas. Y ahí se goza. Y también si usted tiene cánticos en especiales el cual desee escuchar, ahí puede decirnos: hermana, yo voy a patrocinar, prográmeme esos cánticos. También quiero decirle que a eso de las 3 de la tarde vamos a venir escuchando una prédica. Le invito para que usted que está ahí en la sintonía pueda estar pendiente y pueda edificar su vida a través de la palabra de nuestro Dios. Y también ese espacio no cuenta con patrocinio. Si usted desea patrocinarlo, también puede hacerlo.

el Señor hay un llamado a sembrar amor, a dar sin cesar, con corazón generoso, con manos abiertas. Ofrendad tiempo, talentos, sin esperar. El Señor nos invita a trabajar la tierra, a cautivar sueños, a hacer crecer la fe. Con cada ofrenda, con cada don, multiplicamos el amor que Él nos dio. No es por obligación, sino por amor, que damos de lo que Él nos dio primero. 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

Continuamos, ahí teníamos ese cántico Camino Difícil y también El Sol de Justicia en voz de Mariolita González en esa hora de la tarde cuando llegamos a las 2:18 en su programa de Alabanzas Variadas. Así que seguimos gozándonos en esta hora de la tarde, gracias a usted que nos brinda la sintonía, a usted que está ahí desde su hogar, de su trabajo y se deja acompañar de Radio Elohim. Sígase reportando en esta hora que queremos saludarle por su nombre. Recuerde que los números de cabina están totalmente disponibles. Puede llamarnos al 2665-3736 o también escribirnos al WhatsApp 78849221. 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Continuamos y escuchamos este cántico, Mi Iglesia.

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Continuamos con más, 2:35. Ahí teníamos ese cántico del calabozo al trono en voz de la agrupación Rey de Sion en Salem. Así que Dios bendiga la audiencia del Chahuite que ahí nos brindan la sintonía. Dios bendiga a la familia Ruiz en esta hora de la tarde. Dios bendiga también la vida de nuestra hermana Virtud Cerón y nuestra hermana María Campos. Hasta allá está el Tapesquío Alto. Sea Dios bendiciendo a toda esa fiel audiencia que siempre ahí se mantiene en la sintonía. A usted que no se puede reportar, pero que siempre ahí está con nosotros. Dios bendiga la vida de esos ancianos que siempre están pendientes de la programación. Sea Dios bendiciéndoles. Dios bendiga a la familia López hasta la colonia Santa Elena número 2. Así que bendiciones en esta hora a la audiencia de San Buenaventura, a usted que nos sintoniza en el Potrerío también. Dios bendiga a nuestra hermana Jesús Ramírez. Dios bendiga a toda la familia Ramírez Chávez, a la familia Quintanilla, a la familia Gómez también. Dios les bendiga. Dios bendiga a nuestra hermana Alejandra hasta ahí, hasta el Potrerío. Así que es un privilegio el poder saludar a cada uno de mis hermanos y amigos que siempre están pendientes de la programación. Así que en esta hora de la tarde vamos a continuar con más y diciéndole que este espacio aún no cuenta con patrocinio. Así que en esta hora usted que ahí se ha estado gozando, le invito para que pueda patrocinar este espacio. Su ofrenda es de $5. Así que ahí dígame, hermana, yo patrocino esa hora de programación. Vamos a continuar y escuchamos este cántico, Misericordia.

0: Llegamos a las 2:48. Vamos ya finalizando este espacio de alabanzas variadas. Así que gracias a todos los hermanos que ahí permanecieron en la sintonía. Gracias por estar pendiente de la programación. Le invito para que se mantenga en la fiel sintonía. A eso de las 3 de la tarde vamos a venir escuchando una prédica, diciéndole que ese espacio de la prédica no cuenta con patrocinio. Así que si usted desea patrocinar ese espacio, está totalmente disponible. Y a las 4 continuamos con Atardecer con Cristo. A las 5 su programa Cristo es la Respuesta. Y a las 6 su programa llamado Con Propósito. Así que manténgase ahí pendiente y también reporte la sintonía. Díganos desde dónde nos sintoniza. Si usted tiene peticiones, envíelas a cabinas de Radio Elohim, que será un privilegio el poder orar por su vida, sabiendo que tenemos un Dios que para Él no hay nada imposible. Él obra en nuestra vida según cual sea nuestra fe. Así que ponga esa fe, esa confianza en nuestro Dios y Él se encargará de obrar en su vida. Vamos a continuar con más y vamos ya finalizando con este cántico. Bendiciones para todos, diciéndoles también que aún no contamos con patrocinio para esta hora, así que usted puede ser el patrocinador.
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4: Hay gente aquí estancada porque están en la misma temporada que le funcionó hace años. Hay apóstoles, hay predicadores que están estancados allí porque siguen ejerciendo aquello que le dio victoria año o meses atrás. Tú tienes que ser una persona tan sensible que el Espíritu pueda decirte: esta temporada terminó. Mira, lo más peligroso de un cristiano es estancarse, hacer residencia en un lugar de donde ya Dios se movió. Tú tienes que ser como Israel, camina detrás de la nube. Si la nube se mueve para los lados, muévete para los lados. No te quedes estancado en lo que funcionó, porque Dios tiene algo nuevo hoy, revelación.

Quiero hablar, el lugar donde tú estás determina quién te ve. Con quien pasas tiempo determina en qué o en quién te transforma. ¿Qué dice el libro de Ruth, capítulo 2, versículo 2? Vamos a leerlo todos, dice allí: y Ruth la moabita dijo a Noemí: te ruego que me dejes ir al campo y recogeré espiga en pos de aquel a cuyo ojo hallare gracia. Di conmigo, ella salió de la casa. No, el deseo dentro de la casa no le iba a ayudar a recoger espiga. ¿Ve? Tuvo que salir de dónde. Dile, hay cosas preparadas para ti que no fueron diseñadas para tú recibirla en tu casa, sino para recibirla fuera de tu casa. Dile a alguien, muévete. El verso prosiguiente dice: y ella le respondió, Noemí, ve hija mía. Sigamos. Fue pues, y llegando espigó en el campo en pos de los segadores, y aconteció que aquella parte del campo era de Bot. ¿De quién era? El cual era de la familia de Elimelec. Y he aquí que Bo vino de Belén, y dijo a los segadores: Jehová sea con vosotros. Y ellos respondieron: Jehová te bendiga. Ve, de ahí sale: Dios te bendiga. Y Bo dijo a su criado, el mayordomo de los segadores: ¿de quién es esta joven que está recogiendo espigo en el campo? Di conmigo, Bot la vio, no porque ella estaba en su casa, sino porque estaba en el campo. ¿Dónde Bot la vio? Hay gente que nunca va a ver tu talento si no está en el lugar correcto. ¿De quién es esta joven? Y el criado mayordomo de los segadores respondió y dijo: es la joven moabita que volvió con Noemí de los campos de Moab. Vamos a dejarlo hasta allí y darle un aplauso al Señor. Cuando tú lees esta historia, tú puedes encontrar un principio inquebrantable que rige el éxito y la prosperidad que Dios provee. Ruth, que había perdido a su esposo, venía de un pasado horrible, había perdido todo. Sin embargo, trascendió a la pena, al dolor, a la tristeza, al pasado, a lo que había perdido. Y no se quedó en la casa comiendo helado en depresión, sino que dijo: permíteme, es una muchacha trabajadora, permíteme, le dice a Noemí, ir al campo a recoger espigo, porque hallaré gracia, ¿ve? Y cuando ella llegó a ese campo, casualmente, que no es casualidad, es propósito de Dios, Bot, que era el dueño del campo, que más tarde se convirtió en su esposo, pasó y vino de Jerusalén y pasó por allí y dijo: ¿quién es esa joven que está recogiendo espiga? Ella logró captar la atención de Bot porque estaba en el lugar donde Bot la podía ver. Hay talentos y hay habilidades que tú tienes que no serán valorizados en lugares donde no te ve el que sabe de propósito. Dile a alguien: hay que moverse. Donde tú estás determina quién te ve. Dile a alguien: donde tú estás determina quién te ve. Y quien te ve determina el favor que vendrá hacia ti. Dile a alguien: donde tú estás determina quién te ve. Y quien te ve determina el favor que vendrá de parte de Dios sobre ti. Una de las leyes silenciosas que vemos en toda la Biblia es que Dios conecta a personas con propósitos. Muchas veces el favor no llega porque alguien lo busca, sino porque Dios lo posiciona donde puede ser visto. ¿Sigo paro? Yo espero que con mi mensaje alguien entienda que la frustración a la que está experimentando por no avanzar no es culpa de Dios, es culpa de que estás en el mismo lugar donde nadie todavía te ha visto. Cuando yo fui de vacaciones con Dayana hace muchos años a Israel,
La guía nos dijo que los milagros más sobresalientes Cristo lo hizo en Capernaum. ¿Por qué? Porque era el centro comercial de Jerusalén en ese tiempo. Así que él hizo cosas sobrenaturales para que los demás pueblos las supieran, porque era donde todo el mundo se movía y donde todo el mundo miraba lo que estaba. Y venía mucha gente de otras naciones, de otro pueblo, y lo que sucedía allí corría la voz. ¿Jesús nació dónde? ¿Dónde nació Jesús? En Belén. ¿Dónde se crió? En Nazaret. ¿Dónde se desarrolló? En Capernaum. ¿Sigo o paro? Hay personas que tienen dones, capacidad, habilidades, llamado potencial, un potencial extraordinario, pero permanecen ocultas porque están en lugares equivocados. Y esos lugares equivocados se convierten en una tumba de ministerio o en una tumba de potencial, porque no están donde lo puede ver la persona del favor. ¿Sigo paro? La pregunta no es solamente qué tú tienes, si tiene un don, si tiene un talento, si tiene una habilidad. La pregunta es, ¿dónde estás hoy? ¿Sigo paro? Dios me dijo ayer, con quien te mezcla determina cómo la gente te ve. Con quien te mezcla. Yo enseñé, por ejemplo, a mi hijo mucho tiempo béisbol, pero nunca se comparó cuando él se fue a República Dominicana, porque se mezcló con gente diferente. Así hoy él tiene habilidad de despertando. Ve, con quien te mezcla determina cómo la gente te ve. Con quien pasa tiempo te transforma en esa persona con la que tú estás pasando tiempo. ¿Sigo paro? O sea, no es solamente qué tienes, es dónde estás para que se desarrolle lo que Dios te ha dado. Porque donde tú estás determina primero quién te ve. Y quien te ve determina el favor, la puerta abierta que se va a desatar para ti. José tenía dones. José era un intérprete de sueños. Le interpretó los sueños al copero, le interpretó sueños a otros, pero nunca llegó al trono. ¿Por qué? Porque nunca llegó al trono hasta que lo vio Faraón. La vida de José no cambió por el don y el talento, cambió porque lo vio Faraón. Gracias por su entusiasmo. Ruth fue vista por Bot. Y Bot dijo, ¿quién es ella? ¿Y sabe cómo termina la historia? Ruth casándose con Bot. Ella que llegó recogiendo espiga terminó siendo la dueña del campo, porque puso su habilidad a donde el ojo bueno la podía ver. Y terminó siendo la tatarabuela de David. ¿Sigo paro? Y entró en la genealogía de Jesucristo, el Hijo de Dios. Era moabita, una muchacha que viene de una descendencia perversa, porque la descendencia de donde ella viene es la descendencia que nació de la relación incorrecta que tuvo Lot con sus hijas. De esa familia perversa nace Ruth, pero Ruth se posicionó en un lugar que podía cambiar su historia. Muchos cristianos están estancados en iglesias estancadas, debajo de cobertura que no le ayudan a avanzar ni a desarrollarse, y van a morir así, tan lleno de talento, y quizás tienen más talento que el mismo que le está dando cobertura, pero como están en un lugar donde no le están viendo voz, sino que lo está viendo un avaro, nunca será puesto en posición y nunca su talento será reconocido. Digo, ¿sigo o paro? Moisés fue visto por la hija de Faraón. ¿Ve? Porque el lugar donde él estuvo, que lo puso su hermana, lo llevó al lugar donde lo podía ver la gente de autoridad. Y cuando la hija de Faraón lo vio, dijo, yo quiero a ese niño. Él seguía siendo el ungido, él seguía siendo el escogido por Dios. Pero lo que cambió ese día no es que era ungido, era que lo vio la persona clave que lo iba a posicionar. Bartimeo era un ciego hasta que Jesús lo vio.
La vida de Bartimeo cambió. Aleluya. Porque estaba en el lugar correcto por donde iba a pasar el poder de Dios a través de Jesús. Y el estar en el lugar correcto lo conectó con su próximo milagro. Alguien diga, voy a moverme de lugar. Todo lo que yo mencioné nos muestra que el favor y la misericordia y la expansión de ello comenzó cuando fueron vistos por la persona correcta. Porque estuvieron en el lugar correcto. Dile a alguien, donde tú estás determina quién te ve. Y quien te ve determina el favor que va a alcanzar tu vida. Por eso cada uno de ellos fueron bendecidos, porque estaban en el lugar correcto donde la persona correcta lo había visto. Dile a alguien, prepárate, porque hay un Dios correcto que te acaba de ver. Lea fue avergonzada, sin embargo dice, Jehová miró su aflicción. Y cuando Dios la vio, cambió toda su historia. Y de esa mujer nace la tribu de Judá, de donde viene el Nazareno. ¿Alguien puede entender y decir, Dios me está mirando? Ruth salió a recoger espiga en el campo y terminó casándose con Boaz. Ella jamás imaginó que el campo cambiaría su destino. Que Dios le estaba colocando en el punto correcto, en la hora correcta, en el lugar correcto para cambiar su historia, cambiar su futuro. Alguien diga aleluya. Y muchas veces nosotros oramos para que Dios abra puerta, mientras permanecemos en lugares donde nadie nos puede ver ni puede descubrir lo que Dios ha puesto en nuestro corazón. Sigo paro. Dios dice, muévete a donde te estoy moviendo. La ubicación precede la promoción. Sigo paro. Mira, yo pensaba en estos días y miraba y me vino el pensamiento, no es lo mismo comprar una Coca-Cola en la tiendita que en el aeropuerto. Es el mismo producto, es la misma marca, pero lo que cambia es el lugar donde está. En la tiendita te cuesta $1, en el aeropuerto te cuesta $4 o $5. Es la misma Coca-Cola, no tiene nada diferente, la misma botellita, el mismo colorcito rojo, pero está en un lugar diferente. Está en un lugar de posición y de honra. El lugar precede a la promoción. Por eso es que no puedes mezclarte con todo el mundo ni estar en todos los lugares. Porque la gente te va a catalogar de acuerdo al entorno en que tú te mueves. ¿Sigo paro? Hay invitaciones que yo cogí el año pasado que dije, hoy no la tomo. Porque me di cuenta que mezclé mi estilo espiritual con personas en desorden. Y eso no habla bien de mí. Tú tienes que aprender a cuidar tu imagen. Porque tú representas al cielo en la tierra. Tú eres la luz en Cristo Jesús en la tierra. Tú eres la sal de la tierra. Tú no puedes dejar que la gente te tome y te haga lo que quiera. Tú eres la sal. Tú debes de ser humilde, pero tampoco puedes ser débil. Tú tienes que entender que tú tienes identidad no por lo que tú haces, no por tu función, sino por lo que tú eres en Dios. Anoche estuvimos hablando de un estudio que lo voy a traer luego a las redes, que va a trastornar. Debe de entender eso. Dile a alguien, la ubicación importa. Así que una Coca-Cola la puede comprar la tiendita de la esquina y te cuesta $1.50. Pero si tú vas al aeropuerto te cuesta $5 y $6. ¿Qué cambió? ¿Qué cambió? ¿Qué cambió? El lugar es que cambia. Entonces hay lugares que no están diseñados para proveerte los ingredientes para que despierte el don y el talento que tienes. Por eso hay cristianos muriéndose de viejo en iglesias viejas, porque el pastor tampoco tiene visión. Hay iglesias estancadas, sometidas a concilios estancados. Es tiempo de entender que cada uno tiene un propósito en Dios en esta tierra y debe de desarrollarlo. ¿Sigo paro? Usted me dice si paro. David estaba ungido, pero estaba escondido. Lo ungió Dios a través de Samuel. Nadie lo conoció. Claro que lo conocía Dios, pero no lo conocían la gente que lo iban a honrar y a proclamarlo rey.
¿Sabe dónde David comenzó a ser conocido? Cuando llegó al valle donde estaba el gigante. Para que ese gigante cayera, David tuvo que llegar al lugar y tumbarlo. José tuvo que llegar al palacio antes de ser el gobernador. Desde la cárcel no podía ser el gobernador. Esther tuvo que llegar al palacio para poder salvar la nación de los judíos entero. No te conforme con cualquier ambiente ni con cualquier lugar que no te está proveyendo para el desarrollo espiritual y para el propósito de tu vida. Aleluya. Literalmente yo he visto que hay lugares que esconden el talento que Dios te ha dado, que opacan el fuego que Dios ha puesto sobre ti, que no te permiten desarrollar. Hoy en día hay muchos ministerios estancados porque en el lugar en donde están no le proveen los ingredientes para crecer espiritualmente. No te dejes engañar con una fundita de comida. Yo no vengo a la iglesia porque tengo hambre para comer arroz. A mí no me engañen con una fundita de comida y adormecer el don y el talento que yo tengo. Siéntate ahí toda la semana, ven a buscar una comprita de comida. Cómete tu comida. Yo quiero lo que Dios creó en mí antes de la eternidad. ¿Alguien está aquí todavía? ¿Alguien está aquí todavía? Tú tienes que aprender que el lugar determina quién te ve. Yo le dije a una persona, yo le dije, ¿qué quieres? ¿Que te regalemos un carro o que te ayudemos a salir del país? Me habló sabiamente, me dijo, no quiero carro, sácame del país. ¿Ve? Ahora ella puede tener los carros que pueda tener aquí, porque está en un lugar diferente a donde estaba. No te dejes engañar porque alguien te dé una ofrenda. Lo que tú necesitas no es una ofrenda. Lo que tú necesitas es que posiciones lo que Dios te ha dado. Lo que tú necesitas es que reconozcan el talento que ha puesto Dios y tú camines bajo esa revelación. Alguien diga aleluya, se está aquí todavía. Cuando Dios quiere bendecirte, primero te reposiciona, te mueve de lugar. La bendición no siempre llega porque Dios te cambia. Muchas veces llega porque Dios te mueve. Sigo paro. Toda la bendición en la vida de Abraham comenzó cuando Dios le dijo, muévete. Cuando tú lees Génesis capítulo 12, Dios le dice, muévete. Sal de tu tierra y de tu parentela a la tierra que te mostraré. Abraham nunca vio la tierra prometida hasta que se fue de la tierra de Harán. Hay cosas en tu vida que no se te van a revelar en el lugar donde tú estás, que necesita moverte para que tenga revelación de cosas nuevas para tu vida. Dile a alguien, hay que moverse a lo nuevo que Dios ha puesto en nuestros corazones. Cuando tú lees sobre Abraham, tú descubres que el reino de Dios funciona por sustitución. ¿Qué quiere decir? Cuando Dios te pide algo, nunca es para empobrecerte, siempre es para prepararte para algo mayor. Es un intercambio. Dame lo que te está frustrando para darte lo que te va a hacer feliz. Dios nunca te va a pedir que deje algo pensando en que te va a llamar. Siempre que Dios te pide deja algo, es porque tiene algo preparado más grande para ti. Yo quiero que mire a alguien y le diga a los ojos, lo que está dispuesto a dejar determina lo que Dios está dispuesto a confiarte. Gracias por su entusiasmo. Lo que está dispuesto a dejar determina lo que Dios estará dispuesto a confiarte. Dios nunca te va a confiar una nueva temporada mientras tú estés atada a la temporada actual. ¿Sabe cuál es el problema de mucha gente estancada? Es que no están estancados algunos por pecado oculto. Están estancados porque se acostumbraron a lo que funcionó ayer. Y Dios le está pidiendo, muévete para algo nuevo. El problema es que moverse para algo nuevo implica caminar por fe. Porque a Dios le da la gana de no confirmarte nada, sino decirte solo camina. ¿Habrá alguien que pueda entender lo que estoy tratando de explicarle? ¿Alguien puede entender lo que estoy tratando de explicarle? Sigo paro. Dios le dice a Abraham, muévete. Muévete para que entre en otra temporada. ¿Sabe? Los hijos de Israel cuando pecaron en el desierto, la escritura dice que Dios
le mandó una mortandad. Y luego Dios le dijo a Moisés: levanta una serpiente de bronce para que todo el que la mire se sane. Y Jesucristo dice que esa serpiente lo representaba a él de bronce. Es extraño, pero Jesús lo dijo. Él dijo: como el hijo de como Moisés levantó la serpiente en el desierto, así fue levantado el Hijo del Hombre en la tierra, para que todo aquel que lo mire sea sano, sea salvo y sea libre. Pero esa serpiente funcionó por una temporada. ¿Sabe lo que hicieron los hijos de Israel? La escondieron, la cuidaron, la guardaron, y después la levantaron como un punto de sanidad. Y Dios dijo: eso es idolatría, porque todo lo que es revelado por el hombre y no por Dios es una idolatría. Dios dijo: esa serpiente funcionó hace años, ahora no me sirve, quémela, bótenla. Ve, Dios no se estacionó en lo que él hizo funcionar. Dios dijo: ya no necesitamos serpiente de bronce, yo mismo caminaré entre ustedes, yo me moveré entre ustedes. Hay gente aquí estancada porque están en la misma temporada que le funcionó hace años. Hay apóstoles, hay predicadores que están estancados allí porque siguen ejerciendo aquello que le dio victoria año o meses atrás. Tú tienes que ser una persona tan sensible que el Espíritu pueda decirte: esta temporada terminó. Mira, lo más peligroso de un cristiano es estancarse, hacer residencia en un lugar de donde ya Dios se movió. Tú tienes que ser como Israel, camina detrás de la nube. Si la nube se mueve para los lados, muévete para los lados. No te quedes estancado en lo que funcionó, porque Dios tiene algo nuevo hoy, revelación fresca hoy. Dile a alguien: lo que está dispuesto a dejar determina lo que Dios está dispuesto a confiarte. Vete de la tierra de tu parentela, le dijo Dios a Abraham, a la tierra que te mostraré. Diga conmigo: que le mostraba. Abraham no recibió promesa, no recibió la promesa mientras permaneció en Ur o en Harán. La promesa viene a Abraham cuando él decide salir. La bendición comenzó a manifestarse cuando empezó a caminar. Dios le dijo: sal de este lugar para que vea lo que no ha visto en toda tu vida. Dios le dijo: deja tu tierra, deja tu parentela, deja tu seguridad, déjalo todo y sígueme. Deja este ambiente que tú conoces, porque vas a entrar a un ambiente diferente. Antes de mostrarle la tierra prometida, Dios le pidió que abandone la tierra conocida. Moverse en lo nuevo implica tener una fe gigante. Dile a alguien: Dios te va a pedir que deje lo conocido para que conozca lo no conocido pronto. Hay personas que te pueden convertir, se pueden convertir para ti en canales de bendición. Dios va a usar hombres y mujeres para llevarte al desarrollo de lo que Él ha puesto en tu corazón. Sigo paro. Toco a José otra vez. José tenía el don, el talento, pero seguía preso. Tenía el don, el talento, pero seguía siendo un esclavo. Lo que determina su libertad no es el don, es quien lo vio. Su posición no es determinada por el don, sino el que vio el don. Entonces Dios crea una necesidad en Faraón para que te vea obligado a buscar a alguien, y ese alguien solo era José. Lo que cambia la vida de José no es solo el don, es que alguien le vio el don. Y por eso Faraón tuvo visión y dijo: encontraremos a alguien sobre el cual more el Espíritu Santo, como lo hace con este joven. Ve, quien lo vio determinó su posición. Deja de mezclarte con gente que no reconoce lo que Dios te ha dado. Sigo paro. No te mezcles con personas que no ve el talento que Dios ha puesto en ti, porque tú te vas a estancar toda la vida con esa persona. El Espíritu Santo te está llamando a cambiar relaciones, a cambiar influencia, a conectarte a canales y a redes sociales que te ayuden a ver lo que cargas de Dios. Alguien diga aleluya. Faraón envió a llamar a José. Sigo paro. José tenía años interpretando sueños. Su don no era nuevo. La capacidad no era nueva. Lo nuevo fue que Faraón finalmente lo llegó a ver. Faraón lo vio.
Y eso cambió la vida de José. En una sola reunión con Faraón, pasó de prisionero a gobernador. Cuando estás en el lugar correcto, tus habilidades se aceleran. Tu posición va a cambiar. Así que debe de entender eso. La hija de Faraón, que hablé de esto, lo voy a repetir, vio la canasta de Moisés y eso cambió todo. Había muchos niños en Egipto y muriendo, y ninguno le cambió la historia. Al único niño que le cambió la historia fue al que lo vio la hija de Faraón, porque estaba en un lugar donde no estaba nadie, ningún niño, y ella descendió y dijo: ¿y ese niño? Esa vista cambió la vida de Moisés para siempre. El lugar importa, porque el lugar determina tu nivel de promoción. Por eso hay personas moviéndose a otros países, porque en su país no tienen los ingredientes para desarrollar lo que Dios le ha dado, y buscan la manera, siguen luchando. Dios tuvo que sacar a Abraham de Ur de los Caldeos y de Harán para poderlo convertir en el padre de la fe, porque hay ambiente, hay atmósfera y hay ubicaciones geográficas que no permiten que Dios te construya en el padre de la fe. ¿Sigo paro? Yo le he dicho a algunos amigos que tienen unos talentos hermosos, ya la lengua a mí se me cansó de tanto decirle sal, no quiere salir, le dije: te solté. No va a prosperar siempre, va a seguir luchando financieramente, luchando para esto. ¿Por qué? Porque hay personas que su obstáculo más grande es la familiarización. Se hacen familia de un ambiente, familia de una calle, familia de una comida. Se acostumbran al ambiente y lo que hace es que se estancan. Por eso Dios le dijo a Abraham: sal de tu tierra y de tu parentela, porque hay familia que no te van a proveer lo que tú necesitas para desarrollar lo que Dios te está mandando a hacer. ¿Alguien puede entender esto? ¿Me voy o sigo aquí? Yo no vine a acomodarte ni a ñoñarte, yo vine a estremecerte. Yo vine de parte de Dios a decirte: o te mueve o te secas, o te mueve o te estanca, o te mueve o te queda allí. Sigo paro. Habían de más miles de bebés, pero el único que la mujer, que la hija de Faraón vio, fue a Moisés. Pregúnteme, ¿por qué lo vio? Porque estaba ungido, porque tenía llamado, porque la mamá dijo: ponlo en el río, ponlo en el río, que esa hija de Faraón va a bañarse al río. Y si logramos que se conecte con la que tiene el poder para posicionarlo como príncipe, hay gente que le profetizo que se van a conectar con la hija de Faraón. Chisa, alguien alaba a Dios. Dios te va a conectar con la hija de Faraón. Y esa lindura, esa belleza de Dios será promovida y expuesta. Siéntate, que estoy terminando el primer punto. Sigo paro. Tú no necesitas impresionar a nadie. Tú necesitas que Dios te conecte con la persona correcta. Una sola conexión divina puede hacer en un día lo que años de esfuerzo no van a lograr. Años interpretando sueños, años haciendo que prosperara la casa de Potifar, años haciendo el bien, y un solo día que lo vio Faraón le cambió todo. Dile a alguien: viene una conexión divina para ti. Pero usted lo dice como que está muerto de hambre. Viene una conexión divina para ti. Una conexión divina puede acelerarte lo que años de esfuerzo no van a lograr. Alguien diga aleluya si está aquí. Años atrás nadie me conocía prácticamente. Señor me da visa americana y voy a Nueva York a predicar. Vengo para Nueva York. Bueno, no conozco a nadie. Y en una oración Dios me dice, cuando voy bajando en el avión, me dice el Señor: le vas a decir a todo Nueva York, pam, pam, pam, pam, valle de huesos secos, me dijo. Yo dije: yo que quiero que abra puerta con un mensaje así. Entonces después analicé y dije: pero ¿y cómo se lo voy a decir a Nueva York? Si a mí no me conoce Nueva York, ni me conocen las iglesias, ni tal vez le predica a cuatro pastores en iglesia pequeña, ¿cómo que a todo Nueva York? A lejos de mí estaba que Dios tenía una conexión. Hicieron un evento, en eso coincidió que había un evento hermoso que lo dirigió Radiovisión Cristiana.
uno de los directores. Y había un evento lindísimo que vino muchísima gente y resulta que la estaban transmitiendo por la televisión cristiana. Y el predicador, pisando, se dobló la espalda. Y dijo: varoncito, predica por mí hoy. Dios tuerce espalda para darte paso, ¿sabes? Cuando yo prediqué, el poder de Dios cayó y dije: valle de hueso seco, así dice Jehová. La gente vomitaba tumores en las casas. Eso no fue terrible. Al otro día todos sabían que un desconocido de República Dominicana había predicado en Nueva York. En un día Dios me conectó con millones de personas. Yo te digo que viene el día de la aceleración para alguien. Dios va a acelerar tu empresa, tu negocio, tus ideas. Gracias por su entusiasmo. Sigo paro. Hay conexiones que van a cambiar tu presente, lo van a alterar y te van a meter en tu futuro diseñado por Dios. Eliseo era un granjero, un güeyero arrastrando güey, el güey arrastrando la cadena, y Eliseo allí con la yunta, hasta que se conectó con Elías. Él estuvo años trabajando en la tierra, pero cuando se conectó con Elías, la gente dijo: es un profeta. Hay conexiones con hombres de Dios que van a cambiar tu vida. Hay conexiones con mujeres de Dios que van a cambiar tu vida. Dios te va a conectar con gente que van a alterar tu ministerio, que te van a dar sabiduría que el instituto no te la puede proveer, que te van a dar enseñanza que nadie la va a tener, porque Dios lo forjó para dártela. Eliseo era tipo del campo. ¿Hasta qué? Hasta que se conectó con Eliseo. Dios te está preparando. Solo piensa que Ruth jamás hubiese sido la esposa de Boaz si se queda en la casa llorando, deprimida: perdí mi esposo, perdí mi futuro, ahora soy una monja que me voy a morir aquí. Ella le dijo a Noemí: yo necesito salir de la casa, yo necesito ir a donde haya gracia, yo necesito a donde yo caiga en gracia. Y vos viene bajando de Jerusalén y dice: esa, había mucha gente recogiendo espigas, pero ella era la única mujer. Y dijeron: oye, ya marca la diferencia, hay muchos hombres viejos ahí, pero hay una mujer fresca. ¿Quién es? Esa es Ruth. ¿Cómo? Sí, esa es Ruth, tráela aquí. Esa muchacha dijo: si me quedo en casa me seca el pasado, me voy a mover. Alguien tiene que comenzar a moverse ya. Entonces hay gente que se van a morir sin ver nada, porque el lugar donde está no le provee ni la herramienta, ni los ingredientes, ni la palabra, ni la revelación, ni la visión para despertar. Sigo paro. El lugar importa. Yo jamás, y Maema, no yo, todos los pastores que están en este país, hispanamente hablando, no hubiesen sido lo que son si se quedan en su país, sino que se devuelvan. Nadie quiere devolverse, porque no, nuestros países carecen de estructura favorable para la comunidad. Casi no la tenemos nosotros en nuestros países. Ahora es que está poco a poco. En el tiempo mío, mándame una carta por correo. ¿Cuál correo si no había? Ve, que alguien se inspire, como han hecho aquí, que alguien Dios lo tocó y manda un cheque con una ofrenda para la iglesia. Que mande ese cheque en una carta para mi país. En el tiempo mío jamás llegaba. ¿A dónde? ¿A dónde si no hay correo? Aquí el correo federal, el que lo toca o el que se lo roba cae preso. Allá se roban a los federales con todo el correo. En el tiempo que yo estaba allá, ahora todo el mundo es serio. Sigo paro. Entonces hay evangelistas que yo le me he cansado de explicarle ese punto, pero están familiarizados con la atmósfera, con el ambiente, con lo que conocen, y tienen miedo a moverse a lo desconocido. Porque para moverse a lo desconocido hay que confiar. Comenzar de nuevo no es fácil. Oh, comenzar de nuevo, volver a depender de Dios otra vez. Donde tú estás determina quién te ve.
Y quien te ve determina el favor y la gracia que viene sobre ti. Piensa, José, lo nuevo de José no fue el don ni la interpretación con Faraón. Lo nuevo de José fue que Faraón lo vio. Ruth jamás se hubiese conectado con vos si ella no hubiese salido de su casa. Abraham no hubiese sido construido el padre de la fe si se queda en Harán. Hay desobediencia que no conviene. Si Abraham hubiese decidido no moverse de Harán, tú no conocieras a Abraham hoy. Es más, yo no estuviera predicando de Abraham. Porque hay desobediencia que te desaparecen del mapa de Dios y del propósito para siempre. Y te lo voy a confirmar. El profeta joven desapareció tanto que ni yo sé el nombre. Porque Dios le dijo: no comas ni beba en ese lugar. Y él lo hizo. Hoy en día nada más conocemos el profeta joven, Maná. ¿Ve? En su primera exposición como profeta hizo algo que ni Elías. Lo señaló al rey y se le frizó la mano, se le secó. Señaló un altar de piedra y se rompió por la mitad. Eso es poder. Señales. Señales. Maravilla inexplicable. Y su profecía se cumplió, pero su propósito se distorsionó. Hoy en día es el profeta joven, pero yo no sé el nombre. Pero yo sé el nombre de Abraham. Porque Abraham, cuando Dios le dijo: muévete, ¿qué hizo él? Y Abraham no se mueve porque quiere una mejor vida, humanamente, económicamente, porque él tenía ganado y tenía siervo y tenía de todo. A él le estaba funcionando todo y todo le iba bien. El problema es que Dios le dijo: muévete. Y ya cuando Dios te dice muévete y tú te quedas, lo que te funcionaba no te va a funcionar. Esa vaquita que tú tienes que pare, no va a parir más. Porque todo en tu vida se seca cuando Dios cambia tu ubicación y tú te quedas donde Dios te dice muévete. ¿Habrá alguien que pueda entender eso hoy? Así que donde tú estás determina quién te ve. Determina el lugar, determina lo que sientes. El lugar determina el tipo de mentalidad que tú tendrás. El ambiente y la atmósfera controlan tu tipo de pensamiento. Por eso tienes que elegir bien con quién te mezcla. Sigo paro. Porque con quien te mezcla determina cómo te ve la gente a ti. Tú no has visto redadas que se tira la DEA, el FBI, que están persiguiendo a un narcotraficante. Y tú te paraste en esa discoteca a beberte un refresco con él. Y te tiraron fotos con él y tú no te das cuenta. Ya te están investigando y tú nunca has visto droga solo porque estaba con él. Ahorita está tu preso y dice: yo no sé de eso. Y ellos dicen, todos dicen que no saben de eso. Métalo para adentro. Porque con quien tú te mezclas determina cómo la gente te ve. Voy a seguir aquí, sigo paro. Entonces, tiene que entender eso en tu corazón. Cuida tu imagen. Ahora, con quien tú te mezclas determina cómo la gente te ve. El lugar determina quién te ve. El lugar determina el favor que te va a alcanzar. Sigo paro. Hay lugares donde yo prediqué que cuando yo prediqué sacudió el mundo. Pero yo venía predicando en muchos lugares. Pero hay lugares específicos que Dios escoge. Conexiones divinas. Dios se mueve por conexiones. Y Dios usa gentes de pieza clave para ir de escalón a escalón, conectándote hasta que llega al trono, digámoslo así. Yo di una campaña en Los Mines, en la capital. Y el Señor hizo maravilla, muchas cosas hermosas. Y el último día se me apareció un ancianito, un viejito, y me dijo: mire, me gustaría que usted vaya a las Islas Caico, Islas Inglaterra. Digo, claro, yo voy si el Señor lo confirma. Yo le voy a conseguir la visa y todo. Ese hombre me conectó. Y yo entré a la isla por una conexión. Ve, si me había quedado en San Pedro llorando lo que no tengo, nunca había conocido a ese hombre. Me moví y lo conocí. Y él me conectó con alguien. Y ese me conectó con otro. Y el otro me conectó con otro. Y el otro me conectó con otro. Eso es lo que hizo Ruth. Prepárate porque Dios
tiene conexiones divinas pronto para ti, para tu casa y para tu familia. Donde tú estás determina quién te ve, y quién te ve determina el favor y la gracia que a ti te va a alcanzar. Ahora, el segundo punto es: con quien pasas tiempo determina en quién te parece, a quién te parece o en qué te convierte. Sigo, paro. Yo quiero que lean Éxodo capítulo 34. Yo le voy a leer el 34 porque, como lo hice así por versos, se lo voy a leer. Y él estuvo allí hablando de Moisés con Jehová 40 días y 40 noches. No comió pan ni bebió agua, y escribió en tabla las palabras del pacto. Otro verso brinca y dice: aconteció que descendió Moisés del monte Sinaí. No sabía que la piel de su rostro resplandecía después que hubo hablado con Dios. Sigo, paro. Moisés dura 40 días con Dios, y cuando baja, el rostro está brillando como si fuera el sol. ¿Qué trajo la transformación a Moisés? No fue el esfuerzo, no fue la negación, fue con quien pasó tiempo. La exposición a la que estuvo Moisés. Tú eres transformado cuando te expones a la presencia de Dios. Tú no eres transformado por negación a la carne, por esforzarte en tu fuerza, negarte a la carne. Tú eres transformado cuando pasas el tiempo exponiéndote a la presencia de Dios. Sigo, paro. Existe una ley que nadie podrá evitar jamás. Terminamos pareciéndonos a aquello que contemplamos continuamente. Cuando yo era niño, yo miraba mucho Superman. Yo me ponía la toalla azul, había que comprármela. Yo me la amarraba aquí y yo salía así: Superman. En mi mente yo estaba volando, peleando con todo el universo, los enemigos, porque yo era expuesto a los muñequitos de Superman. Así que yo creía que era Superman. Entonces, tu problema no reside en que eres débil o eres fuerte, es que te está exponiendo a cosas que no te están transformando a la imagen del Maestro. Con qué o con quién pasa tiempo determina a qué te vas a parecer. Alguien tiene que alabar a Dios. Cuando tú te tienes frío y te expone a la fogata, ¿qué sucede? Te calienta, pero tú no luchas para calentarte. Tú no le pides al fuego que te caliente. Tú utilizas un solo principio. ¿Cuál? ¿Ve? Cuando te acerca, el calor hace su trabajo. Por eso dice: acercaos. Entonces, tu función es acercarte a Dios con la palabra, con la oración, con el ayuno, con la iglesia. Mientras más te acerca, más piojos se te van. Mientras más te acerca, más sanidad recibe. Mientras más te acerca, más calor te entra, más frío desaparece. Alguien aquí está listo para acercarse al fuego. Dígame que pare, o dígame que pare. Yo vine a sacar a alguien de la frialdad. Mira, se acabó esa frialdad en tu vida. Ve, el desconocimiento te mantiene frío. Pero lo que tú estás recibiendo ahora en tu corazón te está dando idea de qué tienes que hacer. ¿Sabe cuál es el problema de muchos cristianos? Se pasan todo el día luchando con la carne. Y no lo voy a hacer. Y te reprendo. Y no lo voy a hacer. Pero lo hacen lejos del fuego. Y terminan los piojos y los mosquitos picándolo. No luche con la carne. Acércate al fuego. Deja que el fuego haga su trabajo. Deja que el fuego haga su trabajo. Deja que el fuego haga su trabajo. ¿Los hijos se parecen a quién? A sus padres. Porque pasan tiempo con ellos. Los discípulos adoptan la manera de hablar de sus maestros. Porque pasan tiempo con ellos. Las amistades moldean nuestro carácter.
junto con un sabio termino siendo sabio. Proverbio 13:20, el que anda con sabios será sabio, el que se junta con eso será quebrantado. Moisés no bajó del monte intentando brillar, no bajó así ni subió así. Él no buscó una experiencia para impresionar a Israel, él simplemente pasó tiempo con Dios y la gloria de Dios quedó impregnada en él. Dile a alguien, va a quedar la gloria impregnada en mí. Confiésalo con la boca esa que siempre te queja. Ahora confiesa la victoria. La gloria va a quedar impregnada en mi espíritu. Yo ni tendré que hablarle al diablo, porque el fuego por mí le va a hablar. ¡Ey, ey! Alguien tiene que despertar a esta nueva dimensión a la que Dios lo está llamando. La transformación no ocurre por esfuerzo, ocurre por exposición, por exponerte a Dios. A veces yo entro a orar en mi Bayman, y a veces no digo media palabra en media hora y me levanto y me siento transformado. Pero yo no pedí transformación, solo me quedé ahí en adoración quieto. A veces no le he pedido nada a Dios y sucede todo. Y digo, pero ¿y cuándo fue que yo se lo pedí? Sigo paro. Porque a lo que tú te expones, eso te va transformando. Yo necesito sacudir a alguien hoy. Se le va ese espíritu de mortandad en el nombre de Cristo. Alguien va a hueler al perfume del cielo. La presencia que frecuenta produce la imagen que reflejas. ¿Ve? Te expone a ver los documentales del FBI descubriendo el asesinato perfecto. Cuando termina el documental, tú dices, ciérreme la puerta, la ventana. ¿Dónde está el bate de béisbol? Iba a mencionar un nombre, pero no me atrevo. ¿Dónde está el machete? Porque a lo que te expusiste creó un tipo de emoción dentro de ti. Ahora tú sales y te terminó el documental y tú estás por la ventana mirando a todos los vecinos. Pero ahora eso inviértelo en la presencia. Ahora tú comienzas a percibir cosas espirituales, a ver ángeles. Ahora tú comienzas a percibir lo sobrenatural. Iglesia, hay que moverse a Dios para que Dios se mueva a nosotros. ¿Lo dejo aquí o sigo? Moisés estuvo 40 días con Dios. La Biblia no dice que Dios le puso una lámpara en el rostro. Sigo paro. Dice que su rostro resplandecía porque había estado con él. Dios no le puso un bombillo en la cara. Dios se puso él en la cara. Él brilló porque había estado con Dios. Su carne, la piel de su carne, se transformó por la exposición a lo que él se exponía. Moisés no luchó para transformarse. No luche para transformarte. Deja de luchar con tu carne. La trampa del diablo es hacerte creer que tienes que luchar con tu carne para vencer a tu carne. Te va a destrozar. Deja que otro luche con tu carne. El Espíritu Santo. ¿Sabes lo que tú tienes que hacer? Pasa tiempo con él. Lleva ese toro a la presencia de Dios. Y va a salir de la presencia de Dios como un corderito. Alguien grita amén. Vamos, dale un aplauso al Señor. Cuando tú lees Hechos capítulo 4, vamos a leerlo. Hechos 4, 13. Denle ahí, muchachos, para que esta gente vea este principio. Hechos 4, 13. ¿Qué dice? Léanlo. Entonces, viendo el denuedo de Pedro y de Juan, y sabiendo que eran hombres sin, y del vulgo, se maravillaban
y le reconocían. Ellos no tenían títulos académicos, pero había algo en su forma de hablar, su forma de caminar y de responder, que revelaba con quién habían estado y quién era su compañero. Si Jesús tenía un tumbadito cuando caminaba, ellos lo tenían. Sigo paro. Porque tú reflejas en tu imagen la presencia a la que te está exponiendo. Alguien diga aleluya. Si pasa tiempo con personas negativas, vas a desarrollar una mentalidad negativa. Pero si pasa tiempo con Dios, dije que si pasa tiempo con Dios, comenzará a pensar, a hablar de la presencia y del amor de Dios en tu vida. Muchos quieren el brillo de Moisés, pero no quieren el monte de Moisés. Sigo paro, atáqueme que estoy fuerte hoy. La gloria de Dios, la luz de Dios.

poniendo la gloria, porque intencionalmente saca tiempo para estar con Él. La unción no es accidental. Ve, la transformación que tú quieres tiene que ser intencional, no accidental. Y comienza exponiéndote a la presencia. Deja que Dios te trabaje. Deja de tú trabajar en ti, deja que Dios te trabaje. Moisés bajó con un rostro que brillaba. Nadie le puso una vela en la cara. Lo habían quemado. No le pusieron un bombillo. Él estuvo con Dios. Esa maldad que tú no puedes vencer, no es que tú no quieres vencerla, es que tú la tratas de vencer tú. No te pone a Dios, no te expone a Dios. Esa frialdad, ese poco interés por la cosa de Dios que tú tienes, es fruto de la carne, porque no pasas tiempo con Dios. Esa ira incontrolable que tú tienes es simplemente que no está con quien te puede corregir. No pasa tiempo con Dios. Pasa tiempo con Dios y yo te garantizo que tu historia, tu actitud, tu palabra y tus acciones serán otras. Yo quiero que mire a alguien con todo respeto y amor y le diga: no puede pasar horas con el mundo y entonces tratar de reflejar el cielo. Yo me admiro y digo: hay algunos predicadores y profetas que son más grandes que Jesús y que todos nosotros. Pasan horas en el mor y después van a profetizar. ¿Profetizame qué? ¿Profetizame buchi, ropa, role? No, mijo, no. Yo no conozco a nadie que habló voz de Dios sin estar en el secreto con Dios. A mí no me mueve nadie. Yo necesito ver si es verdad. Porque cuando tú estás con Dios, hay una señal. Y es que la atmósfera cambia cuando tú hablas. Te transforma en aquello en lo que pasas tiempo. Moisés resplandeció porque estuvo con Dios. Estuvo con Dios. Tienes que sacar tiempo para estar con Él, leyendo las escrituras, adorándolo, alabándolo, quedándote en silencio, hasta durmiéndote allí, pero quédate allí. Vas a notar que ese impulso pierde fuerza, que esa ira que quiere, que no hay ni siquiera que hacer investigaciones con los platillos voladores, porque tu casa vuela en diario. Eso va a cambiar. No se ríen, le estoy hablando a gente humana, natural y normal. Eso va a cambiar. Dios va a transformarte de adentro hacia afuera. La envidia, la competencia y toda esa obra de la carne va a cambiar. ¿Sabe por qué? Porque la comunión transforma más rápido que la información. La información transforma tu mentalidad en lo natural y es bueno, pero tu transformación espiritual se produce en la presencia de Dios, con la palabra de Dios. Dile a alguien: es tiempo de que tu rostro brille. Lo que transformó a Moisés no fue la información acerca de Dios. Lo que hizo que el rostro de Moisés brillara no fue la información acerca de Dios. Él conocía ya a Dios hasta cierto nivel. Sabía que era el Dios de sus padres. Conocía a Yahweh, Jehová, el Dios de Abraham, de Isaac. Él sabía con quién estaba tratando. Moisés tenía información, pero la información nunca le cambió el rostro. Lo que le cambió el rostro fue la comunión. Entonces, tener información sin tener comunión es cavar tumba para morirse uno mismo allí. Moisés conocía a Dios antes de subir al monte. Había visto milagro, plaga, el mar rojo abrirse, columna de fuego. Sin embargo, fue la intimidad prolongada por 40 días que transformó su apariencia. Necesitas saber que Dios te está esperando en el secreto. Dios está esperando a los flacos, a los gordos, a los feos, a los de color, a todo. Porque Él no mira apariencia, Él mira corazones. Yo no estoy diciendo, espérate.

Tú estás muy gordito. No, no, no, aquí no puede entrar. No, no, tú estás muy feo. Dios no mira apariencia. Dios mira un corazón que lo ama, que lo quiere y que quiere. Un corazón que se desnuda delante del Espíritu Santo de Dios. Por favor, deja de luchar con tu carne. Solo acércate a Dios y deja que Dios luche con ella. Cuando tú lees Romanos 7 y 8, tú te das cuenta. En Romanos 7 Pablo dice: ¡ay de mí! Lo que quiero no hago y lo que no hago no quiero. Y tiene una lucha con él. Dice: no sé qué hacer con esta carne. ¡Ay de mí que tengo un cuerpo de pecado! Y él no sabe cómo luchar. Pero cuando llega Romanos 8 dice: ¡wow! Gracias doy a Jesucristo. Que lo que en Cristo Jesús ninguna condenación hay para los que están en él. Los que viven según el Espíritu, no según la carne. Él encontró que el único escape es la vida del Espíritu Santo de Dios.

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Aleluya, gloria a Dios. Muy buenas tardes. Muy buenas tardes. A usted que está en sintonía, que Dios me le bendiga, bendiga vuestra vida, vuestra familia y todo lo que usted hace de Dios, todo lo que sus manitas y sus pies pisen o toquen, que el Señor sea ayudándole, fortaleciéndole, bendiciéndole. Sea Dios ayudándole en todo tiempo. Bueno, la disculpa del caso, que hoy tenemos un patrocinio a eso de las 4 de la tarde. Dios bendiga a mi hermano Jesús. Mi hermano, las disculpas para usted, que yo no leí a tiempo, pero ya le voy a programar las alabanzas que usted ha solicitado. Dios bendiga a la niña que está cumpliendo 8 años. Hermano Jesús, no sé si usted está en sintonía y me pudiera llamar para darme el nombre de la niña. Ah, bueno, aquí lo tenemos. Perdón, es que no estamos leyendo. Mire, eso pasa cuando no leemos a tiempo. Dios bendiga a mi hermano Jesús Torres, que en agradecimiento ha patrocinado este espacio por el cumpleaños de su sobrina Wendy Hernández y nos solicita a cumpleaños feliz de los voceros, hombres de valor y gracias. De Marcos Witt. Y claro que sí, así que ya le vamos a complacer. Nos vamos a ir con música variada, aunque usted escuchó la entrada de lo que es Atardecer con Cristo, pero nos vamos a ir con música variada. Así que, amada audiencia, usted tiene la oportunidad de reportarse también y decir yo quiero tal alabanza y saludar también a lo que es la cumpleañera. Dios bendiga a esa niña hermosa, bella, que el Señor siga bendiciendo su vida, que Dios le dé sabiduría y la guíe día a día hacia adelante. ¡Feliz cumpleaños!

Muy buenas tardes, 4:23. Allí teníamos esas lindas alabanzas, siendo complacidas a mi hermano Jesús. Dios me le bendiga, mi hermano. Gracias por su patrocinio. Saludos a su amada sobrina, que hoy está cumpliendo 8 añitos. Que Dios bendiga a la niña, le cuide y le guarde en todo momento, que la protección del Eterno siempre esté con él, con ella, perdón, en todo tiempo. Katy Mazariegos, que hoy no te falte una sonrisa.

Aleluya. Ahí teníamos esa otra alabanza. Saludando a la cumpleañera. Saludando a esa hermosa niña, Wendy Hernández, que hoy está cumpliendo 8 años. Dios le ha concedido este día estar de cumpleaños. Dios bendiga a mi hermano Jesús Flores. Muchas bendiciones hasta Sensuntepeque, mi hermano. Que Dios le bendiga. Bendiga a toda su familia. También vamos a saludar al hermano Josías García. Yo creo que ustedes lo conocen, ¿verdad? También el hermano Josías hoy está cumpliendo 10 añitos también. Damos gracias a Dios por sus bondades, porque le ha dado muchos años ya, 10 añitos. Así que a Dios sea la gloria y la honra y la alabanza. Así que damos gracias a Dios por todos los niños que han cumplido años. Así que si usted tiene a alguien a quien saludar, es la oportunidad. Así que le dejo con Francisco Orantes y los cohetes.

Aleluya, gloria a Dios. Ahí teníamos esas lindas alabanzas saludando a los cumpleañeros de este día. Que el Señor siga dándoles muchos años más. Y a usted que está en sintonía, le invito a que me diga: hermana María, aquí estoy y quiero tal alabanza. Quiero gozarme también, quiero saludar a la audiencia. Ay, Señor amado, quiero saludar a la audiencia con X alabanzas. Mire qué bien bonito cuando usted y yo nos saludamos, cuando nos mostramos que somos una gran familia. Cuando usted me dice: hermana, complázcame con tal alabanza, usted está mostrando que es parte de la familia Elohim. Y ese espacio, déjeme decirle, se vuelve mucho más bonito porque usted está apoyando y está también siendo de bendición, y a otros también le es de bendición la alabanza que nosotros le programamos a usted, y comparte el amor de Dios por medio de la alabanza. Así que le voy a dejar con Humberto Sabán y estamos de fiesta.

Que Dios bendiga a cada uno de ustedes que está en sintonía. 4:43, a eso de las 5 venimos con el programa radial, Cristo es la respuesta. Y a las 6 venimos con llamados con propósito. Le invitamos a usted a ser parte del ministerio Elohim por medio de sus ofrendas. Le invitamos a que diga: hermanas, yo voy a dar una ofrenda especial en esta hermosa hora. Así que le invitamos a usted a que también predique la palabra del Señor en este ministerio. Tenemos muchos espacios disponibles. Anímese, recuerde que la venida de Cristo está cerca y nos iremos a dar cuentas de cada palabra y de lo que hemos hecho y no hemos hecho, y Él lo ha puesto en nuestros corazones. Dios bendiga a mi hermano Pedrito Martínez, a su esposa, y a Isaac Martínez también, mi hermana Marisa. Bendiciones, bendiciones para cada uno de ustedes que está en sintonía allá en el Tamal, así como también en todo Jucuapa. Muchas bendiciones, que sea Dios bendiciendo vuestra vida. Así que un día le veré con ustedes.

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2: Gloria a Dios, hermanos y amigos, que el Señor les bendiga. Les damos gracias a nuestro Dios por la oportunidad que nos permite de poder estar más en la radio Elohim, con el único propósito de poder glorificarnos a través de esa hermosa alabanza y poder predicar la palabra de nuestro Dios, también poder interceder por cada uno de sus vidas. Es un enorme privilegio poder estar en este hermoso lugar, esperando que lo gocemos todos juntos delante de la presencia de nuestro Dios. Así que Dios bendiga a nuestro hermano pastor Hernán Soriano y a toda su familia. Que Dios les bendiga poderosamente, que Dios bendiga también a todos nuestros hermanos y hermanas y amigos que estarán escuchando este hermoso y bello programa. Ahí nos pueden enviar, solicitar su alabanza, que será un placer poderles complacer, ¿verdad? Y podernos deleitar todos juntos a través de esas preciosas alabanzas. También pueden enviarnos sus peticiones, que será un honor poder interceder por cada uno de ustedes. Así les pido que podamos leer una hermosa porción de la palabra de Dios, en un texto bastante conocido de la palabra de nuestro Dios, en Salmos 9:1 en adelante. Salmos 9:1 en adelante. Esperando, ¿verdad?, que podamos leer todos juntos la palabra de nuestro Dios. Y la palabra de nuestro Dios dice: Te alabaré, oh Jehová, con todo mi corazón. Contaré todas tus maravillas. Me alegraré y me regocijaré en ti. Cantaré a tu nombre, oh Altísimo. Mis enemigos volvieron atrás, cayeron y perecieron delante de ti, porque has mantenido mi derecho y mi causa. Te has sentado en el trono juzgando con justicia. Reprendiste las naciones, destruiste al malo. Borraste el nombre de ellos eternamente y para siempre. Los enemigos han perecido, han quedado desolados para siempre. Y las ciudades que derribaste, su memoria pereció con ellas. Pero Jehová permanecerá para siempre. Ha dispuesto su trono para juicio. Él juzgará al mundo con justicia y a los pueblos con rectitud. Maravillosa palabra que hemos leído en esta hermosa hora. Así vamos a venir en palabra de oración, esperando que podamos orar todos juntos. Padre buen Dios, te damos la honra y la gloria, maravilloso Jesús, por la oportunidad que nos permite de poder estar en este hermoso lugar y poder, oh Dios amado, gozarnos y deleitarnos a través de esas preciosas alabanzas, bendito Dios, esas alabanzas que transmiten un mensaje poderoso para cada una de nuestras vidas, oh Dios bendito. Te pedimos, oh Dios amado, que sea usted bendiciendo este hermoso programa del principio hasta el final, poderoso Jesús, que sea usted respaldándonos, ayudándonos en todo momento, bendito Dios, que sea usted bendiciendo a cada hermano, cada hermana, bendito Dios, a los hermanos que estarán en sintonía, Padre Santo, a los que lo verán después, bendito Dios, esperando que sea de gran bendición para cada uno de sus vidas, que su palabra pueda llegar a sus corazones, Dios eterno, a los corazones de los amigos, que sea usted quebrantándoles, oh Dios amado, que sea usted ayudándoles, oh Dios eterno, para que puedan echar manos a la vida eterna, oh Dios bendito. En esta hora se lo pedimos, maravilloso Jesús, en el nombre poderoso de nuestro Padre. Te damos gracias, maravilloso Dios. Gracias. Amén y amén. Le damos gracias a nuestro Dios porque hemos orado. Así pueden solicitarnos su alabanza, que será un placer poderles complacer. También pueden enviarnos sus peticiones para que después de la hermosa prédica de la palabra de nuestro Dios podamos interceder por cada uno de ustedes. Así estaremos con la primera alabanza, esperando que lo gocemos todos juntos delante de la presencia de nuestro Dios.

Que el Señor le bendiga, que Dios bendiga a los amigos, ¿verdad?, que han estado en sintonía, a los hermanos que se han reportado y a los que no lo han hecho, bendiciones también a los amigos que están al pendiente de este hermoso y bello programa. Que Dios bendiga a nuestro hermano Marlon Cheve, que dice: Dios le bendiga, hermana. Amén, hermano, bendiciones. Ahí le estuvimos complaciendo con una preciosa alabanza que era Viuda Sin Nada. Maravillosa alabanza que estuvimos escuchando. Que Dios bendiga también a nuestra hermana Ana Orellana, que está en sintonía. Que también Dios bendiga a nuestro amigo King, que dice: buenas tardes, bendiciones. Que Dios le bendiga poderosamente a nuestro amigo. Que Dios bendiga también a nuestra hermana Marisa Rivera, que también está en sintonía, nuestra hermana. Que Dios bendiga también a nuestra hermana Andy Pérez, que dice: amén. Amén, hermana, bendiciones. Ahí se pueden estar reportando todos nuestros hermanos y amigos también. También pueden enviar sus peticiones, que será un honor poder interceder por cada uno de ustedes. Amigos o hermanos, pueden enviar su petición. Así le damos gracias a nuestro Dios por todo lo que has hecho este momento. Así entraremos en un momento de meditación de la hermosa palabra de nuestro Dios. Con la ayuda de nuestro Dios y respaldo de nuestro Dios, lo estaremos haciendo. Así les pido que podamos abrir nuestra Biblia y podamos leer un hermoso versículo de la palabra de Dios, un versículo bastante conocido, que se encuentra en Salmos 118, 17. Salmos 118, 17. Esperando, ¿verdad?, que podamos leer todos juntos. Y en la palabra de nuestro Dios dice: no moriré, sino que viviré, y contaré las obras de Jehová. Leámoslo otra vez. Dice: no moriré, sino que viviré y contaré las obras de Jehová. Padre buen Dios, te damos la honra y la gloria, maravilloso Jesús, por este hermoso momento que nos has permitido de poder predicar tu palabra. Te pedimos que sea usted respaldándonos, que sea usted utilizándonos, oh Padre maravilloso, Dios eterno, que sea usted utilizando nuestra vida, Dios amado, para que puedas hablarles a los amigos, Dios bendito, que los amigos puedan echar manos a la vida eterna, que sea usted, oh Dios amado, tocando el corazón de los amigos, quebrantando su corazón, bendito Dios, que tu palabra pueda llegar a su vida, Dios eterno, a la vida de nuestros hermanos, oh Dios eterno, para que puedan, oh Dios eterno, ser fortalecidos también a través de su palabra. Te damos gracias, maravilloso Dios eterno. Gracias, bendito Dios, por todo lo que se ha hecho este momento. Gracias, oh Padre Santo. Gracias. Amén y amén. Un pequeño título que Dios nos ha regalado dice: quebrantado, pero no derrotado. Quebrantado, pero no derrotado. En los tiempos actuales, las adversidades o circunstancias nos agobian, sin saber qué hacer, o pensamos que rendirnos es la mejor opción. Muchas veces nosotros pensamos que esa opción es la más fácil, ¿verdad? Pensamos que es la más sencilla de tirar la toalla, de dejarlo todo y volver hacia atrás. Pero sabemos que atrás no nos espera nada bueno, sino que destrucción para nuestra vida. Sabemos que Satanás anda como león rugiente buscando a quien devorar. Nos quiere destruir nuestra vida. Por eso rendirnos no es una opción para nosotros. Este pasaje nos asegura que Dios tiene el control y que tiene un plan para nuestra vida. Además, nos desafía a vivir con propósito, utilizando nuestras vidas, nuestras experiencias y testimonios para glorificar a Dios, edificar a otros. El Nuevo Testamento hace eco de esto. Hace eco de este llamado a testificar de las obras de nuestro Dios. Vemos como dice una preciosa alabanza que dice: sobre todo Dios tiene el control. Es que Dios tiene el control de su vida, Dios tiene el control de mi vida y Dios tiene el control de cada ser humano. Pero vemos que muchas veces nosotros pensamos que yo tengo el control de mi propia vida y yo puedo hacer o deshacer. Pero vemos que necesitamos depender de Dios, porque muchas veces tal vez podamos controlar ciertas áreas de nuestra vida, pero no todos podemos tener el control. Dios nos dice hoy que yo tengo el control. Yo tengo el control de tu vida, porque hay situaciones que no la vamos a poder controlar. Por ejemplo, hay accidentes que nos puedan pasar a nuestra vida. Hay circunstancias, hay pruebas que puedan llegar, pero vemos que no podemos controlarla, sino que Dios tiene el control de cada ser humano. Por eso Dios tiene un plan para nuestra vida. Y vemos que
El Nuevo Testamento hace un eco de este llamado para testificar de las obras de Dios. Este trasfondo de liberación e intervención para el versículo 17 del salmista ha enfrentado situaciones que amenazaban su vida, pero afirma con confianza que no sucumbirá a la muerte debido a la protección de Dios. Vemos cómo nos habla este trasfondo de este versículo, que a pesar de las situaciones que estaba pasando David, vemos que él dice que no va a sucumbir ante la muerte, ni ante nadie, ni ante el enemigo, porque vemos que David pasó varias circunstancias en su vida. A pesar, vemos que encontramos en la palabra de Dios que fue perseguido por el rey Saúl. Saúl sabía que David era el ungido de Dios. Había sido ungido para ser rey. Entonces él comenzó a perseguirlo para matarlo. Para matarlo, porque no quería que David fuera rey. Entonces vemos que Dios lo libró de esto. Vemos que en la palabra de Dios encontramos que David se hizo pasar por loco. Y él escribía en las portadas de las puertas, dice la palabra de Dios, y dejaba correr su saliva por su barba, haciéndose pasar por loco, para que Saúl no lo tomara en cuenta y se olvidara de él y lo dejara ahí. Pero vemos que siempre Dios cuidó de David, porque Dios siempre tiene un propósito para nuestra vida, porque sabemos que Dios envió a Samuel para ungir a David, pero no le entregó la corona de un solo. No le entregó la corona de un solo a David para que fuese rey, sino que tenía que pasar un proceso para llegar con el propósito que Dios tenía para su vida. Nosotros tenemos un propósito, porque Dios para cada uno de nosotros tiene un propósito grande para nuestra vida, pero necesitamos que seguir adelante, no rendirnos ante cualquier dificultad, cualquier problema o circunstancia que podamos estar pasando. No dejemos de seguir adelante y poner la mirada en nuestro Dios Todopoderoso. No desviar ni ver a diestra ni a siniestra, porque así como mi persona tiene un propósito en esta vida, usted también tiene un propósito. Cada prueba tiene un propósito para nuestra vida. Una prueba jamás llega para destruir nuestra vida. Pero vemos que nos olvidamos de lo propósito tan grande que Dios tiene en nosotros. Vemos que encontramos que también David luchó contra leones y oso, y experiencia que lo prepararon para futuras batallas. Lo siguiente fue con el gigante, y el gigante filisteo, Goliat. Pero vemos que David confió en nuestro Dios. ¿Usted en quién tiene su confianza? ¿En el mundo? ¿En las cosas de este mundo? ¿O en nuestro Dios que es todopoderoso, que nos puede librar de cualquier peligro? Aún hasta de la muerte Dios nos ha librado. Todos estamos en nuestras casitas. Hay personas que están llorando en este momento. Hay personas que han fallecido. Pero vemos que se han olvidado de Dios, porque muchas veces caminamos pero sin Dios. Y usted, hermano, o hermana, o amigo, Dios lo ha librado de la muerte, pero usted dice, ¿de qué me ha librado Dios si yo no me he dado cuenta? Usted no se ha dado cuenta porque Dios no lo ha permitido, pero Dios le ha librado de muchas cosas este día, debido a la protección de Dios, y al propósito que Dios, y al propósito que tiene para su vida. Esta declaración no se trata meramente de la supervivencia física, sino también de una existencia espiritual y con propósito. Veamos en primer lugar una afirmación poderosa. En el texto leído dice: no moriré, sino que viviré. No moriré, sino que viviré. El salmista nos dice que a pesar de todo hay que seguir adelante. Dios está con nosotros, y ¿quién contra nosotros?, dice su palabra. El salmista nos motiva a que hay que seguir adelante. A pesar que pasemos por valles de sombra, vemos que debemos de seguir continuando, seguir luchando en el camino de Dios y no pensar en ningún momento de tirar la toalla. Pero muchas veces le decimos a Dios, ya, hasta aquí llegué, este es mi último día de ir al culto, de ir a la iglesia, de ir a adorarte. Pero vemos que cuando salimos de ahí, todavía no es el último día, porque hasta este día Dios nos ha sostenido con su mano poderosa. Y muchas veces
pensamos que rendirnos es la mejor solución. Y no es así. Es que Dios nos ha olvidado de nosotros. Dios está con nosotros. Dice la palabra de Dios: yo estoy contigo hasta el fin del mundo. Es que Dios está con nosotros cada día y de noche. Dios está, así como Dios estuvo con el pueblo de Israel en el desierto, que de día iba una columna de nube y de noche una columna de fuego. Dios nunca desamparó de su pueblo, así como Dios nunca lo dejó a ellos. Dios nunca nos ha dejado a nosotros en ningún momento. Muchas veces nosotros somos los que nos alejamos de su presencia. Muchas veces nosotros somos los que nos alejamos de él. Y después nos preguntamos, ¿por qué Dios se ha alejado de nosotros? Preguntemos, ¿dónde estamos nosotros? Es que Dios nunca se aleja de nosotros. Dios siempre nos cuida en todo momento y en todo lugar. Su mano poderosa siempre va con nosotros. Vemos en el mismo capítulo que hemos tomado este hermoso versículo, el versículo 5 al 7 dice su palabra: desde la angustia invoqué a Jehová y me respondió Jehová, respondiéndome en lugar espacioso: Jehová está conmigo, no temeré lo que me pueda hacer el hombre. Maravilloso texto. Mire cómo dice el versículo 6. Jehová está conmigo, no temeré lo que me pueda hacer el hombre. El 7 dice: Jehová está conmigo entre los que me ayudan. Maravillosa palabra de nuestro Dios. Desde la angustia invoqué a Jehová y me respondió. Es que Dios es un Dios que responde. ¿A quién de nosotros Dios nos ha respondido y nos ha hecho grandes milagros en nuestra vida? Es que no hay ningún justo desamparado, dice su palabra. Y hemos visto la mano poderosa de Dios en nuestra vida. Hemos visto su gloria en nuestra vida. Y muchas veces nosotros, yo no he visto nada, no. Mentirosos fuéramos que no hemos visto la gloria de Dios en nuestra vida, porque Dios siempre actúa cada día en nuestra vida. Y vemos que no debemos de temer, porque hay un Dios poderoso, hay un gigante que va al lado de nosotros, hay un gigante que va delante de nosotros peleando por nosotros, un Dios poderoso, un Dios que todo lo puede hacer, porque dice su palabra: ¿acaso hay algo imposible para mí? No. No hay nada imposible para Dios. Es que para Dios es todo posible. Lo que para nosotros es imposible, para Dios es todo posible. Y la situación que usted puede estar pasando, la enfermedad que usted puede estar pasando, el problema que puede estar pasando usted, tiene una solución, tiene una cura. Tiene una solución, porque para Dios todo es posible. Y Dios lo puede sacar adelante. Hay momentos que pensamos que vamos a morir, pero no es así. Dios abre puertas que nadie puede cerrar y cierra puertas que nadie puede abrir. Los obstáculos no pueden apartarte de lo que Dios ha ordenado para ti. Es que si Dios tiene una bendición para ti, no hay prueba que la pueda detener. No hay peligro, no importa nada que pueda llegar en tu vida, pero esa bendición, ese propósito va a llegar a tu vida, porque lo que Dios ha ordenado, lo que Dios te ha dicho, así tiene que ser y así va a ser. Porque cuando Dios abre puerta, ¿quién la cierra? Nadie. Y si Dios cierra la puerta, ¿quién la va a abrir? Nadie. Hay momentos que pensamos que vamos a morir, pero no es así. Todo lo vemos en contra y nada a vuestro favor. No encontramos solución. Y vemos que todo está en nuestra contra. Cada cosa, ya no hayamos escapatoria. Y muchas veces decimos así como Elías. Dijo: basta Dios ya, quítame la vida, basta, hasta aquí llegué. Se acabó. Muchas veces estábamos en esa situación. Derramamos nuestra alma y no hallamos qué hacer y nos estamos ahogando en el problema y nos estamos angustiados, estamos afligidos y no encontramos qué hacer. Y muchas veces cuando estamos en esta situación,
Cuando estamos desesperados, muchas veces el enemigo aprovecha y comenzamos a flaquear. Pero debemos de fortalecernos más en la presencia de nuestro Dios, porque Dios no nos va a dejar morir. Una prueba no nos va a destruir nuestra vida. Una prueba no nos va a alejar de la presencia de Dios, sino que nos va a acercar más a ella. No debemos de temer en ningún momento, porque Dios está con nosotros. Así como estuvo con David, Dios está con nosotros. Así como estuvo con Elías, Dios está con nosotros, con sus discípulos. Dios siempre está con nosotros. Él nunca nos va a desamparar de su mano poderosa. Todo tiene un propósito en nuestra vida. En 2 Crónicas 32:7 al 8 dice su palabra: esforzaos y animaos, no temáis ni tengáis miedo del rey de Asiria, ni de toda la multitud que con él viene, porque más hay con nosotros que con él. Con él estaba el brazo de carne, más con nosotros está Jehová, nuestro Dios, para ayudarnos y pelear nuestros. Y el pueblo tuvo confianza en las palabras de Ezequías, rey de Judá. Vemos que este pueblo estaba afligido porque había más, traía más multitud, más soldados el rey de Asiria. Estaba angustiado, estaba afligido porque iban a ser destruidos por este rey. Pero vemos que dijo Ezequías: no temáis ni tengáis miedo, porque más son los que están con nosotros, porque hay un Dios poderoso que va peleando con nosotros. Hay un Dios que siempre está con nosotros. Y vemos que Dios siempre nos cubre con su mano poderosa, porque Dios tiene algo grande para nosotros. Hasta aquí Dios no nos ha soltado de su mano poderosa. Dios ha visto en nosotros algo muy especial. Dios ha visto algo en nosotros muy especial. Y vemos que ese algo especial que Dios ha visto, también el enemigo lo ha visto. Dios nos ha dado autoridad y Él nos da la victoria. No estamos muertos, estamos vivos. Estamos vivos. Porque los ladrones no entran a casas vacías. Vemos que nosotros tenemos algo especial, y eso es algo especial que Dios ha visto, es nuestra alma. Porque nosotros valemos la sangre de Cristo. Valemos la sangre de Cristo. Que Dios envió a su único hijo a morir en la cruz del Calvario, donde Él pagó un delito que no había cometido. Pagó algo que Él no había hecho. Que ese castigo era inmerecido, a lo cual ese castigo era para nosotros. Pero vemos que en su infinito amor Jesús lo hizo. Y vemos que porque Él nos amó primero a nosotros, no nosotros a Él. Y el amor tan grande que Dios nos tiene es maravilloso para con nosotros. Que aun siendo pecadores, Cristo murió por nosotros, dice su palabra. No estamos muertos, estamos vivos, porque vivimos. Porque Dios está en nosotros. Porque si no, estuviéramos muertos en delitos y en pecados. Pero más Dios nos ha perdonado. Y así también Dios quiere perdonar al amigo. Dios quiere salvar su vida. Dios quiere rescatarlo de este mundo. De placer, este mundo que solo le trae destrucción a su vida. Pero vemos que un ladrón nunca entra en una casa vacía. Si usted no tiene algo valioso en su vida, si usted no tiene algo valioso en su casa, un ladrón jamás va a entrar en su casa, jamás va a entrar allí, porque no tiene algo de valor para que él pueda ser satisfecho, no tiene algo que a él le pueda servir. Vemos en la vida espiritual, Satanás ha visto algo en su vida, algo muy valioso en su vida. Por eso Satanás intenta entrar en nuestra vida y destruir nuestra vida cada día. Porque el propósito de Satanás es que todos perezcamos, es que todos nos quedemos en este mundo y podamos sufrir la gran tribulación.
Pero vemos que Dios quiere salvar al mundo. Dios quiere rescatarlos. Dios quiere salvarnos. Dios quiere ayudarnos. Porque Dios quiere salvar al amigo. Dios quiere salvar al pecador. Dice su palabra que Él no vino por los justos, sino por los pecadores. El que está sano no tiene necesidad de medicina, sino los enfermos. Sino los enfermos. Y vemos que necesitamos de esa medicina que nuestro Dios, el amigo necesita de Dios. Necesita de su presencia. Necesita de su presencia. No calles lo que Dios hizo en tu vida. Y contaré las maravillas de Jehová. Porque es necesario contarle al mundo de dónde Dios nos sacó. Los milagros que Dios hace no son para quedarse callado. No son para quedarse callado. Son para contarle al mundo entero de dónde Dios nos sacó. ¿De dónde Dios nos sacó? Muchas personas, muchos hermanos decían, a mí no me cambia nadie. Yo soy rebelde. ¿A mí quién me va a cambiar? Pero vemos que ahora son diferentes porque hay un Dios que lo ha cambiado, un Dios que lo ha transformado, un Dios que lo sacó en donde él estaba, de ese pozo cenagoso donde él estaba. Dios lo sacó y Dios lo libró de la muerte y Dios lo rescató y ahora está alabando a nuestro Dios. Tu querido amigo que me escucha, que dices que no te pueden cambiar nadie, que nadie te va a cambiar tu carácter, que nadie va a cambiar tu forma de ser o en los caminos que tú andas, pues hay un Dios que sí puede cambiarte. Hay un Dios que puede transformar tu vida. Hay un Dios poderoso que puede ayudarte en todo lo que tú necesites. Por eso es necesario que nosotros le contemos a Dios, le contemos al mundo entero de dónde Dios nos sacó. Los milagros que Dios hace no son para quedarse callado. Encontramos en la palabra de Dios en Lucas 19:40. Encontramos la palabra de Dios que dice, Él respondió, le dijo, os digo que si estos callaran, las piedras clamarían. ¿Cómo dice el hermoso texto? Os digo que si estos callaran, las piedras clamarían. Por eso es necesario que nosotros clamemos y digamos al mundo entero que hay un Dios poderoso, un Dios de milagros, un Dios que todo lo puede hacer. Un Dios que quiere salvar y perdonar al amigo y quiere rescatarlo de este mundo de maldad. Somos la prueba de lo maravilloso que ha sido Dios con nosotros. Cada uno de nosotros somos la prueba que Dios es maravilloso, que Dios tiene el poder de cambiar y transformar la vida del ser humano. Porque cuántas personas, cuántos hermanos que están en el Evangelio eran adictos a la droga, eran borrachos, tenían vicios. ¿Y quién se lo podía quitar? Porque aprender un vicio es fácil aprenderlo. Dejarlo cuesta. Pero vemos que hay un Dios todopoderoso que nos ayuda y nos cambia. ¿Cuántas personas tal vez le tenían miedo a ciertas personas porque tal vez eran matadores de gente? Pero ahora son predicadores de la palabra de Dios. Gente que andaban también en malos pasos, pero ahora Dios lo ha transformado. Es que un Dios, nosotros adoramos a un Dios que transforma y un Dios que cambia. No solamente lo exterior, sino que lo interno. Sino que también lo interno. En la palabra de Dios encontramos a muchos que fueron sanados, pero no callaron. Encontramos, por ejemplo, dos ciegos reciben la vista. Encontramos en Mateo 9, 27-31. Encontramos en la palabra de Dios que dice, pasando Jesús le siguieron dos ciegos, dando voces, ten misericordia de nosotros, hijo de David. Jesús les dijo, ¿creéis que puedo hacer esto? Les hizo una interrogación a ellos, ¿creéis que puedo hacer esto? Ahora esta interrogación puede ser para nuestra vida. ¿Ustedes creen que Dios puede sanarles en este ahora?
¿Creen que puede Dios fortalecer su vida, enviar su respuesta en su vida? ¿Puede sanar esa enfermedad que está pasando, mandarle esa respuesta, sacarlo de esa prisión? Dios puede hacerlo, pero si nosotros creemos que lo va a hacer, si tenemos la fe suficiente que Dios lo va a hacer, porque muchas veces Dios nos dice, yo lo voy a hacer, pero en nosotros hay una duda. Hay duda del poder de Dios, hay duda que Dios lo va a hacer, porque en este mundo nos han desahuciado y no hay cura para nuestra vida. Pero vemos que lo que el hombre dice no es lo que Dios dice. Porque para Dios no hay nada imposible, no hay ninguna enfermedad que Él no pueda curar. Y vemos que nosotros nos falla la fe. Dudamos de Dios, dudamos de su poder. Pero no debemos de dudar en ningún momento. Debemos de creer que Él lo va a hacer y Él lo va a hacer. Ellos dijeron, sí, Señor. Entonces les tocó los ojos diciendo, conforme a vuestra fe. Escucha bien. Conforme a vuestra fe os se ha hecho. Y los ojos de ellos fueron abiertos. Jesús les encargó rigurosamente que nadie supiera. Pero salidos ellos, divulgaron la fama de Él por toda aquella tierra. Por toda aquella tierra. Jesús le dijo que no lo hicieran. Rigurosamente les encargó que nadie supiese eso. Pero vemos que ellos fue saliendo, comenzaron a decir que había un hombre llamado Jesús que les había devuelto la vista. Nosotros debemos de decir que hay un Dios poderoso que nos ha sanado el alma. Porque muchas veces no estamos enfermos físicamente, sino que estamos enfermos del alma. Estamos enfermos de nuestro corazón. Porque hay mucha maldad en nuestra vida y necesitamos que Dios more en nuestra vida. Que Dios nos dé esa paz, esa seguridad en nuestra vida. Necesitamos de la presencia de Dios. Es que el vacío que hay en nuestra vida, que puede haber en la vida del amigo, nadie más lo puede llenar. Solamente nuestro Dios Todopoderoso, solamente Él puede llenar cualquier vacío que pueda haber en la vida del amigo. Y hay muchos ejemplos más en la palabra de nuestro Dios, a los cuales no callaron los milagros de Dios. Pero nosotros no debemos de callar los milagros que Dios hace en nuestra vida. Hay mucho más que hablar de la palabra de Dios, pero es necesario que podamos leer, orar por estas hermosas peticiones, creyendo que Dios lo va a hacer, creyendo y teniendo la fe que Dios puede hacer el milagro en nuestra vida. Y usted no diga que aquí va a quedar, que de esta enfermedad me voy a morir. No. Todos vamos a morir algún día, sí, pero es necesario que Dios. Es necesario que creamos en Dios y que ese milagro es nuestro, porque el tiempo de los milagros no ha pasado. No ha pasado, Dios no ha cambiado. Dios sigue siendo el mismo. Muchas veces nosotros es que dudamos del poder de Dios. Dudamos de su poder y el tiempo de los milagros no ha pasado. Es necesario que nosotros creamos en este momento en lo que Dios hará en nuestra vida. Y le damos gracias a nuestro Dios porque hemos predicado su palabra. Así esperando que podamos orar todos juntos. Padre, buen Dios, te damos la honra y la gloria de nuestro Dios. Te damos gracias, oh Padre bendito, porque nos has permitido poder hablar un momento de tu palabra. En esta hora te pedimos, oh Dios amado, por nuestra hermana Maura Vigil, que sea usted, oh Dios eterno, brindando esa protección divina en su vida, que sea usted obrando en su vida, maravilloso Padre Santo, que sea usted brindándole esa protección donde quiera que ella se encuentre o pueda estar, oh Dios eterno, sea usted cubriéndola con su mano poderosa, librándola de todo peligro, de todo problema, Dios eterno. Cuídela en todo momento, Padre Santo, que sea usted obrando en su vida una sanidad total, bendito Dios, sea usted quitando toda enfermedad. Conozco la enfermedad que nuestra hermana puede estar pasando, pero en esta hora se la pongo en sus manos, poderoso Dios bendito, que sea usted obrando en su vida, que sea usted ayudándola en todo momento, Dios eterno, que sea usted quemando toda enfermedad, quitando todo dolor de su cuerpo, y que sea usted llegando con su mano poderosa y dándole ese toque, oh Dios eterno,
Que sea usted tocándola, oh Dios amado, que toda enfermedad la reprendemos en el nombre de Jesús amado. Maravilloso Dios eterno, que sea usted obrando en esta hora, poderoso Jesús, en la vida de nuestra hermana. Se lo pedimos en el nombre de Jesús eterno. Obra en la vida de nuestra hermana, bendito Dios. Sea usted bendiciéndole de una manera muy especial. Te pedimos, oh Dios eterno, por nuestra hermana María Campos, que sea usted brindándole esa respuesta. Que sea usted obrando en su vida, maravilloso Jesús. Que sea usted fortaleciéndola. Que sea usted llenándola de su poder, de su gloria. Que ella pueda tener nuevas fuerzas, oh Dios eterno, para poder seguir adelante, seguir luchando cada día en su camino. Que sea esa fuerza, oh Dios eterno, llegando en sus vidas. Fortalezca la vida de su hermana, Dios eterno. Envíe esa respuesta que nuestra hermana necesita en su vida. Consuele su vida, su alma, Dios eterno. Que su presencia sea llegando ahí donde se encuentra nuestra hermana. Que sea usted obrando en su vida y sea quitando toda enfermedad, bendito Dios. Cúrala con su mano poderosa. Llénala de su poder, de su gloria, Dios eterno, ahí donde se encuentra nuestra hermana. Sea usted obrando en su vida, Dios bendito. Sea usted quitando toda enfermedad.

usted obrando, Dios amado, en la vida de nuestros hermanos, oh Dios bendito, que se encuentran enfermos, que sea usted obrando en su vida, que sea usted quitando toda enfermedad, oh Dios amado. Todo espíritu de enfermedad le reprendemos, oh Dios bendito, en el nombre de Jesús amado. En esta hora se lo pedimos, maravilloso Jesús, que sea usted bendiciendo a todos los hermanos que se han reportado y a los que no lo han podido hacer, maravilloso Padre del cielo. A los amigos, que sea usted bendiciéndole, ayudándole en todo momento, brindándole la oportunidad, oh Dios amado, para que ellos puedan echar manos a la vida eterna, que puedan venir a sus brazos antes que sea demasiado tarde, maravilloso Jesús. Se lo pedimos en el nombre de Jesús amado, bendito Dios. Te damos gracias, oh Dios eterno. Gracias porque nos has permitido poder estar en este hermoso lugar y haber predicado tu palabra, habernos deleitado a través de esas preciosas alabanzas, bendito Dios. Te damos gracias, maravilloso Dios eterno. Bendice a nuestro hermano Pastor Hernán Soriano, que sea usted ayudándolo en todo momento, Dios eterno, a su familia, Dios bendito. Cúbrales con su mano poderosa. Te damos gracias, maravilloso Jesús. Gracias, poderoso Padre. Gracias. Amén. Y amén. Le damos gracias a nuestro Dios porque nos ha permitido orar un momento. Sabemos que solamente nuestro Dios tiene el poder. Y como dice su palabra, el que pide recibe y el que busca encuentra. Sabemos, y el que llama se le abrirá, dice su palabra. Y hemos pedido con fe que Dios hará ese milagro en la vida de nuestras hermanas y en la vida de aquel que se encuentra enfermo. No pierda la fe. Que Dios está con usted y que Dios hará ese milagro en su vida. Solo debemos de creer y tener fe en el poder de nuestro Dios. Y no dudar en ningún momento de que Dios hará ese milagro. Que Dios bendiga a todos nuestros hermanos y amigos que se han reportado. Que Dios bendiga a todos los que están en sintonía escuchando este hermoso programa. Que Dios bendiga a la linda audiencia de TikTok, de Facebook. Que Dios les bendiga poderosamente. Le damos gracias a nuestro Dios porque nos ha permitido estar en este hermoso lugar y habernos deleitado en la presencia de nuestro Dios. Que Dios bendiga a nuestro hermano Pastor Hernán Soriano y a toda su familia y a toda la hermosa congregación. Que Dios le bendiga poderosamente. Y así hasta aquí ha llegado nuestro tiempo, esperando que puede haber sido de gran bendición este hermoso programa para su vida. Y sigamos adelante, hermanos, que Dios viene pronto y es necesario que estemos a cuenta con nuestro Dios. Que el Señor les bendiga a todos.

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